0: Hermanos, que Dios les bendiga. Les saluda su hermana y amiga Ruth Ríos. Me da mucho gusto estar por aquí con todos ustedes y saludarles en el tiempo del programa. Y como en cada programa, ¿verdad? Pues les recordamos nuestros dos números de celular para que estén en contacto con nosotros directamente con el Ministerio Amístate con Dios. El primer número de celular al que te puedes comunicar con nosotros es el 55 17 01 nuevamente 01 07. El segundo número de celular es el 55 35 15 90 09. Son nuestros dos números de celular que están disponibles para que nos reporte sintonía en esta hora. Y mis amados, en este momento voy a compartir también el espacio con el pastor Chino Ríos. Él nos va a dar un saludo y nos va a compartir un poquito de lo que ha sido el trabajo de evangelismo en estos días. Pero también en la siguiente parte del programa vamos a estar compartiendo en los próximos días algunas entrevistas, algunos saludos que hemos grabado con los pastores de los lugares en los cuales hemos estado evangelizando en estos días. Recuerden que hemos estado participando en el proyecto México, Tierra de Bendición, No Más Tierra de Sangre. Hemos estado saliendo a diferentes lugares, predicando la palabra de Dios a través de caravanas de evangelismo, por las tardes grandes campañas de evangelismo también. Y pues después de cada reunión hemos podido entrevistar a los pastores que nos han recibido en sus iglesias, hemos podido entrevistar incluso al equipo que viene de Chiapas. Y en estos días ustedes van a estar escuchando estas entrevistas. Lo comento, lo compartimos, ¿verdad? Porque usted quizás va a escuchar frases como hoy estuvimos, mañana estaremos en tal lugar. Pero vuelvo a repetirles, son entrevistas que hemos grabado durante los días de evangelismo. Lo compartimos para que no se lleguen a confundir con las fechas, ¿verdad? O no piensen que vamos a estar todavía evangelizando. Este proyecto se termina el día viernes, ¿verdad? 14 de agosto de este año 2026. Estamos cerrando este proyecto de evangelismo. Entonces, las entrevistas ustedes las van a ir escuchando a lo largo de estos días, ¿verdad? Pero cualquier información o duda que ustedes tengan, por favor comuníquense con nosotros, ¿verdad? Para que pues no se confundan o, ¿verdad?, vayan a llegar a algún lugar y no nos encuentren, sobre todo por esta parte para no causar confusión, ¿verdad?, con cada uno de ustedes. Les compartimos que serán entrevistas que hemos estado grabando con pastores de los lugares que ya visitamos y que ya hicimos evangelismo. Entonces voy a compartir pues este tiempo con el pastor y también agradecerles antes de entregar completamente el micrófono. Agradecerles a todos nuestros hermanos que han estado donando Biblias. Estas Biblias se han entregado de manera gratuita a muchas almas. Pero la invitación está abierta, vamos a seguir trabajando con este proyecto y se necesitan muchas Biblias para los días que nos faltan de evangelismo. Pero también si por un motivo u otro usted no puede acercarse a donar Biblias en Sociedad Bíblica en estos días, recuerden que nuestro trabajo es continuo, ¿verdad? Continuamente estamos saliendo a trabajar en el evangelismo, entonces la invitación está abierta, sigue abierta para que usted en cualquier momento que se puede acercar a donar Biblias a Sociedad Bíblica de México, que les comparto las dos direcciones en la Ciudad de México, calle Liverpool número 65 en la colonia Juárez, y Avenida Independencia, número 36, Colonia Centro. También hay otra sucursal en Monterrey y también ahí usted puede donar para todos nuestros hermanos que nos escuchan en Monterrey, puede donar Biblias en Avenida Francisco y Madero, número 527, esto es en Monterrey, Nuevo León. Amén. Entonces, pues les invitamos a donar desde un paquete de 5 Biblias en adelante y estas Biblias, ¿verdad?, se ocupan en el evangelismo, ¿verdad? Así es que les invitamos a donar desde un paquete en adelante. Y entonces entrego por aquí el tiempo, los micrófonos al pastor Chino Ríos.
1: Mis amados, Dios me los bendiga, Dios me los bendiga, Dios me los bendiga a todos y cada uno de ustedes. Aquí saludándoles con gozo, con amor, con alegría,

0: saludándoles en el nombre santo de Jesucristo, nuestro bendito Salvador. Amados, como mencionaba mi hija, el 14 de este mes de agosto se termina el proyecto de evangelismo en unidad con los hermanos de Chiapas. Y el proyecto, sí que ellos estuvieron con nosotros y nosotros con ellos, y ustedes con nosotros, nosotros con ustedes, los que oran, los que han apoyado con Biblia, los que han apoyado con folletería, con literatura. Bueno, pues hermanos, el 14 se regresan los hermanos a Chiapas, pero nosotros continuamos, porque recuerde que somos un ministerio de evangelismo. Sí, entonces cuando mi hija mencionaba el día 14 se termina el evangelismo solamente con los hermanos de Chiapas, porque nosotros seguimos predicando, seguimos trabajando. Y hermanos, gracias a Dios, hemos visitado, hemos estado en Iztapalapa, el centro de Iztapalapa, colonias de Iztapalapa. Estuvimos también, hermanos, en el centro de la Ciudad de México, en el Zócalo, en la calle Madero, en Bellas Artes. Estuvimos también, hermanos, nos fuimos a Valle de Chalco. Estuvimos, hermanos, también estuvimos allá en Tecámac. Estuvimos en la alcaldía Iztacalco. Ahorita nos encontramos en Huixquilucan. Estamos en Huixquilucan. Y hermanos, la obra sigue. Vamos adelante trabajando, predicando, hermanos, porque lo que es el evangelismo, lo que es la predicación, hermanos, es un mandato divino hasta que Cristo venga. Muchos que ya están con el Señor trabajaron arduamente, predicaron, y ahí que el testimonio estamos nosotros convertidos, ustedes convertidos, la familia de ustedes, mi familia, porque hubieron hermanos que predicaron. Hubieron hermanos que salieron de sus cuatro paredes del templo, dejaron sus casas, dejaron sus estados, dejaron sus países. Ahora nos toca a nosotros. Y el día que nosotros no estuviésemos, tenemos la fe que nuestra familia, nuestra descendencia, nuestros hijos han de seguir predicando el Evangelio. Entonces, hermanos, vamos adelante. Este trabajo no se termina hasta que Cristo venga por nosotros. Una vez que Cristo venga por nosotros, nos vamos a la casa del Padre, nos vamos a las mansiones celestiales, vamos y les animamos a seguir firmes y fieles en el camino del Señor. Como mencionó mi hija, ustedes pueden seguir apoyando con Biblias, pueden seguir apoyando inclusive con sus ofrendas, porque hermanos, la inversión, hablando de economía, hablando de dinero, hermanos, la inversión es grande. Todos los días nosotros estamos trabajando, y todos los días las ofrendas de ustedes, las ofrendas que llegan a este ministerio, son de gran apoyo. Pero una cosa muy grande yo les pido, y es una petición muy especial, siempre estén orando por nosotros. Nosotros siempre estaremos orando por ustedes, por la familia, por la descendencia, para que toda la familia vengan a Cristo, los que ya están en Cristo sigan adelante. Así es que, hermanos, en el evangelismo continuamos. Hoy nos encontramos en Huixquilucan, Estado de México, y luego el miércoles ya estaremos, hermanos, allá por Chimalhuacán, regresamos a Valle de Chalco, a otra región, y avanzamos en la predicación del Evangelio. Por aquí mi esposa para saludarles, ella ha estado también muy activa, como siempre, trabajando, hermanos, en casa, atendiendo a misioneros, a predicadores, saliendo con nosotros. Ahorita han dado desde muy tempranito todos los días, también predicando ella, caminando por las calles, entregando los folletos a la gente. Y aquí está mi esposa. Nos encontramos en Huixquilucan, Estado de México, y mi esposa aquí, con ustedes para dar testimonio del trabajo y de la obra del Señor. Sigue adelante. 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Mis hermanos, una ofrenda de ustedes nos ayuda para seguir en unidad con ustedes trabajando. Ustedes no podrán ir con nosotros a diferentes lugares, pero a través de la ofrenda de ustedes, nosotros estamos llegando, predicando la palabra, llevando el cargamento de Biblias, llevando folletos, compartiendo con los predicadores, compartiendo con los pastores, y juntos vamos adelante. Juntos vamos adelante. Así es que, mis hermanos, Dios les recompense, Dios les recompense al 101, y gracias a Dios por sus vidas, avanzamos, avanzamos en la predicación del Evangelio. Mi esposa con ustedes.
1: Dios les bendiga, amados hermanos. Mi nombre es María de los Ángeles. Mi nombre es María de los Ángeles y aquí andamos en colaboración, ¿verdad?, en la predicación de la palabra de Dios junto con el pastor Chino Ríos, mi esposo. Entonces, estamos aquí apoyando juntamente con los misioneros de Chiapas. Gracias a Dios que se abre esta oportunidad tan grande, tan especial, y queremos seguir apoyándoles a ellos también, ¿verdad?, porque ellos vienen con un entusiasmo enorme, un entusiasmo grande en predicar la palabra del Señor en estos lugares, en la Ciudad de México, y aquí estamos, hermanos, juntamente con ellos, guiándolos a esta grande ciudad, ya que ellos no conocen. Entonces nos hemos unido con ellos y vamos a seguir llevando la palabra del Señor, porque la palabra del Señor nos dice que más a todos los que le recibieron, a los que creen en su nombre, les dio potestad de ser hechos hijos de Dios. Esta palabra, este texto, lo llevamos en nuestro corazón y queremos que todas las personas conozcan de Dios, que estamos llevando la Biblia, la palabra de Dios, y encomendándoles que ellos también, que es importante, que es necesario en la familia que creamos en Dios y que obedezcamos la palabra de Dios. Y aquí estamos en colaboración, hermanos. Gracias por sus apoyos que estamos teniendo, ¿verdad?, a través de las Biblias, a través de lo económico. Les agradecemos a todo el pueblo cristiano y que sigan también ustedes colaborando, ya que en unidad se logran grandes cosas en la predicación de la palabra de Dios. Dios les bendiga, amados hermanos, y es un gozo para mí saludarles en el nombre de nuestro Señor Jesucristo, sabiendo que ningún trabajo en la obra del Señor es en vano, sino que Dios está al cuidado de cada uno de nosotros, bendiciéndonos, Señor, a cada momento, a cada instante. Dios les bendiga, amados hermanos, es un gusto saludarles. Amén.
0: Y bueno, antes de por aquí pasarle el tiempo a mi hija Ruth, hermanos, miren las señales que están sucediendo una tras otra. Acaba de temblar en Colombia, acabó apenas ustedes, ¿verdad? A través de las noticias vimos todos lo que pasó en Venezuela, en otros países, temblor tras temblor, terremoto tras terremoto, señales que Jesucristo dio. Que cuando miráramos estas cosas, escuche usted, cuando miráramos estas cosas, que levantáramos nuestra cabeza, porque nuestra redención está cerca. Cristo viene pronto, hermanos. Las guerras, ¿verdad?, nación contra nación, reino contra reino, la maldad multiplicada, la ciencia multiplicada. Estoy citando, hermanos, profecías que Jesús dio, ¿sí?, de acontecimientos, de lo que estaría sucediendo cuando Cristo estaría a la puerta en venir por nosotros. El Señor Jesucristo nos dio señales, nos advirtió y nos dijo que cuando viéramos las cosas que están sucediendo, y acuérdese usted de esto que voy a mencionar, no es porque deseamos que tiemble, que haya terremotos, pero conforme a la Biblia van a venir uno tras otro, uno tras otro, uno tras otro, y no solamente terremotos, no solamente temblores, muchas cosas van a estar aconteciendo, avisándonos, previniéndonos que el regreso de Jesús por su iglesia, por nosotros, está a la puerta. Así es que, hermanos, algo muy importante, mantengámonos firmes, mantengámonos fieles en el temor a Dios, apartados del pecado, consagrados para Dios, viviendo en santidad. La santidad es importante, por supuesto, hermanos, en la vida del creyente, en la vida del cristiano, en la vida del hijo y de la hija de Dios. Sin santidad nadie verá a Dios. Esto que quede muy presente en tu vida. Sin santidad nadie verá al Señor. Mantengámonos, hermanos, en pureza, consagrados, dedicados solamente para la honra y la gloria de Dios, temiendo a Dios y obedeciendo sus mandamientos. Y en esta vida que estemos llevando, predicando, predicando, predicando. Amén, porque es el mandato divino que Jesucristo nos ha dejado, que prediquemos su evangelio, que salgamos así como Él salió, recorrió las aldeas, Jesús recorrió las aldeas, las ciudades, predicó en el mar, predicó en los sembradíos, predicó en los caminos, predicó en el templo, estuvo en las casas, y mucha gente que venía a Él, miren, lo primero que Jesús les decía, lo primero que Jesús hacía con ellos, a todos los que venían a Él, a los que invocaban su nombre, les decía: tus pecados te son perdonados. Y los que estaban enfermos, el Señor los sanaba. Estoy maravillado de las campañas del evangelismo de estos días, hermanos. Estoy maravillado. Niños llorando, niños en los altares llorando, pidiéndole a Dios perdón, pidiéndole a Dios misericordia, pidiéndole a Dios salvación, niños llorando, pidiendo por sus padres, pidiendo por su familia, jóvenes llorando, adultos llorando, pidiendo a Dios misericordia. Y hermanos, es tiempo de la cosecha, es tiempo de la cosecha, solamente hay que salir a predicar. Y el Señor, con el poder de su Espíritu Santo, está añadiendo a su iglesia los que han de ser salvos. Vamos a seguir adelante, hermanos. Estoy orando por ustedes, por sus familias. Oren por nosotros. Vamos a seguir invirtiendo. Vamos a ir llevando el mensaje de salvación. Biblias, Nuevos Testamentos, San Juan, Romanos y todo material de evangelismo. Sí, toda literatura bíblica vamos a estar compartiendo. Oremos por los misioneros, por los inversionistas que ahí en las imprentas están trabajando, los que empacan la folletería, la literatura, los que transportan la literatura, y todos y cada uno de ustedes que apoyando la obra de Dios y en unidad con nosotros avanzamos en la gran encomienda, hermanos. Vamos adelante, aquí mi hija Ruth.
1: Y bueno, pues no se despeguen, mis amados, porque en la siguiente parte tenemos la entrevista con los pastores que nos recibieron en Tecámac, Estado de México. Así es que pues no se pierda esta gran bendición en la siguiente parte del programa. 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Sigan orando por nosotros, seguimos trabajando en el evangelismo y como el pastor lo comentaba, ¿verdad?, pues ya no es tiempo de retroceder. Mis hermanos que están ya en el Señor, en el camino del Señor,
2: las señales nos apuntan del regreso de nuestro Señor Jesucristo, y los que ya le entregaron su vida al Señor, pues afírmese cada día, ¿verdad? Porque las señales están cumpliendo y nuestro Señor viene pronto. Y si aún no le has entregado tu vida a Cristo, pues hoy es el momento, ya no dejes pasar más el tiempo, porque quizás después sea demasiado tarde. Hoy tienes la oportunidad, hoy puedes clamar e invocar el nombre del Señor, y Él es fiel y justo para perdonar tus pecados y limpiarte de todas tus maldades. Así es que, pues, les hacemos esta invitación a venir a los pies de Cristo, y si tú ya estás en el camino del Señor, afirma tu fe, deja a un lado, ¿verdad?, el desánimo, y pídele al Señor que Él te dé fortaleza para seguir adelante, ¿verdad?, para seguir firme en su camino. Amén. Entonces, voy a dejarles por aquí, ¿verdad?, con una alabanza, y después, en la siguiente parte del programa, tenemos una entrevista con los pastores que nos estuvieron recibiendo en Tecámac, Estado de México. Que Dios les bendiga y no se despeguen.

0: Amados en Cristo, que están en sintonía de este su programa, Amístate con Dios. Hermanos, miren una tremenda bendición de evangelismo en el municipio de Tecámac, Estado de México. Muchos pastores, muchas iglesias y congregantes de las iglesias, juntamente con los hermanos que vinieron del estado de Chiapas, con el hermano Uriel y hermanos y mi familia del ministerio Amístate con Dios, recorrimos las calles cantando, predicando, orando por la gente. Y por aquí tenemos al pastor, él nos va a decir su nombre y la iglesia y los lugares que recorrimos predicando el evangelio.
1: Bendiciones, mi nombre es el pastor Roberto López Salas, presidente del sector 1, está juntamente con mi esposa María Elena González, somos de la iglesia Siloé aquí en Santo Domingo Ajoluapan, donde tuvimos la bendición de salir y predicar el evangelio calle por calle, persona por persona, casa por casa, entregando literatura, entregando Biblias en mano, orando, y tuvimos la bendición también de ser un cierre de campaña en este lugar que es para la gloria de nuestro Dios, en la cual tuvimos bendición de muchos congregantes, mucho apoyo de pastores del sector, y damos gracias a Dios por esta grande bendición. Que siga bendiciendo al pueblo de Santo Domingo, de Tecama y de México, tierra de bendición, ya no más derramamiento de sangre. Que Dios bendiga al ministerio y sigamos adelante.
2: Claro que sí, amados hermanos, Dios les bendiga. Pues les saluda el pastor Javier Peralta de la iglesia Ríos de Agua Viva. Estamos a un costado, espaldas del aeropuerto de Laifa. Y bueno, pues el día de hoy se estuvo compartiendo del evangelio, precisamente en estas comunidades de San Juan Pueblo Nuevo, pues ha mucha delincuencia, desafortunadamente en esta última semana hubo asesinatos y bueno, creo que el lema que se ocupó en esta campaña ha sido perfecta para poder compartir de la palabra del Señor en aquella colonia. Damos gracias a Dios por la visión, gracias al pastor Chino Ríos, gracias al pastor Josué Pérez Pardo y claro a los hermanos que vienen de Chiapas, muchas gracias por todo el apoyo, que Dios les siga bendiciendo en gran manera.
3: Soy el pastor Pedro de la Cruz, que Dios los bendiga a todos y la verdad damos a Dios muchísimas gracias por su bondad, por su amor y su misericordia. El día de hoy en la iglesia Maranata, en la colonia San Martín Azcatepec, municipio de Tecámac de Felipe Villanueva, tuvimos el privilegio de ir a compartir la bendita palabra del Señor. Y no solamente en San Martín, sino en la colonia La Nopalera. En esa colonia también se llevó casa por casa la palabra del Señor. Agradecemos a Dios porque la gente abrió sus corazones y recibieron la palabra de Dios. Y creemos que esta no saldrá vacía. Muchas gracias sean dadas al Señor, porque la verdad, no hay nadie como Él que aún espera que los hombres se conviertan y crean en Él. No se le olvide que Él es paciente, porque no quiere que nadie se pierda, sino que todos procedan al arrepentimiento. Es una bendición que tenemos el sector número 1 este día, y creo que también usted tendrá ese privilegio de decirle a la gente que Jesucristo es el Señor y nuestro Salvador.
4: Amén, amados hermanos, también les saludamos en el amor del Señor. Soy el pastor Víctor, junto con mi esposa Blanca. Estamos pastoreando en la parte noreste del municipio de Tecámac. Hoy fue de grande bendición al poder salir a evangelizar en los conjuntos habitacionales de todo lo que es La Esmeralda, lo que es Exhacienda de Guadalupe, donde es difícil, ¿verdad? Pero gloria a Dios porque la palabra pudo entrar y efectivamente pudimos proclamar que México no es más tierra de maldición, sino al contrario, es tierra de bendición, no más de sangre. A Él sea la gloria y la honra, y damos gracias a Dios por la vida de los pastores, del pastor Chino, del pastor Josué, por la visión y el apoyo que nos han dado también juntamente con todo el material para que la palabra sea proclamada en el Señor. Que Dios les bendiga grandemente.
5: Amén, gloria a Dios. Que Dios les bendiga en esta hermosa noche. Soy el pastor Israel López Salas. Estamos pastoreando en el Carmen Tizayuca, Hidalgo, y yo les puedo comentar que fue de grande bendición el apoyo que también dieron los hermanos que vienen de Chiapas. Muchas almas se les repartió no solamente un folleto, sino se les dio a conocer que Jesucristo salva y cambia. Vimos mucha gente que se entregó a Jesucristo y a Dios sea la gloria por este proyecto y esta grande bendición. Y sabemos que muchas almas van a llegar a Cristo. ¿Por qué? Porque Cristo es el único que salva y cambia. Que el Señor les bendiga.
0: Tenemos por aquí al pastor Uriel, que vino con un gran equipo del estado de Chiapas en este gran proyecto de evangelismo. México, tierra de bendición, no más tierra de sangre, tiempo de misericordia, porque Dios ama a México. Pastor Uriel, una bendición grande haber trabajado en unidad con los pastores, con las iglesias, y yo creo que calculo un promedio de 200 predicadores entre todas las iglesias, los hermanos de Chiapas, del ministerio de mi familia. Pastor Uriel, tremenda bendición de parte de Dios.
6: Mis agradecimientos a Dios y a ustedes, Pastor Chino, pastores de aquí de Tecámac, por adoptar el proyecto de México, tierra de bendición, no más tierra de sangre, tiempo de misericordia. Dios ama a México, estamos felices y contentos. La verdad, esto es disipar, pues. No, sí se puede trabajar en unidad, y esto es lo que ha dejado nuestro Dios en San Juan 17, ¿verdad? La oración que todavía no se ha cumplido, pero que ya empezó a cumplirse a través de todos aquellos que se han unido en este tiempo desde el 3 de agosto, y terminamos nosotros el 14, el 15 estaremos en Tuxtla Gutiérrez, Chiapas. Gracias por sus oraciones, porque día a día la garganta, la rodilla y todas esas cosas, ¿verdad?, pudieran impedirnos continuar, pero Dios está con nosotros. Amén, sus oraciones. Y por ahí están en algún grupo de ICIPAR, mándenme su nombre para que yo lo pueda identificar a todos. Estar orando por ustedes, Pastor Chino. La verdad, estamos felices y contentos. Vámonos para Ismilucan, no sé cómo se llama tal pastor Ismael, ¿verdad? Para Whisky Lucan, para allá vamos. Agradecemos también a nuestra hermana Ruth, ¿verdad?, que caminan junto con la hermana Belén, que es su hija, las dos hijas, caminan todo el tiempo grabando y transmitiendo a través de Amístate con Dios. Denle seguir a Amístate con Dios y puedan ver todo lo que Dios está haciendo a través del ministerio también, ¿verdad? Y gracias al pastor Josué, sensible a recibir el mensaje de Dios y lanzarlo, porque no es fácil, ¿verdad? Venimos nosotros sin saber si nos iban a recibir, pero gloria a Dios por todos ustedes, amén, que salieron, cantaron, gritaron, establecieron el reino de nuestro Dios. Dios les bendiga mucho. Felices con ustedes. Amén.
0: Pastores, damos gracias a Dios por los hermanos que nos están escuchando en radio. Muchos de ellos, hermanos, hermanas, familias, inclusive pastores, predicadores del Evangelio, han apoyado comprando Biblias y donándolas a este ministerio, y a Dios gracias, desde las Bajas Californias, desde Tijuana, los estados del centro, los estados del sur, hasta Quintana Roo. Ahorita mismo hay un evangelismo masivo, se está predicando por las calles, los pueblos, las rancherías, la costa, la sierra, cárceles, hospitales, centros de rehabilitación, puerta por puerta, poniendo una Biblia gratuita, un Nuevo Testamento, un San Juan y Romanos o un folleto. Pero gracias a Dios, porque miles de personas están recibiendo la palabra de Dios. Y pastores, la palabra de Dios no vuelve vacía. Por aquí está mi hija Ruth, como dijo el hermano Uriel, ella se encarga de los programas de radio, ella se encarga de dar a conocer también ahí en cada programa el mensaje de salvación y el mensaje de vida eterna. Hija, una gran bendición estar aquí con los pastores en Tecámac, y agradecemos a Dios por la vida de los oyentes que juntos invertimos en la obra bendita de Dios.
7: Amén, que Dios les bendiga, amados hermanos. Pues estamos aquí colaborando en este proyecto, ¿verdad? México, tierra de bendición, no más tierra de sangre. Y voy a invitar en un momento más a cada uno de los pastores que nos compartan la dirección de sus iglesias, los días de servicio, porque mucha de la audiencia no tiene dónde congregarse y nos piden información de iglesias donde ellos pueden acercarse, que pues enseñen la palabra de Dios. Y yo sé que ustedes son hombres, ¿verdad?, temerosos de Dios, y que pues enseñan, ¿verdad?, conforme a las Escrituras. Entonces, si pueden compartirnos su dirección de su iglesia, los días de servicio, e inviten a la audiencia, ¿verdad? Si no tienen dónde congregarse, para que puedan asistir a sus congregaciones. También, si nos pueden compartir pues algún testimonio que hayan vivido el día de hoy en el evangelismo. Decía un pastor que hay zonas, ¿verdad?, que entramos, pero que son muy difíciles. Muchos rechazan, lamentablemente, ¿verdad? Y nos entristece nuestro corazón, pero también nuestro corazón se llena de alegría cuando vemos a las almas venir a Cristo, ¿verdad? Muchos salen de sus casas y piden oración, piden que se les regale una Biblia, ¿verdad? Y entonces vemos la respuesta de la gente, cómo hay almas necesitadas del Señor. ¿Algún testimonio que puedan compartirnos el día de hoy? Algo que hayan vivido y que haya llenado sus corazones. Les voy a dejar nuevamente el micrófono.
0: Nuevamente, pastores, su nombre, el nombre de la iglesia, la dirección de la iglesia y los días de reunión, porque hay muchos oyentes que nos escuchan por esta zona y preguntan dónde hay un lugar para congregarse, y así cada uno, pastor.
1: Bueno, soy el pastor Roberto López Salas, de la iglesia Siloé, ubicada en calle Lindero de la Cruz sin número, Santo Domingo, Ajoloapan, Tecama, Estado de México. Código postal 55754. Tenemos servicios el día miércoles de enseñanza a las 6 de la tarde, el día viernes a las 6 de la tarde de oración. Oramos por las necesidades que hay en cada una de las familias y en el pueblo del Señor. Y el día domingo a las 10 de la mañana tenemos dominical y 11:30 tenemos celebración familiar en la iglesia. Todos serán bienvenidos. Y por testimonio, les puedo decir que el día de hoy vimos almas redimidas, niños llorando, aceptando al Señor, y tenemos testimonio de ello. Que Dios les bendiga y les esperamos para recibir palabra del Señor.
2: Ok, bueno, pues una vez más, Dios les bendiga, soy el pastor Javier Peralta, y la iglesia Ríos de Agua Viva se encuentra en la calle 16 de septiembre, ahí en la colonia Santa Lucía. Estamos precisamente a espaldas de lo que es el aeropuerto El AIFA. Ahí nos encontramos, lo tenemos culto los días martes, culto de oración, martes a las 6:30. El día jueves tenemos culto de estudio, también 6:30. Y el día domingo, en la iglesia, pues Dios ha puesto la visión de trabajar con los matrimonios. A las 9:30 de la mañana tenemos estudio para matrimonio, y a las 10:30 tenemos el culto general para darle gloria y honra a nuestro Dios. Así que cualquiera que necesite de la palabra de Dios, que esté cerca de la zona de Zumpango, de Tecámac, bueno, pues sería bueno poder visitar la iglesia Ríos de Agua Viva. Y ha sido una bendición poder compartir el día de hoy el mensaje en las calles de San Juan, Pueblo Nuevo, de Santa Lucía. Como lo comenté hace un momento, se han vivido asesinatos, aproximadamente 5 asesinatos, y el mensaje de hoy fue muy certero para las familias precisamente dolidas de estas comunidades. Por lo cual, pues pido también oración para estas comunidades. Así que, pues les esperamos. Dios les bendiga.
3: Soy el pastor Pedro de la Cruz. La iglesia se llama Maranata, en la colonia de San Martín, Azcatepec, en la calle Lázaro Cárdenas, número 210, en el municipio de Tecámac. Tenemos reuniones los días miércoles a las 6 de la tarde, viernes 6 de la tarde, domingo a las 10 de la mañana y por la tarde a las 4 de la tarde. Queremos decirles que serán muy bienvenidos si usted desea visitarnos. También les comentamos que hoy el Señor visitó nuestra colonia, nuestro municipio, a través de su palabra. Y ojalá Dios siga manifestándose en el corazón de las personas y se sigan convirtiendo a nuestro Señor y Salvador Jesucristo. Un saludo y muchas bendiciones a todos los que nos oyen, creyendo que Jesucristo es el Señor.
8: Buenas noches, que Dios les bendiga. Soy la hermana Blanca Lilia Orozco y soy de la esposa del pastor de la iglesia La Hermosa 2, que se encuentra en el conjunto habitacional Ex Haciendas de Guadalupe, código postal 55630. 55630, y tenemos reuniones los días martes, damas y varones, a las 6:30, el día jueves, culto de clamor y de oración a las 6:30, y el día domingo tenemos estudio por el día de la mañana a las 9, y a las 10 tenemos nuestro junto general. queremos invitarles, vimos el poder de Dios, ya que es una zona muy difícil, muchos perros, mucha gente malandra, pero el Señor nos dio la victoria. Si te esperamos, si tú requieres oración por tu familia, Cristo es la solución. Que Dios te bendiga.
5: Una vez más, buenas noches, mi nombre es el pastor Israel López. Estoy pastoreando la iglesia de Benecer en el Carmen, Tizayuca, Hidalgo. Hoy nos tocó la bendición de poder también salir casa por casa, pero también fuimos al tianguis de Haciendas de Tizayuca y fue de grande bendición el poder repartir tanto folletos como Biblias. Y los esperamos en calle Vicente Suárez, número 16, Colonia Niños Héroes, primera sección, ahí en el Carmen. Estamos por la calle Bicentenario. Tenemos servicio los jueves, martes y jueves, 6 de la tarde. Y los domingos estamos desde las 9 de la mañana, estamos orando por las necesidades. 10 de la mañana tenemos escuela dominical donde se separan niños, jóvenes, varones, damas. Y a las 11 empezamos el servicio general. Los esperamos y que el Señor les bendiga.
9: Dios les bendiga en esta noche. Damos gracias a Dios por el privilegio que nos da de servir al Señor. Le saluda la pastora Elvia Pacheco. Estamos en la iglesia El Olam, en el municipio de Nextlalpan, Estado de México. La calle es Primera Cerrada de Libertad, con esquina Libertad. Y estamos agradecidos con Dios porque Él nos da la oportunidad de poder ver que cada día, cada momento que el Señor nos permite poder compartir la palabra de Dios, pues siempre es de bendición. Estamos haciendo reuniones los días miércoles, culto de oración, a las 6:30 de la tarde, y los días domingos a las 9:30 de la mañana. Si ustedes gustan, pues allí los esperamos. Deseamos que el amor y la comunión de Dios esté con cada una de las familias y también invitamos que todos juntos podamos honrar el nombre del Señor en esas áreas. Dios les bendiga.
0: Amén, mis hermanos, mis amados pastores, pastoras. Sí, este es su nombre, pastora.
10: Marilena González Romero, soy de la iglesia Siloé. Mi esposo es Roberto López Salas y nos sentimos honradamente, primeramente con Dios, porque fue una bendición haber recibido a mis hermanos de Chiapas, a nuestros hermanos que estuvieron apoyando en la evangelización, y para nosotros fue una gran bendición haber recibido a cada uno de ustedes, hermanos, y que Dios les bendiga y que les siga fortaleciendo en su camino. Dios les ama.
0: Gloria a Dios, pastores. Pues, pastores, vamos adelante predicando el Evangelio hasta que Cristo venga por nosotros. Decimos amén.
11: Amén.
0: Decimos amén.
11: Amén.
0: Amén. Gloria a Dios. Gloria a Dios.

En Amístate con Dios, hemos cumplido con el gran mandato divino. Id y predicad el Evangelio a toda criatura. Marcos, capítulo 16, versículo 15. 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

Cambiaremos el mundo. Muy buenas noches, hermanos, hermanas. Bienvenidos a este su programa, Fortaleciendo la Fe, un programa 100% católico, un programa que te muestra siempre tu fe cada vez más a fondo. Así que mis hermanos, bienvenidos en esta hora que estamos con ustedes, sus hermanos en Cristo, misioneros apóstoles de la palabra, desde Monterrey, donde compartimos la palabra de Dios con un tema muy interesante para esta noche, para todas las personas que nos ven, por las personas que también se encomiendan a nuestras oraciones para continuar en esta predicación a través de este medio, de esta radio, el 1140 de AM, Radio Esperanza, Manantial de Música. Así que hermanos, hermanas, bienvenidos a este programa y vamos a iniciar con nuestra oración. Nos ponemos en la presencia de Dios. En nombre del Padre, del Hijo y del Espíritu Santo. Amén. Vamos a rezar el Salmo 118, un salmo que nos invita a darle gracias a Dios por la oportunidad que Dios nos da sobre el trabajo, sobre el estudio, la familia y tantas otras cosas más. Pidamos a Dios, pues, que bendiga a cada persona que hace posible que estemos a través de estos micrófonos de esta estación de radio, 1140 de AM, Radio Esperanza, Manantial de Música. Bien, en esta oración pedimos por la hermana Stephanie Santiago que nos ve a través del Face Víctor AP Monterrey. Gracias, hermana, por estar con nosotros. Y vamos, es el Salmo 118 el que vamos a rezar, pidiéndole a Dios por cada uno de ustedes y también por el grupo que se reúne los lunes a las 4 de la tarde allá en Apodaca, en Pueblo Nuevo, en la Capilla San Isidro Labrador. También los grupos que se reúnen acá en la parroquia Nuestra Señora de la Candelaria, que también estudian la Biblia, se hace la Biblia peregrina los lunes y los miércoles. Pidamos a Dios por cada uno de los miembros que ahí trabajan en esta línea, en esta pastoral de la Biblia. También pedimos en oración por la hermana Isabel, que nos está viendo a través del Facebook, Isabel Pérez Santiago, que nos ve por allá desde Escobedo o El Carmen, Nuevo León. Gracias, hermana Isabel, por estar con nosotros y ofrecemos esta oración por cada uno de ustedes, el Salmo 118. Den gracias al Señor, pues Él es bueno, pues su bondad perdura para siempre. Que lo diga Israel, su bondad es para siempre. Que lo digan la casa de Aarón, su bondad es para siempre. Que lo digan los que temen al Señor, su bondad es para siempre. Al Señor, en mi angustia, yo clamé, y me respondió sacándome de apuros. Si el Señor está conmigo, no temo. ¿Por qué podrá hacerme el hombre? Cuento al Señor entre los que me ayudan y veré a mis enemigos a mis pies. Más vale refugiarse en el Señor que confiar en los poderosos. Todos los paganos me rodeaban, pero en el nombre del Señor los humillé. Me rodeaban, me tendían cercado, pero en el nombre del Señor los humillé. Me rodeaban como avispas, cayeron como zarza que se quema, pues en el nombre del Señor los humillé. Me empujaron con fuerza para botarme, pero acudió el Señor a socorrerme. El Señor es mi fuerza, el motivo de mi canto ha sido para mí la salvación. Clamores de alegría y de triunfo resuenan en las tiendas de los justos. La diestra del Señor hizo proezas,
La diestra del Señor lo ha enaltecido. La diestra del Señor hizo proezas. Gloria al Padre, al Hijo y al Espíritu Santo, como era en el principio, ahora y siempre, por los siglos de los siglos. Amén. Pedimos también en la oración por la hermana Melinava, que nos está viendo allá en Pomerrey 35, en Monterrey. Gracias, hermana, por estar con nosotros y pedimos por toda su familia, de cada uno de ustedes. Padre nuestro que estás en el cielo, santificado sea tu nombre, venga a nosotros tu reino, hágase tu voluntad en la tierra como en el cielo. Danos hoy nuestro pan de cada día, perdona nuestras ofensas, como también nosotros perdonamos a los que nos ofenden. No nos dejes caer en la tentación y líbranos del

demonio. Que Dios manifieste sobre él su poder es nuestra humilde súplica. Y tú, oh príncipe de la milicia celestial, con el poder que Dios te ha conferido, arroja al infierno a Satanás y a los demás espíritus malignos que vagan por el mundo para la perdición de las almas. Amén. En el nombre del Padre, del Hijo y del Espíritu Santo. Amén. Hermanos, hermanas, bienvenidos a este programa que es Fortaleciendo la Fe, un programa que siempre nos va mostrando la fe cada vez más a fondo. Gracias también a la hermana Paula Acua que nos ve. Gracias, hermana, también al hermano Henry Márquez que nos está viendo. Gracias, hermano Henry. El hermano Henry está aquí cuando un servidor anda de misiones fuera de la ciudad. El hermano Henry es el que cubre, el que viene a este programa Fortaleciendo la Fe todos los martes de 9 a 10 de la noche a través de esta radio, 1140M, Radio Esperanza, Manantial de Música. Gracias también a la hermana Claudia Martínez, que nos está viendo, la hermana Claudia Martínez. Gracias a la hermana Silvia Villagrán, que también nos está viendo. Gracias, hermana Silvia, también al hermano Marcos Pérez. Gracias, hermano Marcos, por estar con nosotros. También gracias al hermano Henry en el grupo Apóstoles de la Palabra Monterrey. Apóstoles de la Palabra Monterrey, un grupo que también él tiene. Y también aparece otro, bueno, que nos está viendo. Gracias, hermano Henry. Gracias a todas las personas que forman este grupo a través del Face, del WhatsApp. Gracias. También Apóstoles de la Palabra Monterrey. Bueno, gracias por los saludos. Y vamos a entrar de lleno al tema, un tema que quedó pendiente de la semana pasada. Es el tema de las imágenes. El tema de las imágenes. Bien, este tema que nos ayuda mucho para ir aclarando cada vez más y más lo que es el tema de las imágenes. También gracias al grupo Curso de Apologética en la parroquia Anunciación a María. Gracias a todos los promotores y defensores de la fe, a este grupo de aquí de esta arquidiócesis de Monterrey. Gracias por estar con nosotros. Y bien, pues el tema es las imágenes. Este tema está dentro de lo que es el tema al culto. El culto se llama el tema en general y aquí está dentro el tema de las imágenes. Esto está en la página 80, en la página 80 de este libro que se llama Diálogo con los protestantes, tercera edición. Aquí está en la página 80, donde inicia el tema del culto, que viene siendo el capítulo 9. Capítulo 9, el tema del culto en este libro, que prácticamente es el libro básico, el libro completo en la parte de lo que es la apologética. Gracias también por estar con nosotros a la hermana Gregoria Meave Álvarez por estarnos viendo a través del Face Víctora P. Monterrey. Gracias, hermana Gregoria, por estar con nosotros. Bien, ya en sí el tema de las imágenes, la enseñanza, el culto, lo que la Iglesia Católica nos enseña, está a partir de la página 87 de este libro. Gracias también a la hermana Elvia Rocha Cruz, por estar con nosotros, hermana Elvia Rocha, de allá de Escobedo. Saludos a su papá, allá en la colonia Felipe Carrillo, en Escobedo también. Gracias a la hermana Mayra Cuello.
Gracias por estarnos viendo, la hermana Mayra.

Gracias también a la hermana Lorena Hernández. Lorena Hernández, que nos ve desde Nuevo Laredo, Tamaulipas. Gracias, hermana. Y a la hermana Marcelina, Marcelina Gaspar. Gracias por estar con nosotros. También a Lázaro Arroyo. Lázaro Arroyo, gracias hermano por los saludos allá desde Martínez de la Torre, Veracruz, mi tierra, allá donde cerquita por ahí nací, el elegido el Cabellal. Gracias hermano, que nos ve desde Martínez, el hermano Lázaro Arroyo. Gracias por los saludos y pues vamos a comenzar el tema de las imágenes. En la página 87, acerca de la enseñanza que nos da nuestra Iglesia Católica, que prácticamente está de acuerdo con el tema bíblico, es decir, lo que dice la Biblia acerca del tema de las imágenes. Bien, el tema pues es el de las imágenes, culto a las imágenes. Pero, mis hermanos, hermanas, ¿qué les parece si antes de comenzar el tema ya de lleno, qué les parece si escuchamos de una vez el canto sobre las imágenes? ¿Qué les parece? Vamos a escucharlo.

Bien, hermanos, hermanas, estamos en este subprograma Fortaleciendo la Fe, un programa 100% católico, un programa que te muestra siempre tu fe cada vez más a fondo. Así que gracias, hermanos y hermanas, a todos los que están pendientes a través del Face Víctor AP Monterrey, los que nos escuchan por la radio también al 1140M, Radio Esperanza, Manantial de Música. Así que hermanos, hermanas, gracias por estar con nosotros. Y el tema de las imágenes, como ya les comentaba, la enseñanza católica en la página 88 de este libro, perdón, 87 de este libro, el culto a las imágenes. El culto a las imágenes siempre se ha dado a través de la veneración. Y la palabra veneración no es lo mismo con la palabra adoración. Es muy diferente en ese aspecto, ¿no? No es lo mismo. Nada tiene que ver la palabra veneración con la palabra adoración. Entonces, es un culto relativo. El honor va a los seres representados en las imágenes, en las esculturas o en las pinturas. Por esta razón, pues de una manera están equivocados aquellas personas que hablan mal de la iglesia o nos critican sobre el tema de las imágenes, que nosotros somos idólatras. Eso es una gran mentira lo que ellos dicen. Nosotros a los ángeles, a los santos, no las adoramos. ¿Por qué? Porque estaríamos en contra de la palabra de Dios, estaríamos en contra de la enseñanza que se nos transmite en nuestra iglesia católica. Por eso, a los santos, a los ángeles, a la Virgen, no las adoramos. ¿Por qué? Porque no son dioses, son simplemente imágenes, ¿sí? Nada más. ¿Hay alguna relación con Cristo, los santos, la cruz, parte del cuerpo de los santos? Sí, están las reliquias, por ejemplo, están los objetos que ellos usaron como algo sagrado que merece respeto, que merece cariño, pero con eso no pensamos que tengan algún poder especial, de ninguna manera. Por eso está equivocado. Bien, el concilio, en el segundo concilio ecuménico de Nicea, del 24 de septiembre al 23 de octubre del año 787, imagínense nomás, ya hablaba del tema de las imágenes. ¿Qué nos dice en este numeral? Nos dice como si continuáramos el camino regio. Y siguiendo el magisterio divinamente inspirado de nuestros santos padres y la tradición de la Iglesia Católica, definimos con toda certeza y diligencia que así como la figura de la preciosa y vivificadora cruz, así también las venerables santas imágenes, ya sean de colores y pinceles, como de otro material, decentemente se propagan en las santas iglesias de Dios, en los vasos y vestidos sagrados, en las paredes, retablos, en las casas, en los caminos, a saber, tanto las imágenes de nuestro Dios, Señor y Salvador Jesucristo, como de la Inmaculada Señora Nuestra, Santa Madre de Dios, de los honorables ángeles y de todos los santos junto con los varones ilustres, los que contemplan estas imágenes más rápidamente se elevan a recordar y de desear a quienes representan y a besar con veneración, no de la tría, que solamente a la naturaleza divina se debe dar. El honor a las imágenes pasa a los que se representan. Así se refuerza la doctrina de nuestros santos padres,
la tradición de la Santa Iglesia Católica. Segundo Concilio Ecuménico de Nicea, del 24 de septiembre al 23 de octubre del año 787. ¿Qué nos va diciendo, pues? Cuando se habla de esta palabra que aparece en el primer renglón, siguiendo el magisterio divinamente inspirado, cuando se habla de magisterio, se refiere solamente al Papa y a los obispos. Ellos forman el magisterio de la Iglesia. Ellos forman los que van a hacer la interpretación de la Biblia. De ahí nadie más. Por eso nuestra Iglesia Católica se ha mantenido desde la fundación que Jesús la ha dejado, la ha fundado, hasta la fecha. Una Iglesia que va caminando unida. Una Iglesia que en su predicación, en sus lecturas, son las mismas allá en Roma y en todo el mundo. ¿Por qué? Porque gracias a la tradición, gracias al magisterio de la Iglesia. Entonces, el magisterio de la Iglesia, la tradición, definimos con certeza y diligencia que como si la figura de la preciosa vivificadora cruz, también de las venerables santas imágenes, ya sean de colores, de pinceles, que se van propagando en nuestra Iglesia Católica, en los caminos, es decir, que en muchos lugares vemos capillas muy pequeñas, claro, en algunas partes en sus casas, y está ahí alguna imagen de la Virgen de Guadalupe, alguna imagen de la Virgen de San Juan, de San Judas, de... depende, cada quien su devoción. Entonces, no porque se tenga ahí, no porque yo pase enfrente de ella y me santigüe, me persigne, quiere decir que ya la esté adorando, eso de ninguna manera. Las tenemos ahí para recordarlas, como dice este Concilio Ecuménico de Nicea. Es decir, que al mencionar estas partes de los documentos de la Iglesia, es doctrina clara, sin errores en cuestión de este tema. Por eso es importantísimo, pues, mis hermanos, que nosotros tengamos siempre presente estos temas. Hablando también acerca de cómo de la Inmaculada Señora Nuestra, Santa Madre de Dios, de los honorables ángeles, nuestra Madre Santísima es inmaculada. ¿Por qué es inmaculada? Nace sin pecado original. Sus padres, quienes la engendraron, no con pecado original. ¿Por qué? Por ser la elegida de Dios, la escogida de Dios, María Santísima. No iba a venir a habitar el Hijo en un vientre contaminado de un pecado llamado un pecado original. No, por eso María es inmaculada. María es la llena de gracia. María es la que va donde Dios se sirve para venir a este mundo y tomar la parte humana. La parte humana, por eso nuestro Señor Jesucristo tiene ambas naturalezas. Nuestro Señor Jesucristo es Dios, verdadero Dios, pero también es verdadero hombre, humano. Es Dios y es humano a la vez, al mismo tiempo. Entonces, no podemos separar como sucedió en los primeros años, que a veces alguno decía una cosa sobre había que separar la parte humana de Jesús, que Jesús como Dios no sufrió y esto y lo otro. Muchas cosas por el estilo se mencionaban en ciertos concilios, ciertas personas, y ahí estaba ese diálogo para llegar a una conclusión sobre María Santísima, sobre Jesús nuestro Señor. Así que nosotros, honorables ángeles y de todos los santos,
junto con los varones ilustres. Entonces, el contemplar las imágenes nos va a llevar a tener, a proclamar un culto de veneración, veneración, no adoración, no adoración, porque solamente se adora a Dios. A las imágenes no se les adora, a las imágenes se les venera. Así que, hermanos, hermanas, hay otro documento de nuestra iglesia que viene siendo Concilio Ecuménico de Trento, ya más reciente, pues, del 3 de diciembre del año 1563, dice allá, el Sagrado Concilio manda que además de las imágenes de Cristo, de la Virgen Madre de Dios y de los santos, se conserven principalmente en los templos y se les atribute el debido honor y veneración, no porque se crea que en ellas resida alguna divinidad o poder, por lo cual deba darse culto, o que a ellas hayan que pedirles algo, como hacían antiguamente los paganos, que ponían su esperanza en los ídolos, sino porque el honor que a ellas se les rinda se refiere a las personas que ellas representan, de tal modo que a través de las imágenes que besamos, ante las cuales nos descubrimos la cabeza y nos inclinamos, es a Cristo a quien adoramos y a los santos cuya representación tienen ellas, veneramos. Clarísimo está este Concilio Ecuménico de Trento del 3 de diciembre de 1563 sobre el tema de las imágenes. Así que aquí también habla acerca de la Virgen Madre de Dios, claro, nuestra Madre Santísima, la Virgen María, es Madre de Dios. Por eso es Inmaculada, es Madre de Dios. ¿Por qué? Porque no podemos separar, está unido en la divinidad de nuestro Señor Jesucristo, es Dios, es hombre. Así que, con esto que hemos escuchado en este Concilio Ecuménico de Trento, con esto queda aclarada la doctrina católica con relación al culto que se debe a las imágenes, que no es adoración, sino simplemente veneración. Veneración es respeto. ¿Cómo se hace con la fotografía de la abuelita difunta, el monumento de algún héroe, etcétera? Y así se rinden homenajes a ciertos objetos, como en cuestión de aquí en México, a nuestra patria, la bandera, un héroe, un monumento a Emiliano Zapata, un ser querido, un retrato, la carta o carta de la mamá difunta. ¿Por qué no podemos hacer con todo lo que nos recuerda a Dios, la Virgen, los ángeles, los santos? Así que nos acordamos de las personas que representaron conforme a su manera, su conducta, su enseñanza, sus ejemplos, sus vivencias, su parte espiritual de esas personas que están en los altares. Así que, hermanos, hermanos, lo importante es que si nosotros tenemos imágenes en nuestra casa, debemos de conocer la vida de cada uno de ellos. Debemos de conocer la vida de cada uno de ellos. De esa manera nos vamos evangelizando día a día. Porque a veces no lo hacemos o simplemente no nos han dicho, no se nos ocurre. Entonces es importante saber todo esto. Bien. El tema que vamos viendo, que es el tema de las imágenes, representa, pues más que nada, una respuesta importante a los cuestionamientos de parte de personas que no son católicas. ¿Sí? Por ejemplo, ¿por qué ustedes católicos usan las imágenes?
dicen que la Biblia las prohíbe. Y nos van a tomar, nos van a sacar, nos van a leer Éxodo 24. No te hagas estatua ni imagen alguna de lo que hay arriba, en el cielo, abajo en la tierra y en las aguas debajo de la tierra. Entonces, aquí la Biblia, ¿a qué se está refiriendo? A cualquier tipo de imágenes. Si no, o sea, no se refiere a cualquier tipo de imágenes en Éxodo 24, sino se está refiriendo a los ídolos de los paganos. Y podemos preguntarnos, ¿es lo mismo? Claro que no, claro que no. Una cosa es el ídolo, otra cosa son las imágenes, no es lo mismo. Entonces, hermanos, hermanas, aquí está el gran error, ¿sí? Para nosotros católicos no es lo mismo. Existe una diferencia entre una imagen y un ídolo. No es lo mismo, no podemos decir que es lo mismo, es un gran error. En el Antiguo Testamento vemos allá falsos dioses, o sea, falsos ídolos. Ponemos allá, por ejemplo, el poner en lugar de Dios, en el caso del becerro de oro, en Éxodo 32, verso 1, pues sí, en la Biblia está simplemente que es un falso dios. El becerro de oro no es Dios. Pues bien, en Éxodo 20, verso 4, cita que ya leí, la Biblia se está refiriendo a los ídolos, no a cualquier imagen, como las que tenemos en nuestra casa, en nuestra iglesia. ¿Por qué? Porque si leemos un versículo antes, Éxodo 20, verso 3, va a decir, no habrá para ti otros dioses delante de mí. No habrá para ti otros dioses delante de mí. Éxodo 23. Entonces, ¿qué pueden decir los que no creen en este tema? Pues que de todos modos la Biblia no encontramos ninguna imagen. Bueno, eso es lo que dicen ellos. Pero voy a mostrarles dos citas bíblicas a continuación. Y esas dos citas bíblicas, jamás de los jamases, las personas que hablan mal de la iglesia las presentan. Y vienen en sus Biblias, pero no las presentan, no las enseñan. Solamente enseñan Éxodo 24. Pero esta siguiente cita nunca nos la enseñan. ¿Por qué lo menciono? Porque me he encontrado en diferentes misiones a personas que profesan otra fe. Y estas citas bíblicas nunca, nunca, en 35 años que tengo de misionero, nunca he escuchado que las prediquen o que me las enseñen cuando hablamos sobre el tema de las imágenes. No las enseñan. Éxodo 25, 18. Dios está mandando hacer dos imágenes. Dios manda hacer dos imágenes. Éxodo 25, 18. ¿Pero por qué no las muestran? ¿Por qué no lo dicen? Porque si lo mencionan, se contradicen con Éxodo 24, donde el platillo fuerte decir, los católicos estamos mal porque tenemos imágenes y no debemos de tenerlas. Pero la Biblia lo habla. Éxodo 25, 18. Asimismo, harás dos querubines de oro macizo, labrados a martillo, y los pondrás en las extremidades del lugar del perdón, uno a cada lado. Examinémonos otra vez. Éxodo 25, 18. Asimismo, harás dos querubines de oro. ¿Qué es un querubín de oro? ¿Qué son los querubines? ¿No son esculturas? ¿No son imágenes de ángeles? Asimismo, harás dos querubines de oro macizo, dice la palabra de Dios,
labrados a martillo, y los pondrás en las extremidades del lugar del perdón, uno a cada lado. Lo dice la Biblia. Y nosotros, como católicos, debemos de enseñar. Debemos de enseñar todo el tema referente al tema de las imágenes. No vamos a predicar lo que nos conviene. Tenemos que haber leído la Biblia donde habla de un solo tema. Esta es Éxodo 25, 18. Siguiente cita bíblica, Números 21, 8. Un libro de la Biblia que se llama Números 21, 8. Y dice, Moisés habló por el pueblo y Yahvé le respondió, haz una serpiente de bronce, ponla en un palo y todo el que la mire sanará. Haz una serpiente de bronce, ponla en un palo y todo el que la mire sanará. Cuando algo se presenta así, es porque hay algo, una plaga, hay algo allá. Por eso se presenta así. Entonces, hermanos, hermanas, estas dos citas bíblicas nunca las vas a escuchar de una persona que no profesa la fe católica. Nunca la vas a escuchar. Nunca las he escuchado yo de esas personas que no profesan la fe católica. ¿Qué estaba sucediendo en Números 21:8? Hay que leer todo el capítulo o capítulos anteriores. Estaba sucediendo que había una plaga de serpientes. Una plaga de serpientes. Entonces, muerden al judío y lo mandaban al panteón. Y ya eran muchas muertes las que estaba pasando ahí. Y entonces el pueblo en su desesperación le dice a Moisés, habla con Dios, a ver qué es lo que nos indica, qué nos dice, qué señal nos da, porque está muriendo mucha gente con estas serpientes que hay. Y entonces Moisés, dice la palabra de Dios, que habló con Dios, y entonces, ¿qué le dijo? Haz una serpiente de bronce, ponla en un palo, y todo el que la mire sanará. Claro que no era una serpiente de un metro, de 4 o 5 metros, algo grande, algo alto, porque no era un pueblo de 100 personas, 1,000 personas, mucha gente había allá, ¿sí? Entonces, una vez que era mordido por la serpiente, por esa plaga que había, miraba la serpiente de bronce que estaba en lo alto y sanaba. La pregunta sería, ¿acaso la serpiente de bronce tiene poder? No. Pero Dios se vale de signos para representar, ¿sí? Dios mismo es su poder de sanación. El judío que era mordido solamente veía la serpiente, ¿sí? Y al verla, pues Dios lo está viendo, Dios lo sanaba, no la serpiente. Bien, aquí encontramos, pues, mis hermanos, que no están prohibidas las imágenes. Aquí encontramos que Dios mandó hacer dos imágenes, ¿sí? Primero, Éxodo 25, 18, y luego Números 21, 8, la serpiente de bronce. Muchos hermanos de las otras creencias nos van a decir, pero es que esa serpiente fue destruida. Claro, hay que saber por qué fue destruida. Dice en Segunda de Reyes 18:4. Segunda de Reyes 18:4. Suprimió los santuarios de las lomas, quebró las piedras paradas y cortó los troncos sagrados. También destruyó la serpiente de bronce que Moisés había fabricado
en el desierto, pues hasta ese tiempo los israelitas le ofrecían sacrificios y la llamaban Nehustán. Ahí está el problema. El no haber entendido más allá de la imagen. Ese es el problema. El no haber entendido más allá de las imágenes, ¿sí? Entonces, ¿qué? Es que la serpiente me picó, vi la serpiente de bronce, me sanó. Para mí la serpiente de bronce tiene poder. Dejaron de creer en el verdadero Dios y entonces se fueron tras la serpiente de bronce. ¿Hasta dónde llega muchas de las veces todo este tipo de cosas? Cómo la gente se desvía, Dios se enojó mucho y mandó a destruir la serpiente de bronce. Claro, ¿sí? Entonces había que ver por qué la convirtieron en un falso dios, o sea, la convirtieron en un ídolo. Ya era su dios la serpiente. Y Dios, como dice el Antiguo Testamento, Dios ya ve, ya quedó por un lado. Ahí está el problema. Y también en este aspecto, mucho cuidado, mis hermanos católicos, mucho cuidado también con esto. Porque a veces podemos estar utilizando ciertas frases que no van de acuerdo con la enseñanza católica. Mucho cuidado con esto. Por eso tenemos que informarnos, tenemos que saber. ¿Hay alguna cruz por ahí que hay gente que se pone sin preguntar? Y por ahí con ciertas cosas que trae esta cruz, no debemos de utilizarla, ¿sí? No debemos, hay que preguntar qué tipo de crucifijo me puedo poner, ¿sí? O también a veces nos dicen por ahí, o escuchamos por ahí, ponte esta medallita, te va a proteger. Hay que tener mucho cuidado con eso porque, hermanos católicos, podemos caer en la idolatría. O nada más por vender, decimos ciertas frases. No, mis hermanos, tenemos que estar evangelizados, tenemos que estar formados, ¿sí? En el aspecto bíblico, con la enseñanza que nos transmite el magisterio y también con los documentos de nuestra Iglesia Católica, ¿sí? Documentos de la Iglesia, como el Catecismo de la Iglesia Católica, que está bastante claro sobre el tema de las imágenes, ¿sí? Y los concilios que ya he mencionado, que he leído en estas partes. Así que, mis hermanos, es importante. Otra de las citas bíblicas que también sacan las personas que no son católicas, otra de las citas bíblicas, para de una manera, pues, digamos, tratar de confundirnos, es Isaías 45:20. Son tontos los que llevan en procesión una estatua de madera y rezan un Dios incapaz de salvarlos. Claro, está completamente clarita la cita bíblica, Isaías 45:20. Son tontos los que llevan en procesión una estatua de madera y rezan a un Dios incapaz de salvarlos. Recordemos que cuando se habla de un Dios, es un Dios hecho por el hombre. Es un Dios, es un ídolo. Y entonces son los paganos que tienen ídolos, como los tuvo el faraón allá en Egipto, donde el pueblo de Israel estuvo esclavizado 400 años. Ellos tenían sus propios dioses, los egipcios. Entonces, un Dios que rezan que no los va a salvar. Claro, pero no se refiere a las imágenes de la Iglesia Católica, porque ya he mencionado documentos donde se habla que nosotros no adoramos las imágenes. Las veneramos. Entonces, para nosotros no son dioses.
son imágenes y solamente veneramos, veneramos, nada más. Así que, mis hermanos, el tema es bastante interesante. Otra de las citas, se postrarán delante de ellas, Éxodo 25, cuando Pedro entraba, salió Cornelio a su encuentro y cayó postrado a sus pies. Pedro lo levantó diciéndole, levántate que también soy hombre. Claro, por respeto, todo esto lo que encontramos en Éxodo 25, ¿sí? Y también Hechos 10, del 25 al 26. Así que hermanos, hermanas, todo esto nos ayuda mucho para ir formándonos cada vez más en el tema de las imágenes. Me falta una parte para terminar. Ya el otro hermano lo terminará primeramente Dios el próximo martes. Así que gracias a la hermana Yadira Cerda, que estuvo con nosotros, a la hermana ya mencioné, la hermana Elvia, la hermana Claudia, Apóstoles de la Palabra Monterrey, Marcos, la hermana Meli Nava, la hermana Isabel, Estefana Santiago, gracias hermana por estar con nosotros, a la hermana Paula Cutia, al hermano Henry, Marcos Pérez, Silvia Villagrán, gracias por estar con nosotros hermanas, Mara Roque Muñoz de allá de Coyote, Coahuila, la hermana Eva Tobar de allá de La Nueva Victoria en San Pedro de las Colonias, Coahuila. Bastida Zurita, gracias hermana por estar con nosotros. La hermana Irma Andrade, también creo que es de allá de San Felipe en Durango. La hermana Irma Andrade, gracias por estar con nosotros. Mayra Cuello, Lorena Hernández de allá Nuevo Laredo. Gracias hermanos, hermanas por estar con nosotros y de veras, Dios las bendiga, Dios las cuide. Y pues hay que echarle muchas ganas. Y con este canto, que tal vez no se ponga todo el canto, pero con este cantito vamos a terminar. Pero gracias, hermanos, por estar con nosotros. Si alguien me faltó mencionar, una disculpa. Pero aquí aparecen todos los que se conectaron a través del Face, Víctor AP Monterrey. Gracias, hermanos, hermanas. Dios los bendiga, que pasen buenas noches y con este canto que se llama Católico, defiende tu fe, terminamos. Dios los bendiga.

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0: de reflexiones para un corazón libre. Estamos en vivo, bueno, remotamente no estamos en cabina, pero estamos en vivo. Dios nos permitió tener unos días de descanso, ¿verdad? Sí, que le damos muchas gracias a Dios. Mi nombre es Rosa María Sánchez y me acompaña, como siempre, mi hermana Blanca Alicia Castillo Valdés.
1: Muy buenas noches, muy, muy agradecida de coincidir una noche más con ustedes. Gracias por este tiempo que disponen, porque ustedes y yo, el motivo principal, pues es Jesucristo,
0: claro,
1: ¿verdad? Claro. Él es la razón y es el motivo de estar aquí. Bienvenidos en una noche tan linda como esta.
0: Totalmente. Él es el eje rector de este programa desde hace ya más de 16 años, ¿verdad? Porque 16 en julio.
1: No, 17.
0: De 17, Padre Santo, qué rápido se pasa la vida.
1: Pero mira, si vamos a vivir una eternidad, aquí lo que hagamos es nada para glorificarlo, ¿verdad?
0: Totalmente. Y bueno, como cada martes tenemos un lema, pero antes quisiéramos agradecer infinitamente a Sarita, ¿verdad? A Sarita, nuestra sobrina, que el martes pasado ella estuvo en el programa con un tema que nos edificó mucho. Esperemos que haya sido de gran bendición para ustedes.
1: Así es. Y a mí lo que más me bendice es que siendo una jovencita tan fresquita, uh-huh, tan nueva, su pasión por Jesucristo es evidente. Y eso es lo que más me bendice de ella.
0: Sí, justamente, sí. Vamos a hablar de esa fe apasionada, sí, qué impresionante. Sí.
1: Y la verdad es que ella es un ejemplo de esa fe apasionada y me bendice mucho cómo la pone en práctica y cómo cada día de su vida así la vive.
0: Así es.
1: Gracias, Señor, por la vida de Sarita.
0: Amén, amén. Y bueno, queremos darles los teléfonos para si tienen alguna petición de oración, pues con muchísimo gusto la recibimos y estamos orando por ella en forma continua y constante. Vamos a dar dos teléfonos. El tuyo, Blanca, es...
1: La servidora Blanca Castillo es el 81-81-85-11-15.
0: Así es. Y el de Rosa María Sánchez es el 81-25-13-35-55. ¿Ok? Así es de que esperemos que hayan anotado sus teléfonos para que nos manden sus comentarios, sus rogativas de oración. Márquenos al final del programa, hoy o ante la semana, por favor, porque ahorita iba a entrar una llamadita. Pero con mucho gusto, ¿verdad?
1: Estamos justamente en uno de esos teléfonos al aire, y ahorita, mientras esté el programa, no podemos contestar. Pero si usted nos marca después o en otro día, con mucho gusto atendemos su llamada.
0: Claro que sí. Y también queremos invitarles a usted, o siempre tenemos un familiar, una amistad que anda en busca de trabajo, ofrecerles trabajo en una empresa muy muy digna, muy, muy bien establecida, de seguridad privada para hombres y mujeres de 18 años en adelante.
1: Así es.
0: Y ahí le capacitamos para ser guardia de seguridad o guardia elite, ¿verdad? Con muchísimo gusto nos pueden marcar y nosotras personalmente vamos a darle la información.
1: Así es.
0: Muy bien, pues como cada martes, si usted nos escucha por primera vez, bienvenido, bienvenida. Como cada martes tenemos un lema desde hace ya más de 17 años, tenemos un lema en cada programa. Y el lema de esta noche es este: Señor, que mi relación contigo sea por fe apasionada, no por tradición religiosa. Qué tremendo, ¿verdad? Que mi relación contigo sea por fe apasionada, no por tradición religiosa. Blanca y amigos oyentes, esto es algo lamentable porque hay mucha gente afuera que es más religiosa que hombre o que mujer de fe.
1: Así es. Sin embargo, esto no es nuevo, Rosy. Esto se vivía desde los principios de la cristiandad, se vivía desde antes, o sea, no es algo con lo que estemos lidiando solo ahora. Pero esto sería más claro si nos dices a qué nos referimos con una fe apasionada y con una
0: religiosidad.
1: Sí.
0: Claro, la religiosidad sí que se va a dar más.
1: Es aquella, digamos, con una
0: definición.
1: Ajá. Pero de la actitud religiosa.
0: Tradición religiosa. Así es. Dice, es una persona que manifiesta, pues sí, manifiesta devoción, que cumple con las prácticas, normas y ritos propios de una religión. ¿Sí? Eso es religiosidad. Pero fíjese nada más lo que nos dice la fe apasionada. La fe apasionada es una devoción religiosa intensa y profunda que va más allá de la simple rutina o la costumbre. Se caracteriza por un entusiasmo sincero, amor activo por Dios y un compromiso real que se refleja en la vida diaria y en la obediencia a las enseñanzas cristianas. Gran diferencia.
1: Gran diferencia de la fe apasionada a la tradición religiosa.
0: Sí, efectivamente.
1: Esa fe apasionada, como le decíamos, como esa que vive Sara, de veras, en donde en todo ve la intervención de Jesucristo, y eso ha hecho que tenga, la verdad, una fortaleza especial, que de pronto se me figura la reina Esther, y si perezco, que perezca. Esa es la fe apasionada. En contraste con la actitud religiosa.
0: Exactamente.
1: Tradicional. Entonces, vemos que es aquí. No es nuevo. Desde los principios podemos ver esto, desde Hechos, incluso desde los evangelios, porque Jesucristo en alguna ocasión les llamaba la atención a los discípulos cuando los discípulos sí hacían acepción de personas, cuando no podían ver a los samaritanos.
0: Sí.
1: Y él les hacía este señalamiento. Bueno, lo mismo continuaron haciendo los que lo predicaban, tanto sus discípulos como el mismo Pablo. Y entonces a Pablo le quedó bien claro que Jesucristo había venido también a los gentiles y a todo aquel que creyera en él, como con esa fe ferviente y apasionada. Podemos ver en el libro de los Hechos,
0: así es,
1: cómo aquí el Señor mismo, directamente, digo, más claro no podía haber sido, ¿verdad? Ustedes recuerdan cuando en aquel tiempo había un centurión, que esto nos sucede igual a la iglesia ahora. Habemos muchos cristianos que hacemos esa acepción de persona y no. Porque no es cristiano, no hagas esto, no te juntes con él, o no te contamines. Cuando contamina más nuestra amargura, nuestro juicio, nuestra crítica absurda. Sin embargo, en aquellos tiempos se vivía igual. Y ustedes han de recordar que había un centurión, y el centurión pues es un jefe del ejército romano, que tenía a su cargo un buen grupo de gente,
0: personas, por eso era centurión.

0: continuar en el 24. Al otro día entraron en Cesarea y Cornelio los estaba esperando, habiendo convocado a sus parientes y amigos más íntimos. Cuando Pedro entró, salió Cornelio a recibirle y postrándose a sus pies adoró. Mas Pedro le levantó diciendo, levántate, pues yo mismo también soy hombre. Bueno, antes de eso, Rosy, Pedro había tenido una visión.
1: Así es.
0: Una visión cuando estaba en la casa de un varón que trabajaba la piel, de un peletero. Y estaba en la casa de él porque también el Señor le había ordenado que fuera a esa casa, que estuviera ahí.
1: Así es.
0: Y esa casa yo la recuerdo con mucho cariño, porque cuando fuimos a Israel nos llevaron, después a Rosy, nos llevaron a esa casa y nos decían, aquí fue donde estuvo Pedro viviendo unos días con un peletero antes de que llegara los que enviaron por él el centurión, pero aquí en esa casa fue donde Pedro tuvo una visión del manto, Rocío, la visión del manto.
1: Sí, totalmente.
0: Cuando él estaba a la hora de la oración y le estaba preparando alimento porque tenía mucha hambre, y en esa casa le estaban preparando alimento, y a esa hora en la que él tenía mucha hambre, Dios le dio la visión de ver cómo caía un manto del cielo en donde iba toda clase de animales, pero también iban reptiles, iban aves, de las que ellos como israelitas tenían prohibido comer.
1: Uh-huh.
0: No podían porque eran inmundas, ¿verdad? Entonces, cuando él tiene la visión y ve caer la manta, oye la voz de Dios que le dice, come, Pedro. Y Pedro le dice, no, Señor, porque esto es inmundo y por mi boca nunca ha entrado nada inmundo que te ofenda. Esa era la actitud religiosa, ¿verdad?
1: Sí, sí.
0: ¿Por qué? Bueno, porque no era solo así lo mandaba, así lo ordenaba el mandamiento
1: así
0: que Moisés había escrito. Entonces Pedro le dice, no puedo. Y Dios le dice, no llames inmundo lo que yo creí.
1: Así es.
0: Entonces la orden era, no es solo lo que tú piensas, es lo que yo te ordeno. ¿Verdad?
1: Así es.
0: Y luego es cuando le ordena que vaya a la casa de Cornelio, ¿verdad?
1: Ah,
0: hombre generoso y piadoso. Pero para ese momento él todavía no sabía quién era, o sea, todavía no llegaba por él.
1: Así es,
0: ¿no? Y ahí mandaron, obviamente Cornelio, como tuvo esa visión de ese ángel, manda a los emisarios y le dice que le inviten, ¿verdad? Entonces es cuando llegan a Cesarea y entonces Pedro, Me encanta porque él dice, más Pedro le levantó diciendo, levántate, pues yo mismo también soy hombre, porque lo quería adorar. Dice, no, yo también, levántate, Cornelio, porque yo también soy hombre.
1: Ay.
0: Y hablando con él entró y ayudó a muchos. Y le dijo, vosotros sabéis cuán abominable es para un varón judío juntarse o acercarse a un extranjero. Pero a mí me ha mostrado Dios que a ningún hombre llame común o inmundo, de acuerdo a lo que él, mi hermano ahorita les comentaba. Por lo cual el ser llamado vine sin replicar. Así que pregunto, ¿por qué causa me habéis hecho venir? Entonces Cornelio dijo, hace 4 días que estaba a esta hora en ayunas, y le comenta que delante de él había un varón con vestido resplandeciente. Y le dijo, Cornelio, tu oración ha sido oída y tus limosnas han sido recordadas delante de Dios. Envía pues a Jope y al venir a Simón, el que tiene por sobrenombre Pedro. Dice, un curtidor junto al mar y cuando llegue él te hablará. Así que luego envíe por ti y tú has hecho bien en venir. Ahora pues, todos nosotros estamos aquí en la presencia de Dios para oír todo lo que Dios te ha mandado.
1: Qué cosa más hermosa.
0: Sí, cómo no. Aquí es donde podemos ver ese moverte en esa formación religiosa, porque Pedro tenía esa formación y ese celo, porque era la palabra de Moisés, era la palabra que Moisés había dejado escrita.
1: Claro,

0: Entonces ellos se movían en esa, pues ahora sí, que en esa legalidad y en ese marco de obediencia. Sin embargo, ahí Dios le estaba diciendo, yo te ordeno que. Y ahí aprendemos cómo es esa formación que Pedro tenía fue movida porque por su pasión, por esa fe en Jesucristo.
1: Por esa fe transformadora.
0: Así es. Y esa fe apasionada por Jesús.
1: Así es.
0: Mi formación religiosa es esta y esto va en contra de, pero si tú me estás diciendo, yo voy.
1: Yo voy.
0: Y les hace la aclaración, la Biblia es bien clara. En Hechos, las historias de los apóstoles, los hechos de los apóstoles es bien claro, Pedro les dice, para nosotros esto no debe ser,
1: así es,
0: porque es bien claro que tenemos que hacer esto y esto y esto. Sin embargo, él me ordenó que,
1: y aquí estoy,
0: y aquí estoy.
1: Amén.
0: Entonces, ahí vemos como una formación, un seguimiento religioso se rompe cuando la pasión por Jesucristo, por esa fe inquebrantable en Jesucristo, se da.
1: Así es, totalmente.
0: No dejas de entender a quién estás sirviendo. O sea, por ti lo hago. ¿Sí? Entonces, ahí vemos cómo. Pero más adelante, en lo que tú no leíste, bueno, y vemos que así, hoy mismo, eso que no se nos pase, hay en el pueblo gente, hoy en día, gente que es muy religiosa, Rosy, que tiene ese perfil religioso, ¿verdad?
1: Claro.
0: Esa formación, esa tradición religiosa.
1: Y que son más jueces que testigos de Dios.
0: Así es. Y nos pasó un detalle muy, muy singular, hablando de esto, ¿verdad? Bueno, comentamos en alguna ocasión, en una sobremesa, el anhelo que teníamos nosotros de ir a Japón, ¿verdad? Y bueno, pues sí, es un anhelo que tenemos, que seguimos teniendo. Entonces, una de las personas que está en la mesa nos dice, ay, no, yo no iría a Japón, está lleno de ídolos. Yo decía, de uno, ¿verdad? Pero pues no lo tomas en cuenta porque digo, ¿sabes quién es el único y el verdadero?
1: Claro, y si lo
0: entonces, o sea, y cuando lo tienes bien, bien fuerte en tu corazón, nadie lo mueve, nadie. Entonces, bueno, a mí se me hizo, pues, importante su comentario, pero muy su comentario, ¿verdad? Días después, comentando con una gran, gran mujer de Dios, grande mujer de Dios, me decía ella, le comentaba el mismo anhelo que tenemos de ir allá. Y dice, ay, hermana, le va a encantar Japón, su orden, su cultura, la integridad de su fe,
1: la tecnología,
0: la tecnología tan avanzada. Es gente muy correcta, muy organizada, le va a encantar. Son paisajes muy lindos y esto. Dice, yo fui antes de casarme porque una compañera de la carrera era de Japón. Y cuando terminamos la carrera, ella me invitó a Japón y yo fui con ella. Yo era cristiana porque yo vengo de una familia cristiana, me decía esta madre hermana. Dice, ¿y sabe lo más hermoso de Japón? Les digo, son sus paisajes, su orden, su todo, integridad, etcétera, etcétera, etcétera. Pero lo que más me fascinó fue que cuando regresé, dice, mi fe por Jesucristo y en Jesucristo era muchísimo más fuerte y radical que antes de irme.
1: Así es.
0: Dice, sí, va a encontrar muchos templos y va a encontrar algunas cosas que bueno, pues son parte de su cultura, pero que eso me hizo entender que el único, el verdadero y el todopoderoso
1: es Jesucristo.
0: Amén.
1: Y está vivo.
0: Dice, y es por siempre y para siempre.
1: Amén, amén.
0: Dice, mi fe en Jesucristo se reafirmó de una manera tan fuerte que aún en medio de toda su cultura yo lo pude compartir.
1: Así es.
0: Pues, ¿saben? Es la fe apasionada, ¿verdad? Y la otra, en una actitud, era una tradición religiosa.
1: Así es, así es.
0: Tradición religiosa. Era algo que nada más, no te contamines. Es que te vas a... ¿Pero con qué? O sea, Jesucristo va conmigo. ¿Qué Jesucristo me iba con Pedro?
1: Uh-huh.
0: Cuando fue a la casa de Cornelio.
1: Así es. Claro.
0: Cornelio era hermano. Y él, pero él buscaba a Dios con todo su corazón.
1: Como hoy día hay gente que no conoce del Señor y es gente temerosa de Dios, generosa, es gente que ora a Dios, ¿verdad? Es gente que hace, que da con liberalidad, ¿verdad? Y lo único es compartirle para que abra su corazón al Señor Jesucristo, pero ya lo tiene en sus acciones, en su fe activa.
0: Hay muchos Cornelios hoy en día.
1: Así es, hay muchos Cornelios.
0: Nos faltan Pedro y nos faltan Pablo. Pero hoy día el Señor Jesucristo a ti y a mí nos está diciendo, vayan y prediquen de mi amor a todos aquellos, porque todos tienen derecho a conocer de mi amor. Todos tienen derecho a saber quién soy. Y entonces vemos que lo mismo pasaba con Pablo Rossi.
1: Así es, voy a leer Hechos, permítanme, 13:44 al 49. Dice, el siguiente día de reposo se juntó casi toda la ciudad para oír la palabra de Dios, pero viendo los judíos la muchedumbre se llenaron de celos y rebatían lo que Pablo decía, contradiciendo y blasfemando. Entonces Pablo y Bernabé, hablando con denuedo, dijeron, a vosotros a la verdad era necesario que se os hablase primero la palabra de Dios, mas puesto que la desecháis y no os fijáis dignos de la vida eterna, he aquí nos volvemos a los gentiles. Y luego dice, porque así nos ha mandado el Señor diciendo, te he puesto para luz de los gentiles a fin de que seas para salvación hasta lo último de la tierra. Los gentiles oyendo esto se regocijaban y glorificaban la palabra del Señor. Y creyeron todos los que estaban ordenados para vida eterna. Y la palabra del Señor se difundía por toda aquella provincia. Como podemos ver ahí nuevamente, eran los que ya se sentían. Aquí nada más podemos nosotros, si Dios es nada más para nosotros, y todos los demás están equivocados. Hay una vez más Dios, a través de Pablo y de Bernabé, les dijo, no señor, no es por tradición religiosa, es por fe en mí, es por entender mi amor, es por creer en mí. Y hoy por hoy, ¿cuántas personas en la iglesia hay a las que les tenemos que predicar el evangelio?
0: Sí.
1: ¿Por qué? Porque creen que es por tradición religiosa.
0: No, es herencia.
1: O no, señora. Esto no es una herencia.
0: Así es.
1: O sea, él pagó en esa cruz un precio tan alto como para que sea denigrado a una tradición religiosa.
0: Así es. Así es.
1: Usted y yo tenemos la oportunidad ahora de predicarlo con esa pasión, con ese amor, y que los demás puedan conocer como conoció Cornelio y como conocieron todos esos gentiles a los que les predicaron Pablo y Bernabé, que dicen que su gozo era tal, que eran tan felices por haber conocido el evangelio.
0: Así es.
1: Pues así es, su palabra no se contradice. Dice que cuando un pecador se arrepiente hay gozo entre los ángeles del cielo. Y yo recuerdo al hermano Roger Bulto, que ya está allá con él, decía que, y ahora que acaba de pasar el mundial, decía que era muy similar cuando un pecador se arrepentía, todos los ángeles gritaban ¡gol! Porque era un gol de su equipo, ¿verdad? Entonces, la verdad es que así tenemos que vivirlo, así tenemos que proyectarlo, pero más aún, así tenemos que predicarlo.
0: Y aquí ahora tenemos que aprender que si ahorita Jesucristo nos pregunta en qué, cómo consideras tu fe, como una tradición religiosa o como una fe apasionada.
1: Así es.
0: ¿Qué le contestaríamos? Pues yo le diría, mi anhelo es con una fe apasionada, ¿verdad? Ese es el anhelo totalmente. Así que la pregunta ahí está, ¿cómo es mi relación contigo, Señor? Cierre sus ojos esta noche. Haga suya esta oración.
1: Así es.
0: Amado Padre, te damos tantas gracias por tu misericordia, por la vida eterna que tenemos a través de ti. Te pedimos en esta hora que perdones todos mis pecados, que perdones si he sido una mujer o un varón con una fe religiosa y no con una fe genuina, apasionada. Ten misericordia, perdóname. Abro la puerta de mi corazón y te pido que mores en él por una eternidad. Te pido que dirijas mi vida en una fe verdaderamente apasionada para dar testimonio de ti. Porque solo tú eres el Rey de Reyes y Señor de Señores, mi Salvador, mi Señor. Muchas gracias, Padre. Ayúdame, como dice el lema, a que mi relación contigo sea por fe apasionada, no por una tradición religiosa. En el nombre de Jesús. Amén. Muchísimas gracias por escucharnos, amados hermanos y amigos. Gracias por coincidir en este tiempo. Que descanse.
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1: 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Para ustedes nada será imposible.

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6: Hola, hola, bienvenidos a un nuevo episodio de Ya Oíste. Yo soy Génesis Sainez Silva, un gusto estar con ustedes. Hoy abordaremos un tema que la verdad yo siento que es muy poco conocido, pero que es muy importante hablarlo, y es el embarazo psicológico. Y para ayudarnos a entender qué es, por qué ocurre, cómo se trata, nos acompañan la doctora Diana Bautista II, que es ginecóloga. Mucho gusto, ¿cómo está, doctora?
7: Muy bien, un placer estar con ustedes y muy contenta de hablar de este tema.
6: ¡Uy! Se va a poner interesante. Y también tenemos a nuestra queridísima amiga Sharon Paredes. Ella es neuropsicóloga, ya nos ha acompañado en otros podcasts. Bienvenida, ¿cómo estás?
8: Muchas gracias, aquí de vuelta, ya sabes, que me encanta estar con ustedes compartiendo conocimientos.
6: Uy, yo soy feliz porque siempre que les digo, cuando iniciamos el podcast, nos desconectamos del mundo y aprendemos. Me gustaría que nos contaran un poquito de qué es en realidad esto.
7: Ok, pues el embarazo psicológico es una condición en donde la mujer cree que está embarazada, pero además tiene síntomas de embarazo. Entonces, dentro de estos síntomas, pues podemos tener congestión mamaria, crecimiento abdominal, sensación de movimientos fetales, puede llegar hasta el punto en que la paciente puede tener contracciones.
6: ¿Qué?
7: Entonces, tiene todos los síntomas de una paciente embarazada y hasta muchas veces hasta exacerbados.
8: Otro de los síntomas que comparte la doctora, incluimos la amenorrea, y es algo muy importante que dice la doctora, no es una cuestión solamente de creerse, porque los síntomas están ahí. Exacto, los síntomas son reales. Entonces, estamos hablando no solamente de una cuestión psicológica, no solamente de una cuestión fisiológica, sino también neuroendocrina, ¿no? Porque también tiene que ver los cambios hormonales. Entonces, ¿en qué se presentan estas situaciones? ¿En dónde las podemos ver? En personas, en mujeres que hayan tenido un duelo, por ejemplo, perinatal, postnatal, también en personas que tengan muchos deseos de quedarse embarazada, también se presentan en pérdida de pareja. Pero está muy asociado, ¿verdad?, con esta obsesión, puede llegarse a convertir en una obsesión o también este deseo intenso de estar embarazada, ¿no? Entonces, no solamente en eso, también en personas que incluso tienen miedo de quedarse embarazadas.
6: Creo que he escuchado más esa parte del miedo porque, pues claro, ¿no? O sea, se protegen y todo, pero dices que yo no quiero. Y tantito a lo mejor no vino su periodo porque a lo mejor se estresó de que justo ya dijo, ya no, ¿qué acabo de hacer? O el trabajo y no les baja, ¿no? Entonces es como de ya. He escuchado más que es por el miedo que por otra, que es la parte justo del duelo. Eso se me hace muy interesante. O sea, a partir de un duelo, ¿vuelven como esa parte, se activa o cómo es eso?
8: Sí, o sea, digamos que son situaciones o factores de riesgo y más en una mujer que probablemente, ¿verdad?, tiene un historial para procesar emociones de una manera no confrontativa. ¿Cómo se puede diferenciar? Que en la psicosis, una vez que ya es revelado a través de estudios, ya sea de sangre, ¿no? O también, sí, en este tipo de estudios clínicos en donde ya se le menciona a la mujer, no estás embarazada, cuando es psicosis, a pesar de que me están diciendo la verdad, yo todavía me aferro. Entonces, aquí, por ejemplo, tendría que ver con una cuestión de cómo se conecta con la realidad. Y, por ejemplo, en otras situaciones que no tienen que ver con psicosis, todavía la persona sí mantiene este contacto con la realidad porque llega a cuestionarse. Claro. Y entonces los síntomas que tuve que fueron, entonces puede que se trate de otra cosa, o sea, todavía tengo un cuestionamiento reflexivo.
7: De hecho, la paciente, bueno, hay que diferenciar, hay la paciente que también simula, esa es la paciente que no va a tener síntomas, sino que dice yo estoy embarazada y me lo estoy inventando, ¿no? Por ciertas cuestiones psicosociales principalmente. Okay. Pero la otra es la que ella cree que sí está embarazada. y la que, como ya mencionamos, tiene síntomas y que además se hace prueba de embarazo.
6: Esa es la se me vino, qué bueno que lo mencionó, porque se la hacen la prueba y sale positiva.
7: Hay cosas que pueden suceder. Una es, la prueba puede ser, tienen falsos positivos, o sea, entonces la prueba confirmatoria es en sangre, es una hormona que se llama gonadotrofina coriónica, fracción beta, que okay. Es exclusiva del embarazo y que se va duplicando, triplicando cada 48 a 72 horas. Sin embargo, lo primero que hace la paciente, pues eso, la mujer, es hacerse una prueba en orina.
6: Claro.
7: ¿Vale? Entonces, pueden haber elevaciones mínimas por la alteración neuroendocrina, pero esa hormona no va a elevarse arriba de 14 miliunidades. O sea, es muy poquito y es poco significativo. Entonces, ¿qué es lo que hacemos nosotros? Tomar esa hormona de control. Ahora, algo importante que tenemos, la presión social. Eso es súper importante, que actualmente muchas de las pacientes, más las que van al instituto, pues están embarazando ya un poquito más grandes, ¿no? Porque ya tienen una licenciatura, tienen posgrados, maestrías y todo eso. Pero también hace que la gente te diga, oye, ¿y para cuándo?
6: Ya se te fue el tren.
7: Ya se te fue. Yes. O vas a tener alteraciones, o no te vas a poder embarazar. Y fíjate que me he dado cuenta que hay como un piquito, como a partir de los 35 años, que la presión social como que pega todavía mucho más, ¿no?
6: Sí, ¿no?
7: ¿No? De, yo ya tuve tantos, o ya te casaste, o todo eso. Entonces, eso involucra mucho que las mujeres empiecen con este tipo de trastornos.
8: Hay algo importante que me gustaría mencionar, y es que el ISSSTE tiene el código mariposa, que justamente este código mariposa se centra en brindarle empáticamente a una mujer que ha pasado por un proceso de duelo peri o postnatal. Y entonces, en ese momento, lo que se recomienda es darle un espacio y también brindarle quizá contención emocional y consejería.
6: El tratamiento que lleva es más parte psicológica, va de la mano con la parte ginecológica. ¿Cómo es ese trabajo en conjunto para ayudar?
8: Es psicológica. O sea, una vez que ya se identificó que no hay un embarazo real, ya es psicológico y en algunos casos puede ser con tratamiento farmacológico y con el psiquiatra.
7: La paciente tiene un por qué siente esos síntomas, ¿no? No de repente me los inventé.
6: De la nada.
7: Si bien están relacionadas con el deseo de un embarazo, también es cierto que, ejemplo, o sea, tenemos alteraciones en hormonas. Las mujeres nos regimos por hormonas.
6: Sí.
7: Todos nuestros días están regidos por hormonas y de acuerdo a la edad que tenemos, pues eso es obviamente si se disparan, si bajan, si se alteran y todo eso, ¿no? Yo les digo, es como de repente ir al dentista, ¿no? Pocas veces vas regularmente al dentista, ¿no? Lo mismo, pero cuando vas te encuentras todo lo habido y por haber. Igual sí. Con los ginecos, ¿no? Cuando vamos, pues encontramos todas las alteraciones hormonales que puedes llegar a tener y eso lo vinculamos a la sintomatología que tú tienes, tengas o no un deseo de embarazo.
6: Okay.
7: Entonces, en ese sentido, por ejemplo, muchas mujeres dicen, oye, yo digo que estoy embarazada porque aparte de que no menstruo, pues tengo secreción por el pezón, ¿no? Y tengo salida de leche, ¿no? Lo que llamamos la galactorrea. Pero además yo siento que mis mamas están congestionadas, pero además siento que ya me estoy hiperpigmentando, ¿no? O sea, que me salen las manchitas del embarazo, el dichoso melasma. Fíjate, me está creciendo el abdomen. Entonces, ¿de dónde me crece el abdomen si no estoy embarazada? Y puede ser esto tan prolongado como el trastorno que tenga cada paciente, ¿no? Porque hay unas que se pueden aventar los 9 meses diciendo que están embarazadas y hasta que ellas puedan aceptar una asesoría por psicología, porque tampoco las podemos obligar ahí.
8: De hecho, pues me gustaría dejar el correo de saludmental@iste.gov.mx si llegan a tener alguna otra duda también al respecto del tema o bien alguna orientación, pues podemos responderles por correo electrónico.
6: Muchas gracias por acompañarnos en este podcast, en su espacio. Espero que se lo hayan pasado muy bien.
8: Claro, sí, muchísimas gracias a ti por invitarnos.
6: Para la próxima ya vamos a buscar más temas y que nos acompañen en esta mesa de debate.
7: Claro que sí.
6: Perfecto, gracias doctora, gracias Sharon y gracias a ustedes por escucharnos hasta este punto. De verdad que el podcast no sería nada sin ustedes, cambia mucho el escuchar y el tener información. Y pues recuerda que la salud mental también es importante para todos hoy en día. Yo soy Génesis Zaine Silva y fue un gusto estar con ustedes. Nos vemos en un próximo episodio de Ya Oíste. ¡Adiós!
8: ¡Adiós!
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1: Aquí estamos con su programa radial, Reflexión Espiritual Musical, agradeciendo en este hermoso día que el Señor pues ha sido bueno y seguirá siendo bueno con sus hijos, porque, repito, Dios hace que su sol salga sobre buenos y malos. Dios hace llover sobre justos e injustos. Toda buena dádiva, todo don perfecto desciende de lo alto, del Padre de las luces, en el cual no hay mudanza ni sombra de variación. Siempre recordando que he aquí ahora el tiempo aceptable, he aquí hoy el día de salvación. Este es el día que hizo el Señor, nos gozaremos y alegraremos en él. Entre tanto que el día se dice hoy, si hoy oyeres la voz de Dios, no endurezcas tu corazón. He aquí yo estoy a la puerta y llamo, dice Jesús. Si alguno oye mi voz y abre la puerta, entraré a él, cenaré con él y él conmigo. Amístate ahora con Dios y tendrás paz y por ello te vendrá bien. Dice el Salmo 29:11 que el Señor dará poder a su pueblo y que el Señor bendecirá a su pueblo con paz. Paz a vosotros, dijo Jesús, paz a vosotros. La paz les dejo, mi paz les doy. No como el mundo la da, yo os la doy. No se turbe vuestro corazón, ni tenga miedo. Apreciables amigos, qué bendición tan grande cada día que Dios nos permite entrar a través de estas ondas radiales. Pues donde usted se encuentra, donde usted va, gracias a Dios por las personas que pues cada mañana pues se dirigen a sus actividades laborales, siempre recordando que la palabra dice todo lo que te viniera a la mano para hacer, hazlo según tus fuerzas, porque al sepulcro donde vas no hay obra, ni industria, ni ciencia. Pablo dice que aprovechemos el tiempo, aprovechemos el tiempo como sabios, porque los días son malos. Y acuérdate de tu Criador en los días de tu juventud, antes que vengan los malos días, lleguen los años de los cuales digas, no tengo en ellos contentamiento. Mis apreciables amigos, el Señor cada día nos da la oportunidad de vivir para agradecer, para darle gracias en todo. Bendeciré al Señor en todo tiempo, decía el salmista. Su alabanza estará siempre, estará de continuo en mi boca. En el Señor se gloriará mi alma, lo oirán los mansos y se alegrarán. Engrandeced al Señor conmigo y exaltemos aún a su nombre. Busqué al Señor y él me oyó, me libró de todos mis temores. A él miraron y fueron alumbrados, su rostro no se avergonzaron. Este pobre clamó y lo vio el Señor y le libró de todas sus angustias. El ángel del Señor acampa en derredor de los que le temen y los defiende. Los que confían en Dios son como el monte de Sión, que no se mueve, sino que permanece para siempre. Como Jerusalén tiene montes alrededor de ella, así el Señor está alrededor de su pueblo desde hoy y para siempre. Jesús dijo, he aquí yo estoy con ustedes todos los días hasta el fin del mundo. Dios ha dicho, no te dejaré ni te desampararé. No los dejaré huérfanos, enviaré el Consolador, el Espíritu Santo, el cual estará con ustedes para siempre. Al Espíritu de verdad, el cual el mundo no puede recibir, porque no le ve ni le conoce, pero ustedes le conocen porque será con ustedes y en ustedes. Apreciables amigos, pues por la gracia de Dios, tenemos varias actividades en este mes de agosto, en lo que resta de este mes de agosto. Mis apreciables amigos, si Dios lo permite, estaremos ministrando en un aniversario ahí en Ciudad Guadalupe, en Nuevo León. Muchas gracias a los conciervos, a los pastores, a los amigos que tenemos a través de los años, gracias a Dios por cada hombre de Dios, cada mujer de Dios, cada hijo de Dios que el Señor ha puesto en nuestro camino, porque la palabra dice que oremos unos por otros. Dice que pues hay que rogarle a Dios, hay que suplicarle, hay que ir a Dios en oración por tantas personitas con urgentes, con apremiantes, con imperiosas necesidades. Hay mucha necesidad en este mundo, donde vayamos, en cualquier estado de nuestra hermosa República Mexicana y aún fuera de nuestras fronteras, en otros países, la necesidad está a todo lo que da. Por eso, pues dice Dios que seamos como manaderos de aguas, como fuentes de aguas cuyas aguas nunca faltan. La palabra dice, echa tu pan sobre las aguas, que después de muchos días lo hallarás, lo recogerás, reparte a 7 y a 1 a 8, porque no sabes el mal que vendrá sobre la tierra. Apreciables amigos, Dios le dijo a Pablo, habla y no calles. Las señales y milagros que el alto Dios, el altísimo Dios, ha hecho conmigo, conviene que las publique, porque no podemos dejar de decir lo que hemos visto y oído. No me avergüenzo del Evangelio, porque el Evangelio es potencia de Dios para salvación a todo aquel que cree, al judío primeramente y también al griego. Por allá, en Ciudad Guadalupe, si la memoria del elefante no me traiciona, bueno, pues los últimos días de este mes de agosto, si Dios lo permite, estaremos en campaña. Por ahí escuché que estarán los, pues, un grupo de Texas que estará ministrando la alabanza. Y pues qué bueno, porque la palabra dice, cantad al Señor, cantad a Dios, cantad a nuestro Dios, porque Él es el Rey de toda la tierra. Canten y alégrense los que están a favor de mi justa causa. Cantad alegres a Dios, habitantes de toda la tierra, y servid al Señor con alegría. Mis apreciables amigos, pacientemente, resignadamente, esperé al Señor, Él inclinó su oído, escuchó mi clamor, me hizo sacar del lodo cenagoso, del pozo de la desesperación, puso mis pies sobre peña, sobre roca, puso luego en mi boca cántico nuevo, alabanza a nuestro Dios, verán esto muchos y temerán y confiarán en el Señor. Apreciables amigos, el mes próximo, si Dios lo permite, estaremos con la ayuda del Señor siempre, reconociendo que sin Él, separados de Él, no somos nada ni podemos hacer nada. Entonces, pues necesitamos la ayuda del cielo. Santiago dice que toda buena dádiva, todo don perfecto, desciende de lo alto del Padre de las luces, en el cual no hay mudanza ni sombra de variación. Qué bonito es caminar con Dios y depender de Dios a cada paso que damos en la vida. Porque el fuerte es Él, diga el débil, fuerte soy, diga el débil, fuerte soy, diga el débil, fuerte soy. Todo lo puedo en Cristo que me fortalece. Dios es nuestro amparo y fortaleza, nuestro pronto auxilio en las tribulaciones. Por tanto, no temeremos aunque la tierra sea removida y los montes traspasen al corazón de la mar. Apreciables amigos, agradecemos a Dios infinitamente su misericordia que Él ha tenido para con nosotros, porque nunca decayeron sus misericordias. Nuevas son cada mañana, grande es su fidelidad. Mis apreciables amigos, en la vida de mi familia hay un salmo muy significativo, el Salmo 117. No éramos creyentes, yo era un niño muy pequeño, de unos 4 años de edad, y mi mamá tuvo un sueño y me dijo, oiga, me dijo, tuve un sueño y quisiera que pues checara si en esta Biblia, tenía Biblia toda empolvada, llena de telarañas, porque es una tristeza que el ser humano seamos tan obstinados, seamos tan necios, porque dijo el necio en su corazón, no hay Dios. Se corrompieron e hicieron obras abominables. Y usted recordará que cuando Israel, los reyes se apartaron de Dios, apostataron de la fe, se rebelaron contra Dios, creyeron que con ser reyes en esta tierra lo tenían todo y lo eran todo. Pues gente muy equivocada, muy errada, mucho erráis ignorando las escrituras y el poder de Dios. Mi pueblo fue destruido porque le faltó conocimiento. El principio de la sabiduría es el temor a Dios. La palabra dice que si alguno de nosotros tiene falta de sabiduría, pídala a Dios, el cual da a todos en abundancia y sin reproche le será dada, pero pida con fe, no dudando nada, porque cualquiera que dude es semejante a la onda del mar que lleva, es llevado del viento de una parte a otra. No piense pues la tal persona que dudando recibirá alguna cosa del Señor. Nuestros reyes, mis apreciables amigos, le dieron la espalda a Dios, pues ellos creían que porque eran el rey, que seguían siendo el rey. No, mi amigo, no se equivoque. El rey de reyes se llama Jesucristo. Y Dios quita y pone reyes. Jesús dijo que le pagáramos a César lo que es de César y a Dios lo que es de Dios. Amístate ahora con Dios y tendrás paz y por ello te vendrá bien. Busca a Dios mientras puede ser hallado, llámalo entre tanto que está cercano. Dice Dios, me buscarás y me hallarás porque me buscarás de todo tu corazón. Jesús dijo, el que pide recibe, el que busca y al que llama se le abrirá. Entonces estos reyes, algunos hasta quemaron la Biblia, tenían tanto odio contra Dios, estos reyes sí. Como dice la raza, no, pues aunque usted diga que no, ¿a poco? Dios. Mis apreciables amigos, nosotros sin Dios, pues no somos, no servimos más que para 3 cosas, para nada y para nada. Necesitamos a Dios a cada paso que damos. Hay que consultar a Dios, hay que pedir la guianza del Espíritu Santo, hay que pedirle que, pues que Dios se digne tener misericordia de nosotros. Como decía el salmista, no me dejes, no me desampares, Dios de mi salvación, esperanza de todos los términos de la tierra y de los más remotos confines de la mar. Entonces, mis apreciables amigos, Dios trajo juicio sobre estos reyes, porque les repito, Dios quita y pone reyes. O sea que los gobernantes, pues qué bonito cuando una personita que, pues que va a candidatear para algún puesto en la autoridad, porque la máxima autoridad es Dios, aunque aunque digamos y pataleemos que Estado laico y Estado laico y Estado laico y Estado laico, y quién sabe cuántos millones de Estado laico, usted y yo no estamos de Dios, como gobernantes y gobernados. O sea que la justicia engrandece la nación, el pecado es afrenta de los pueblos. Y qué bonito cuando un servidor público reconoce lo que es, porque el que no vive para servir no sirve para vivir. Mis apreciables amigos, qué bonito es pedirle a Dios que nos ayude a cumplir su propósito en esta tierra. ¿Por qué y para qué nos tiene aquí? O zapatero a tus zapatos, toda persona, como está escrito, cada uno según el don que ha recibido, adminístrelo a los demás, a los otros, como diferentes, pues, como personas que estamos conscientes de la multiforme gracia de Dios. Y de apreciar a los amigos, dice el Señor, que demos de gracia lo que de gracia recibimos. Si a Dios le plació ponernos en un sitio de honor, pues a servirle a la gente. Ah, qué bonito se oyen esos discursos de que, pues que los pobres para acá y los pobres para allá y los pobres más allá. Pues hay que hacer la obra de Dios y dejarnos de cuentos chinos, porque la necesidad es muy grande. Donde quiera que vayamos, donde quiera que estemos, ahí está la necesidad, ahí está el necesitado. Gente que pues ya no siente lo duro sino lo cupido. Personas con necesidades muy urgentes, muy apremiantes, muy imperiosas. Y pues hay que hacer lo que debemos, porque son tiempos decisivos para la humanidad entera. Que Dios nos dé ese corazón de siervo, como Jesús dijo que Él no vino para ser servido, sino para servir y dar su vida en rescate de muchos. Dijo Pablo, pues bien que anuncio el Evangelio, no tengo por qué gloriarme, porque me es impuesta necesidad y hay de mí sino anunciar el Evangelio. Dios ha dicho, les hablarán mis palabras, escuchen, no dejen de escuchar porque son casa muy rebelde. Alza tu voz como trompeta, dice que levantemos nuestra voz en cuello. Anuncia a mi pueblo su rebelión y a la casa de Jacob su pecado. Apreciables amigos, que no nos dé temor hablar de Cristo. No te dé temor, no te dé temor. No, nunca. Que no nos dé temor. Que el Señor nos ayude y que recordemos que el reino de los cielos se hace fuerza. Y los valientes lo arrebatan. Mis apreciables amigos, todavía dice Dios, mira que te mando que te esfuerces y que seas valiente. No temas ni desmayes, porque el Señor tu Dios estará contigo donde quiera que tú fueres. Yo la dirigiré delante de ti, enderezaré los caminos tortuos, quebrantaré puertas de bronce y cerrojos de hierro, haré pedazos. No temas, yo te ayudo. No temas, manada pequeña, porque al Padre le ha placido daros el reino. Jesús soplando dijo, reciban el Espíritu Santo. Y Dios no da su espíritu con medida. Pablo dice, no se embriaguen con vino, en lo cual hay disolución, antes bien ser llenos del Espíritu. Entonces ellos fueron tan insensatos que quemaron la palabra de Dios. Fíjense nomás que lamentable cuando el hombre se cree más que Dios. Se le suben los humos. O sea que de repente nos empezamos a creer la divina garza. Empezamos a creernos la última drogacola en el desierto. La palabra dice que pues que no nos engañemos, porque si el Señor no edifica la casa, en vano trabajan los que la edifican. Si Dios no cuida la ciudad, en vano vela la guardia. Somos seres tan vulnerables, con tanta necesidad, y la necesidad, usted que me está escuchando, usted puede ser la persona dueña de la mitad de Monterrey y de la otra mitad también, pero pues del polvo fuimos tomados y al polvo seremos tornados. Nada trajimos a este mundo y sin duda nada nos vamos a llevar. ¿Dónde hemos visto un funeral donde la personita que van a sembrar, que van a sepultar, pues que allí lleva todos sus carros detrás de él, allí lleva todas sus propiedades detrás de él, allí lleva todos sus bienes materiales, lo van a sepultar con todos los bienes materiales? No, se me hace que es una rareza que una personita que se va de este mundo, pues hay que echarle todo lo que ganó aquí en la tierra, ahí en el pozo. Pues no, todavía no se ve eso. Bueno, uno que otro, pues hace cada locura, porque ya ve que parece que nos pagan por hacer circo, maroma y teatro. Pero así es la vida, mis apreciables amigos. La vida está prestadita. El dueño es Dios. El jefe es Dios. El que quita y pone reyes es Dios. Entonces, qué bonito cuando la personita que, si Dios lo permite, si Dios quiere, y va a candidatear, pues que primeramente póngase pues en las manos del Dios al que le debemos la vida, porque por él somos, por él nos movemos y por él vivimos, pueblo suyo somos y oveja de su prado. Qué bonito ponernos a las órdenes del verdadero jefe de jefes, del Señor de señores, del Rey de reyes, del Dios de dioses, de Emanuel, que traducido es Dios con nosotros, del admirable consejero, Dios fuerte, Padre eterno y príncipe de paz. Mis apreciables amigos, dice el Señor que el que se humilla será exaltado. Humillaos pues bajo la poderosa mano de Dios para que los exalte cuando fuere tiempo. Jesús dijo: aprendan de mí que soy manso y humilde de corazón, y hallaréis descanso para vuestras almas, porque mi yugo es fácil y ligera mi carga. Apreciables amigos, pues les decía al principio que mi mamá tuvo un sueño. No éramos creyentes, pero alguien le regaló una Biblia a mi mamá, y la Biblia estaba llena de telarañas. Estaba llena de tierra, porque a veces a Dios lo dejamos al último, como último recurso. Ya cuando nos desahuciaron por aquí, nos desahuciaron por allá y nos desahuciaron más allá, ya que nos dijeron que no tenemos remedio y que la enfermedad es incurable y que pues ya no se puede hacer más, entonces ya al último nos acordamos de Dios y pues acudimos a Dios y queremos bajar toda la corte celestial, porque un perdido a todas va. Porque cuando se nos viene el fin, el chamuco y todos sus familiares, oye, pues no hayamos por dónde arrancar. Por eso pongo el ejemplo de gallinas descabezadas. Cuando una gallinita le, pues oiga, le mochan su pescuecito y anda la gallina, corre y corre, y topa aquí, topa allá, y topa más allá, y oiga, pues se ve quién sabe cómo, pues a veces los seres humanos así estamos. No hayamos a dónde correr. Y todo el mundo nos dice que tiene la respuesta y nadie la tiene. Todo el mundo nos la barajea muy bonito y saltamos de la sartén a la lumbre y nos traen de Herodes a Pilatos. Apreciables amigos, no hay otro nombre debajo de los cielos dado a los hombres sin quien podamos ser salvos, solamente en Cristo, solamente en Él. De Jesucristo dan testimonio a todos los profetas, que todos los que en Él creyeron recibirán perdón de pecados a los que creen en su nombre. Juan el Bautista dijo por dos ocasiones, he aquí el Cordero de Dios que quita el pecado del mundo. Sin el derramamiento de la preciosa sangre de Jesucristo, no hay remisión de pecados. La sangre de Jesucristo, su Hijo, nos limpia de todo pecado. Entonces, yo fui enseñado a leer desde los 4 años, gracias a Dios, y a una hermana, que es la única hermana que tenemos en la familia, porque fuimos 8 hombres y una mujer. La mujer fue la mayor, Abigail, y el menor, dice la raza, el coyote, el reintegro, el premio de consolación. Bueno, pues, fui yo. Mis apreciables amigos, mi hermana me enseñó a leer. Ella era catequista. Sí, mi hermana era catequista. Y mi hermana se convirtió a Cristo. Conoció al Dios vivo y verdadero, porque Jesucristo no es religión. No confunda religión con salvación. Religión la tiene mucha gente, pero salvación es algo diferente. Y mi hermana conoció a Jesús como su único y suficiente Señor y Salvador personal. Entonces, pues gracias a ella llegó esa Biblia a nuestra casa. Y mi mamá tuvo un sueño, así con letras grandes, grandes, gigantes en el cielo. Soñó el Salmo 117 que dice, alabad al Señor, naciones todas, pueblos todos, alabadle, porque ha engrandecido sobre nosotros su misericordia, y la verdad del Señor es para siempre. Aleluya. Ese fue el sueño de mi mamá en letras gigantes. Salmo 117. Y ese salmo, como es la palabra de Dios, la palabra es verdad. Dios se fue manifestando a nosotros, aunque no le conocíamos. Y gracias al Señor que Dios se glorificó en mi mamá, en todos nosotros, en toda la familia, del más grande al más pequeño. Y se cumplió la promesa, cree en el Señor Jesucristo y serás salvo tú y tu casa. Y podemos decir como Josué, yo y mi casa serviremos al Señor. Apreciables amigos, desde ese día, la misericordia de Dios ha estado con nosotros. Y bueno, pues ya mis padres y algunos de mis hermanos están con el Señor. Y ya quedamos unos cuantitos, pero aquí estamos reconociendo que ¿a quién iremos? Solo Jesucristo tiene palabras de vida eterna. Apreciables amigos, muchísimas gracias por permitirnos entrar a la privacidad de su hogar a través de estas ondas radiales. En este hermosísimo día se despide de usted un servidor y amigo, Eliud Vargas, y Dios me los bendiga muy ricamente a todos.
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0: Hola, ¿qué tal? Buenos días. Bienvenidos a su programa Suena Familiar, un programa con consejos bíblicos para la familia. Hoy es miércoles 12 de agosto de 2026. Y recuerda, somos familia. Tú no estás solo. Tú no estás sola. Tienes en Cristo una familia que queremos orar por ti. Envíanos un WhatsApp o llámanos. Ya conoces nuestro número 811 590-9879. Toma nota. 811-590-9879. Y vamos a estar orando por tu petición. Esta mañana, los hermanos José Augusto López y su servidor Pedro Rodríguez estaremos con ustedes compartiendo este tema de la serie Crisis de la Edad Media. El tema que vamos a ver esta mañana es la ira que genera la crisis en la Edad Media. La crisis de la mediana edad se manifiesta en el vacío por metas no cumplidas. Cuando la persona empieza a hacer un balance de su vida y se da cuenta que pues no ha logrado todo aquello que había planeado, había pensado que podía lograr para esta edad, se da cuenta que no. Pues hay metas no cumplidas y entonces eso trae, pues trae una frustración a su vida, trae ira. ¿Por qué? Pues por el paso del tiempo, la ira interna y externa y el desgaste que hay en los vínculos del hogar. El vacío y la insatisfacción personal. ¿Cómo se genera? ¿Cómo se genera la ira? Bueno, la persona siente que desperdició sus años y que no logró lo que quería, no logró lo que se propuso, lo que produce una frustración profunda que explota con enojo contra uno mismo y contra los demás. Usted conocerá a alguien que de pronto todo el tiempo está enojado. ¿Qué le pasará? Pensaremos los que estamos ahí a su lado. Pero bueno, ¿qué dice la Biblia en relación a todo esto? Tenemos ahí en Filipenses 4, 11 y 12. Si tiene una Biblia en casa, la invitamos a que la abra en la carta del apóstol Pablo a los Filipenses, capítulo 4, verso 11 y 12, que dicen de la siguiente manera: No lo digo porque tenga escasez, pues he aprendido a contentarme cualquiera que sea mi situación. Sé vivir humildemente y sé tener abundantemente. En todo y por todo estoy enseñado, así para estar saciado como para tener hambre, así para tener abundancia como para padecer necesidad. Y el famoso texto de Filipenses 4:13 dice, todo lo puedo en Cristo que me fortalece. Así es que, pues lo invitamos en esta mañana, si usted está pasando por esta etapa de la Edad Media y siente que no ha logrado esas metas que se propuso, pues vamos a la palabra de Dios. En Filipenses 4, 11 y 12, el apóstol Pablo nos enseña que la verdadera paz y satisfacción no depende de lo que tenemos, sino de Dios. Pablo estaba en la cárcel y estaba escribiendo, aclarando que aprendió a estar contento tanto en la pobreza como en la riqueza. Mucho, mucho de su vida tiene que ver con la actitud como usted toma la vida. Fíjese, estando en la cárcel, él escribe estos textos tan hermosos. Aprendió a estar contento tanto en la pobreza como en la riqueza, sin dejar que las situaciones externas controlen su estado de ánimo. ¿Conoce usted personas que, pues, les ha ido bien en la vida? Tienen todo, tienen dinero, tienen un buen trabajo o un buen negocio, tienen carro, tienen casa, tienen cosas materiales, pero todo el tiempo están enojados. Por el contrario, hay personas que tienen poco y con lo poco que tienen están contentos. Es lo que la palabra de Dios nos enseña, que debemos estar contentos y debemos saber tener mucho y también debemos saber tener poquito. Esto no quiere decir que usted sea conformista. La palabra de Dios no nos invita a eso. Nos invita a un estado de ánimo de contentamiento. Debemos entender que el contentamiento se aprende. No es algo con lo que nacemos. Es un proceso que se adquiere con la experiencia y la madurez espiritual. Su contentamiento no debe depender de lo material. Pablo sabía lo que era pasar hambre y tener abundancia. Entendió que las cosas del mundo no llenan el vacío ni dan felicidad eterna. Debemos tener un equilibrio, una estabilidad emocional y espiritual. El secreto del apóstol Pablo era mantener un corazón tranquilo y agradecido, sin importar si enfrentaba momentos fáciles o difíciles. La suficiencia en Cristo. Estos versículos preparan el terreno para el famoso versículo, todo lo puedo en Cristo que me fortalece, indicando que la fuerza para soportar cualquier cosa viene de Dios. Para una reflexión como esta que estamos haciendo, usted debe pues hacer un balance, pero darle gracias a Dios por todo lo que Dios le ha dado a usted en la vida. Piense que Dios le ha dado una familia y así sea poco o mucho, hay que tener un corazón agradecido delante de Dios. Así es que, bueno, queremos invitarlos para que si hay alguien ahí en la familia que esté batallando con eso, pues apóyelo, ayúdelo a salir de esta crisis y a no empeorarla. Invitamos al público a que nos escuche por las redes sociales. Estamos en Facebook, en Instagram, en WhatsApp y en YouTube. Búscanos como Suena Familiar. Buenos días, mi hermano José. Adelante.
1: Muy buenos días, Pedro, y muy buenos días también a ustedes, familia, que nos escuchan hoy, siempre listos para oír la voz de Dios a través de su palabra escrita, la Biblia. Estamos con el tema la ira que genera la crisis de la media vida. Con toda seguridad, al llegar a la media vida, de acuerdo al pensamiento que tengamos de vida de tal o cual cantidad de tiempo o años que vivamos, nos vamos a encontrar diversas y variadas situaciones que nos va a enojar o molestar. Por ejemplo, el temor al envejecimiento y pérdida de control. ¿Cómo genera ira? Al ver que la fuerza física disminuye y la juventud se va, surge la rebelión y el enojo ante una realidad inalterable. Necesitamos ir a la palabra del único y sabio Dios para encontrar la respuesta a nuestras dudas al respecto. Vayamos a su palabra, Salmo 90, 12. Aquí este salmo nos enseña a valorar la brevedad de la vida y a buscar la sabiduría de Dios para vivir con propósito y plenitud. Este pasaje dice: enséñanos de tal modo a contar nuestros días que traigamos al corazón sabiduría. Esta petición no se refiere a vivir con miedo a la muerte, sino a reconocer que la vida es limitada y que cada día es una oportunidad para actuar con intención y sabiduría divina. Contar nuestros días significa ser conscientes de la fugacidad de la existencia y permitir que esta conciencia guíe nuestras decisiones y prioridades. El Salmo contrasta la eternidad de Dios con la fragilidad humana, mostrando que la vida del hombre es breve, como la hierba que florece por la mañana y se seca por la tarde. Este contexto subraya la necesidad de situar nuestra existencia bajo la soberanía de Dios y buscar su guía para vivir de acuerdo a su voluntad, o sea, correctamente. Este salmo es una oración de humildad y sabiduría que nos llama a reconocer la brevedad de la vida, a vivir con propósito y buscar la guía de Dios para que nuestro tiempo en la tierra sea significativo y alineado con su voluntad. Vivir con intención. Cada día es valioso y debe aprovecharse para lo que realmente importa. Buscar sabiduría divina. La verdadera sabiduría no proviene solo del conocimiento humano, sino de Dios, quien nos enseña a priorizar lo eterno sobre lo temporal y lo celestial de lo terrenal. Reflexionar sobre nuestras decisiones. Miqueas 6:8 nos dice: oh hombre, Él te ha declarado lo que es bueno. ¿Y qué pide Jehová de ti? Solamente hacer justicia, llamar misericordia y humillarte ante tu Dios. Solo tres cosas demanda Dios del hombre: justicia, que fueran justos en su trato con el prójimo; misericordia, suplir las necesidades del prójimo; humillarte ante tu Dios, humilde. Proverbios 11:2, leamos en casa. Nuestras acciones tienen consecuencias y deben alinearse con un propósito mayor. Las consecuencias del pecado son terribles. Romanos 6:23 dice: la paga del pecado es muerte, mas la dádiva de Dios es vida eterna en Cristo Jesús, Señor nuestro. La paga del pecado no solo es la muerte física, sino también la muerte espiritual. Pero en Cristo Jesús tenemos vida eterna y estamos a salvo. Romanos 3:23, por cuanto todos pecaron y están destituidos de la gloria de Dios. Todos somos pecadores y por lo tanto todos hemos pecado. Y en esta condición estamos destituidos de la gloria de Dios, corridos de la gloria de Dios. Valorar el tiempo. Efesios 5:16 nos dice: aprovechando bien el tiempo, porque los días son malos. Por lo tanto, debemos arrepentirnos y buscar la salvación en Cristo. Su palabra nos recuerda que la vida es un regalo temporal y que debemos usarla para crecer espiritualmente, fortalecer relaciones y realizar actos de bondad. Familia, recuerde que podemos usar la palabra de Dios para apoyar a un miembro de la familia que esté pasando por esta crisis de la media vida, como lo hemos visto con anterioridad. Familia, si usted no se está congregando, permítame decirle lo siguiente. Le invitamos a IBE, Iglesia Bautista del Calvario. Recuerde que es muy importante hacerlo. Le esperamos. Estamos ubicados en Lerma 2210, Cruz con Acatzingo, en Mitra Centro. Las reuniones son los domingos a las 9 de la mañana, la escuela dominical a las 10:30 de la mañana. Segunda reunión es a las 11:30 de la mañana. Los esperamos. El teléfono de contacto es el 8183-471108 o al WhatsApp que ustedes ya conocen, 811-590-9879. También les recuerdo que Pedro ya está listo para continuar. Adelante, Pedro, te escuchamos.
0: Muchas gracias, mi hermano José, y seguimos adelante con este tema tan interesante de la ira que se genera en la crisis de la Edad Media. Si alguien en casa está pasando por esto, bueno, hay algunas señales que debemos estar atentos para poder ayudar. Para identificar las señales de su enojo, pues hay que responder las siguientes preguntas. La primera: ¿se le va el hambre? Una persona que está enojada generalmente pues no tiene hambre. O de pronto tiene frío o calor inusual. Es decir, tiene frío y no hace frío. Algo está pasando. Está molesto. Está respirando más rápido y más fuerte cuando alguien está enojado. Su estado de salud se altera. Y Pareciera como que le falta el aire y empieza a respirar más fuerte. ¿Ha optado alguien por guardar silencio? Se cierra el diálogo. Cuando alguien se enoja, puede que tome esta actitud también. Simple y sencillamente, guarda silencio. Ya no quiere hablar. Ponga mucho cuidado a estas señales. Sus músculos están tensos. Cuando una persona está realmente enojada, sus músculos se ponen muy tensos. Debemos de tener mucho, mucho cuidado. Está respirando con agitación. Ponga atención en estas señales. Una vez que logre identificar las señales de su enojo, rápidamente podrá saber por qué está enojado. Y luego puede invertir su energía para producir un resultado positivo. ¿Qué dice la palabra de Dios en 2 Corintios 7:11? Porque he aquí esto mismo de que hayáis sido contristados según Dios, ¿qué solicitud produjo en vosotros? ¿Qué defensa? ¿Qué indignación? ¿Qué temor? ¿Qué ardiente afecto? ¿Qué celo? ¿Y qué vindicación? En todo os habéis mostrado limpios en este asunto. Si alguien ahí en casa está pasando por esta situación, bueno, pues tenemos que apoyarlo. Tenemos que apoyar a ese familiar que está pasando por la ira. Y lo primero que debemos hacer es mantener la calma. No entre en choque, no entre en pleito. Pero sí se deben establecer límites firmes y evitar caer en provocaciones. Recuerde que para una pelea se necesitan dos. Escúchelo sin juzgar cuando esté tranquilo. Sugiérale, pues, buscar ayuda, ya que esto se está saliendo de control y está formando un ambiente contaminado ahí en casa. Hable con él a través de la comunicación asertiva y el respeto mutuo. Hay algunas formas de comunicación cuando haya una crisis. Una de ellas es: mantenga la voz baja. Cuando la persona esté muy molesta, usted mantenga la voz baja, ya que esto calma la tensión. No discuta, no entre al choque. Espérese a que pase el enojo para poder hablar con la persona. Valide sus emociones. Dígale que entiende su frustración, no su violencia. Y bueno, hay que empezar a trabajar para salir de ese círculo emocional. Evite culpar. Use frases como "yo siento" en lugar de "tú haces". Cuando culpamos, encendemos la ira. Debemos de poner límites claros. No tolerar insultos ni agresiones físicas. Hay que tener mucho cuidado con esto. Si la situación se llega a salir de control, pues sálgase de la casa, sálgase del lugar. Sobre todo si la situación ya es peligrosa. Tenemos que buscar ayuda externa cuando la situación ya está insostenible. Debemos de proponerle que tenemos que buscar una solución a esa ira. La persona reconoce que tiene un problema. Lo primero que tenemos que hacer cuando hay un problema, pues, es reconocerlo.

0: a solucionar ese problema de la ira, ese problema de el enojo constante. Así es que, pues hay que ayudar a ese miembro de la familia a salir de la crisis y no empeorarla. Queremos invitarlos a que nos manden sus peticiones al WhatsApp, ya lo conoce, 811-590-9879. Adelante, mi hermano José, buenos días.
1: Gracias, Pedro, por lo que nos compartes. Y también a ustedes, familia, gracias por continuar con nosotros. Seguimos con el tema la ira que genera la crisis de la media vida. Familia, podemos preguntarnos lo siguiente: ¿actúa o reacciona cuando está enojado? ¿Cuando se enoja? ¿La razón controla la situación o son las emociones las que toman el control? ¿Permite usted que la mente de Cristo determine la mejor manera de actuar, lo cual conduce a una acción apropiada, o tiene una reacción impulsiva que le lleve a una reacción inapropiada? Si nunca antes ha evaluado lo que sucede cuando sienta ira, o si no sabe cómo lo perciben los demás cuando está enojado, entonces debe buscar la sabiduría y entendimiento de Dios. En Efesios 4:26 nos encontramos con la siguiente recomendación de parte de Dios: airaos, pero no pequéis. No se ponga el sol sobre vuestro enojo. Aquí se recomienda que el enojo del creyente debe ser ocasional y estar a cuentas cuando antes, y no dar lugar al diablo a que intensifique el enojo y lo haga mayor. El Espíritu Santo de Dios es el que debe controlarnos. Salmo 4:4. Temblad y no pequéis. Meditad en vuestro corazón estando en vuestra cama y callad. Aquí el consejo de Dios antes de empezar nuestro diario vivir, llamándonos a no pecar y ser adoradores del Señor para recibir su bendición. Proverbios 2 del 3 al 6 dice: 3. Si clamares a la inteligencia y a la prudencia dieres tu voz. Aquí se enfatiza la búsqueda activa de la sabiduría y la prudencia. Si como a la plata la buscares y la escudriñares como a tesoros, esta metáfora indica que se requiere esfuerzo, dedicación y valor para obtener el conocimiento espiritual. Nos enseña que la sabiduría y el conocimiento de Dios se obtiene al buscarlos con diligencia y humildad, y que proviene directamente de Dios. No se trata de recibir respuestas rápidas o superficiales, sino de un compromiso profundo y constante con Dios. Entonces, versículo 5, entenderás el temor de Jehová y hallarás el conocimiento de Dios. Aquí se resalta que al buscar la sabiduría se llega a entender el temor de Jehová, que implica respeto, reverencia y obediencia a Dios, y se obtiene un conocimiento transformador que guía la vida de cada creyente. 6. Porque Jehová da la sabiduría, y de su boca viene el conocimiento y la inteligencia. Aquí se nos aclara que la sabiduría y la inteligencia provienen de Dios, subrayando que no es un logro humano, sino un don divino que se recibe al acercarse a Él con humildad y disposición. Buscar la sabiduría con disciplina y constancia, dedicando tiempo a la oración, la lectura de la Biblia y la reflexión. Valorar la sabiduría espiritual más que los bienes materiales, reconociendo que su recompensa es duradera, eterna y transformadora. Reconocer que la verdadera inteligencia y discernimiento provienen de Dios y no sólo del conocimiento humano, fomentando

0: una relación íntima y obediente con Él. Proverbios 2, del 3 al 6, nos invita a perseguir la sabiduría divina con diligencia y un corazón abierto, asegurando que nuestra vida se guíe por el conocimiento y la inteligencia que solo Dios puede otorgar. Familia, llegó el momento de despedirnos, agradeciéndoles de antemano sus oraciones por este ministerio del cual ustedes son parte muy importante. Y también por seguirnos hasta el final de este programa, invitándoles al siguiente, el próximo viernes, con el tema Cuando los años se van. Reciba un caluroso saludo de todo el equipo de Suena Familiar y la bendición del único y sabio Dios que nos quita la ira y el enojo, no solo en la crisis de la media vida, sino en toda la vida, para disfrutar en su presencia. Amén y amén.
1: Por hoy hemos llegado al final del programa, pero recuerda, tú no estás solo, tú no estás sola. Tienes en Cristo una familia que quiere orar por ti. Sigamos en contacto, comunícate con nosotros. Envíanos un WhatsApp al 811-590-9879. No olvides que tenemos una cita en tu programa Suena Familiar todos los lunes, miércoles y viernes de 7:05 a 7:30 de la mañana. Que Dios te bendiga grandemente.
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por morir por mí en la cruz. Gracias por tu sangre preciosa que me ha dado libertad. Gracias por haber perdonado todos mis pecados. Y gracias por darme la salvación.

Muy buenos días, Dios les bendiga en esta mañana, hoy 12 de agosto del año 2026. Damos inicio a este tercer programa de esta semana, de este su programa Maravillosa Gracia, un ministerio de la Iglesia Bautista Bíblica de la Gracia, donde nuestro pastor es el hermano Raúl Reyes Huerta, al cual le enviamos un saludo. Probablemente nos esté sintonizando, Dios lo bendiga y lo cuide allá donde él está con su familia. Bien, son las 8:05, damos inicio a este su programa transmitiendo en vivo aquí desde nuestra cabina de nuestro templo acá en Santa Catarina. Estamos contentos por la oportunidad que Dios nos da nuevamente de llevar a cabo este programa radial. Tenemos aquí ya preparado los cantos, la reflexión de la palabra de Dios y recuerde que hoy es miércoles y vamos a tener estudio bíblico que estamos llevando a cabo cada miércoles. Vamos a orar primeramente. Padre, gracias te damos en esta mañana por la vida que nos das. Perdónanos en todo aquello que te ofendemos, Padre, constantemente. Te rogamos que nos laves con la sangre de Cristo y nos permitas servirte, Padre, por favor. Y bendice todo lo que tenemos aquí preparado en este programa de Maravillosa Gracia. Bendice a todos nuestros radioescuchas, Padre. Bendice la señal, que pueda oírse fuerte y claro. Gracias porque no tuvimos problemas para entrar a transmitir. Y Padre, te ruego que nos bendigas en esta hora, por favor. Te lo ruego todo en el nombre de Cristo Jesús. Amén. Bien, son las 8:07, ya aquí estamos listos, el equipo de hoy, un servidor Juan Lozano y aquí mi hermano Ángel Flores, aquí en los controles, aquí en nuestro templo. También ya está listo y la hermana Mari Cortés que nos está apoyando en esta mañana como en cada miércoles y también mi esposa Emilia y en los teléfonos listas para ya recibir sus llamadas. Los teléfonos pues ustedes ya los conocen, pero vamos a darlos para aquellos que todavía no se los aprenden. 813-428-67, terminación 92 y terminación 93. 813-428-67, terminación 92 y terminación 93. El celular que usamos aquí en la hora del programa es el 81-81-80-11-01. 81-81-80-11-01. Ahí mándenos WhatsApp, mensaje de texto o bien llámenos, aquí mis hermanos están al pendiente de estos números telefónicos y listos para recibir sus llamadas. Son las 8:08, agradecemos a Dios lo bueno que él ha sido y gracias a todos ustedes que ya antes aún del programa sabemos que ya están al pendiente de este su programa Maravillosa Gracia y gracias a todos ustedes que nos siguen ya de años y apoyándonos también en oración, algunos otros también económicamente para los pagos que tenemos que hacer cada mes. Dios ha sido bueno, no nos podemos quejar y pues rogamos que nada más sigan orando por este programa para seguir haciendo la voluntad de Dios, compartiendo el Evangelio de Cristo a través de diferentes maneras, estudios bíblicos, mensajes. Incluso cada canto trae un mensaje muy especial, igualmente también cada ilustración que presentamos, pues también da una enseñanza para fortalecer este día en que estamos iniciando y queremos que Dios nos ayude y nos bendiga. Sabemos que ya estamos en los últimos tiempos, pues nada más seguir tomados de la mano de Dios y pues humillarnos a Él, ¿verdad? Somos humanos, fallamos, pero gracias a Dios por la sangre de Cristo que siempre está ahí para interceder por nosotros, aquellos que ya le recibimos, pero si usted no tiene a Cristo en esta mañana, pues esté al pendiente de este programa, sin duda Dios va a hablar a su corazón, no es casualidad que nos esté escuchando en esta mañana, sin duda es un plan de Dios, Él todo lo tiene controlado y va a derramar bendición en todo aquel que le busca de todo corazón. 8:10, bien, pues ahí están los teléfonos ya para que se comunique con nosotros. Un saludo a todos aquellos que
están ya ahí conectados en las redes sociales, en nuestro programa, tanto en Facebook como en el YouTube. ¿Alguna petición que nos quiera compartir a través de estos medios? También aquí están nuestras hermanas listas para tomar la petición y estar orando por ellas. Hoy miércoles tenemos culto de oración y predicación por la noche, y ahí vamos a repartir todas las llamadas que hemos tenido. Vamos a prepararlas y a repartirlas a nuestros hermanos de la iglesia para que continúen orando por la petición que usted nos ha compartido. Y pues aquí estamos ya listos, 8:11, un buen clima ahorita, a ver cómo se nos pone en el transcurso del día, cómo han estado los días calientes, pero pues este es el día que hizo el Señor, nos gozaremos y alegraremos en él. Bien, vamos a iniciar con este primer canto que tenemos aquí preparado. Esperamos que sea de bendición a su vida espiritual. Adelante.

Ahí está este hermoso canto, una promesa que tenemos aquí en la palabra de Dios. El Señor Jesucristo, antes de partir a la presencia del Señor, después de resucitar, sabemos bien que Él está a la diestra del Padre intercediendo por los suyos, por aquellos que hemos recibido a Cristo Jesús, y está la promesa de que Él va a venir. Allá en Juan 14, capítulo 14, los primeros versículos, dice: No se turbe vuestro corazón. Creéis en Dios, creed también en mí. En la casa de mi Padre muchas mansiones hay, si así no fuera, os lo hubiera yo dicho. Yo voy a aparejar el lugar para vosotros, y si me fuere y os aparejare el lugar, vendré otra vez y os tomaré a mí mismo para que donde yo estoy, vosotros también estéis. Gracias a Dios por esta promesa, y eso es de lo que trata este hermoso canto que escuchamos. Debemos estar al pendiente, alertas, y que Dios nos ayude para mantenernos fieles a sus promesas. Somos humanos, fallamos, pero gracias a Dios, porque si le buscamos de todo corazón, Él nos va a ayudar para poder vencer aquellas tentaciones que en este mundo constantemente se nos presentan. Y que pues a veces contrista nuestro corazón porque no hacemos lo que Dios nos manda, pero bendito sea el Señor porque Él es bueno y está listo para ayudarnos. 8:16, 8:16. Vamos a ir a la reflexión de esta mañana. Hoy miércoles 12 tenemos un testimonio. Bien, primeramente dice Juan 14, 6, Jesús le dijo, yo soy el camino y la verdad y la vida, nadie viene al Padre si no es por mí. En Juan 14, 6, un testimonio de una joven, Fati, tu Jesús debe ser real. Nacida y crecida en una familia musulmana, desde niña buscaba a Dios con todo mi corazón, pero cuanto más intentaba agradarle, más vacía me sentía en mi interior. Sufría por la ausencia de Dios. Un día, saliendo de la escuela, escuché a unos jóvenes cristianos afirmar: Jesús es el camino, la verdad y la vida. Nadie puede ir al Padre sino por Él. Este mensaje me impresionó. De repente descubrí lo importante que era creer en Jesucristo para acercarse a Dios. Más tarde fui a una iglesia. El predicador habló del mismo versículo bíblico que yo había escuchado unas semanas antes en la calle. Ese día creí en Jesús, pero ¿cómo decírselo a mis padres? Temía su reacción. Un día salí de mi silencio y les hablé de mi fe en Jesús. Mi padre me echó de la casa. De un día para otro me encontré sola en las calles de Abiyán. No sabía cómo iba a sobrevivir, pero una pareja cristiana me acogió como si fuera su propia hija. Unos años más tarde, un amigo me animó a contactar con mi familia. Esto parecía imposible, pero decidí escribir a mi padre y en cuanto recibió mi carta, aceptó verme. Cuando llegué, habló delante de toda la familia y me dijo: Te pido perdón por todo el dolor que te he causado. A pesar de todas estas pruebas, has seguido creyendo en tu Jesús. Tu Jesús debe ser verdadero. Desde entonces, varios miembros de mi familia han creído en el Señor Jesús. La gracia y la verdad vinieron por medio de Jesucristo. Juan 1:17. Bien, pues ahí está este hermoso testimonio. Yo creo que sabemos bien que no nada más es ese testimonio vivo, sino que yo creo que muchos de los que me están escuchando en esta mañana, pues probablemente ha sido esa misma manera de encontrar al Señor para nuestras vidas y ser de bendición allá a nuestras familias. Entonces, qué importante es que pues le demos oportunidad al Señor. Dice el Señor Jesús, venid a mí todos los que estáis trabajados y cargados, que yo os haré descansar. 8:20, 8:20, vamos a este segundo canto y ahorita continuamos.

Muy bien, pues ahí está este hermoso canto que nos debe de animar a esperar en el Señor, en sus promesas que tenemos, en la palabra de Dios que nos ha dejado a todos aquellos que tenemos a Cristo en nuestro corazón. Que Dios nos ayude a seguir adelante. Bien, pues en esta mañana tenemos el estudio bíblico que nos toca. Es el estudio número 20, me parece. Y esperamos que sea de bendición. Antes vamos a orar, a poner algunas peticiones en las manos de Dios, como lo ha hecho nuestro pastor. Unos minutos más que vamos a tomar y después entramos al estudio. Bendito Dios, gracias te damos en esta mañana por esta oportunidad que nos has dado de poder salir al aire, Padre. Gracias por lo que ya se ha compartido, la reflexión, estos hermosos cantos que nos deben de fortalecer nuestra vida espiritual. Bendice a todos nuestros hermanos radioescuchas que están al pendiente de este programa. Algunos de ellos con problemas, alguna necesidad que estén pasando, Padre. Pero tú todo lo sabes, mi Dios. Rogamos que les bendigas, les ayudes en esa situación que estén enfrentando, o también a unos otros hermanos o hermanas que están agradecidos contigo porque les has ayudado, les has contestado una petición que ellos tenían delante de ti. Sabemos que tú eres todo poder, Señor. Para ti no hay nada imposible. Nada más que nos ayudes a tener la paz en nuestro corazón y que seas tú el que obre y nos ayudes a aceptar lo que tú tienes para nosotros, siempre lo que tú nos das, siempre sin duda que es lo mejor, Señor. A veces nosotros no entendemos y a veces nos queremos pues amachar, como decimos por ahí, en algo que deseamos, pero que sabemos, o más bien tú sabes, Padre, que nos va a perjudicar. Bendice, pues, a cada uno de nuestros hermanos, hermanas que nos están sintonizando y toma sus cargas, Señor, por favor, para que tú las puedas contestar según tu voluntad. En esta mañana también queremos pedirte por aquellos misioneros que apoyamos como iglesia y que pues nos toca orar por ellos. Ismael Valdés allá en Chiapas, Padre, tu siervo, que lo ayudes allá en Comitán, Chiapas, sirviéndote, Padre, con su familia, que por favor les ayudes en aquellas necesidades que puedan tener y que sigan adelante haciendo la obra tuya en aquel lugar. Ernesto Cruz también, siervo tuyo allá en Tabasco, Padre, bendícele. Sabemos que a veces hay cosas que se necesitan y se batalla, pero fortalécele.

0: a él, su ministerio con su familia. Cuídales en salud, Padre. Igualmente al pastor Eric Panti, Señor, allá en Campeche, te lo ponemos en tus manos también para que con su familia sigan adelante en el servicio a ti. Y Jonathan Guzmán, allá en Yucatán, Padre, también. Sé con todos ellos, Padre, y pues con todos aquellos tus siervos que estamos apoyando y algunos con problemas de enfermedad, que tú seas el que obres en sus vidas, o a veces también algunos tienen sus esposas con problemas fuertes de salud, que solamente tu mano, tu poder, un milagro tuyo puede obrar, tanto en ellos o en alguno de sus hijos que están enfermos, y sabemos, Padre, los cuales hemos estado poniendo en tus manos para que les ayudes a salir adelante y también, Padre, pues puedan continuar con la encomienda que tú les has dado en ese lugar en donde ellos están sirviéndote, Padre. Bendice, pues, tu palabra que se predica en todo el mundo, allá en los lugares, allá de la ventana 1040. Te pedimos porque seas con aquellos siervos tuyos que predican tu palabra en una manera clandestina, porque son lugares donde está prohibido hablar de Cristo, pero tú que eres todo poder, puedes abrir las puertas de esos países al Evangelio de Cristo, Padre. Te rogamos que tú sigas haciendo la obra y sigas protegiendo a todos tus siervos, seguidores, Padre, en todo el mundo. Bendice en este momento al país de Colombia, Padre, que sufrió este terremoto fuerte y pues están ahorita buscando sobrevivientes, Padre, y pues sabemos que todo está bajo tu control. Por favor, fortalece a aquellos siervos tuyos que están allá con sus iglesias, Padre, cristianos, Padre, y aún también, pues todos los habitantes de esos lugares donde fue afectado con este terremoto, que tu misericordia sea con ellos, Padre. Ayúdalos, por favor, y que principalmente, si no tienen a Cristo, puedan tener la oportunidad de escuchar el mensaje de salvación. Usa a aquellos tus siervos en esos lugares que sin duda, pues están predicando tu palabra, poniendo en alerta a los habitantes de ese lugar para que oigan cómo pueden ser salvos y conozcan de Cristo, Padre. No los pueden convencer, pero tú sí puedes, Padre, y te rogamos que tú hagas la obra y que muchas personas sean salvas. Sabemos que todo lo que sucede aquí en este mundo, pues está nada más ya avisando los últimos tiempos. Cristo viene y ayúdanos, Padre, por favor, porque te fallamos y hacemos lo malo. Te rogamos que nos ayudes a tomar en serio las cosas tuyas y a limpiar, que nos limpies de toda maldad con tu sangre preciosa, Padre. Te rogamos, pues, que sigas estando también con nuestro pastor, con su familia. Cuídalos y tráelos de regreso cuando ya tienen la fecha para regresar, Padre. Bendice este programa y sea con todos nuestros radioescuchos en esta hora, aquellos que ahorita están tristes, con algún problema difícil que solamente tú en un milagro puedes manifestarte, Padre. Aumenta su fe en ti y ayúdanos, Señor, por favor, a tomar en serio las cosas tuyas y ponernos a cuentas contigo, Padre, para esperar esa venida de Cristo. Sabemos que no hay fecha, pero puede suceder de un momento a otro, Señor, porque nada la puede detener, solamente tu bendita voluntad, Padre. Te rogamos, pues, que nos ayudes también a seguir compartiendo tu palabra por este medio de la radio y también en nuestras congregaciones, que podamos involucrarnos en esos tiempos de evangelismo, de visitación, Señor, tocar puertas casa por casa, que tú nos ayudes para ser de bendición a alguien, Padre. Sabemos que el Espíritu Santo es el que obra según tu voluntad. Padre, ahora bendice este estudio bíblico que vamos a escuchar, que pueda ser de bendición a todos aquellos que nos están sintonizando en este momento. Te lo pedimos todo en el bendito y precioso nombre de Cristo Jesús. Amén.
1: Continuamos hoy, amigo oyente, nuestro estudio del capítulo 12 del libro de Levítico. Y decíamos al concluir nuestro programa anterior que la madre era declarada inmunda aquí para recordarle que el bebé que tenía en sus brazos era pecador. Debido al pecado original de la mujer y porque hay una maldición sobre su parto, el apóstol Pablo escribe en su primera carta a Timoteo, capítulo 2, versículo 12, porque no permito a la mujer enseñar ni ejercer dominio sobre el hombre, sino estar en silencio. Lo que el apóstol Pablo está diciendo aquí es que una mujer no debe tomar un cargo en la iglesia en el cual ella deba definir doctrinas. Y dijimos que creíamos que las razones son dos. En primer lugar, como lo dice el versículo 13 de 1 Timoteo capítulo 2, porque Adán fue formado primero, después Eva. Ahora, esto no tiene nada que ver con alguna supuesta superioridad del hombre sobre la mujer, sino que es más bien una cuestión de orden y de delegación de autoridad. En segundo lugar, el versículo 14 de la misma carta a Timoteo capítulo 2 dice, y Adán no fue engañado, sino que la mujer, siendo engañada, incurrió en transgresión. La mujer fue la primera en caer en la transgresión y entonces el hombre la siguió a sabiendas, mientras que ella había pecado sin darse cuenta de su transgresión. Como ya lo hemos dicho, la madre cristiana no pierde ni arriesga a perder su salvación por el hecho de haber traído al mundo a un pecador. Pero tampoco significa que los hijos sean salvos por el solo hecho de que su madre sea salva. Sin embargo, hay quienes tratan de interpretar en ese sentido la declaración de Pablo al carcelero de Filipos cuando le dijo en Hechos 16:31, «Cree en el Señor Jesucristo y serás salvo tú y tu casa». Creen que solo por el hecho de que la madre o el padre sean creyentes, los hijos automáticamente pueden ser salvos. Amigo oyente, su querida madre puede que sea salva, pero el hecho es que trajo al mundo a un pecador. Cuando mi querida madre me trajo al mundo, todo lo que trajo al mundo era unos 3 kilos y más de pecado. Y esto lo perdemos de vista hoy en día. Hay demasiados padres que creen que están criando una cosa preciosa que hasta cierto punto es un cruce entre una orquídea y una pieza de porcelana fina. No se atreven a usar la vara de corrección, porque eso dizque puede frustrar su personalidad. Pero, amigo oyente, el resultado es que ahora, hoy en día, tenemos a estos inocentes paseándose, protestando y fomentando disturbios en nuestras ciudades. Amigo oyente, cuando yo asistía a la escuela, no era un inocente. Tampoco era inocente el grupito con el cual yo andaba. Y así tampoco son inocentes los muchachos de nuestros días. La disciplina se ha ido abajo en el hogar hoy en día porque los padres creen que están criando unas florecitas muy dulces. Pero la verdad es que tienen una cosecha de pura hierba y maleza. Eso es lo que todos somos y lo que trajimos al mundo. Por eso es tan esencial que cada uno de nosotros como padres cristianos preguntemos constantemente a nuestros hijos si son salvos, si están seguros de haber confiado en Cristo. Quizá ellos lleguen a preguntarnos por qué hacemos constantemente esa pregunta. Pero la verdad, amigo oyente, es que debemos asegurarnos que ellos lo hayan hecho. Alguien dirá, bueno, los hijos de los predicadores, los pastores y los misioneros seguramente están excluidos, porque al escuchar predicar el Evangelio tantas veces, por eso deben ser salvos. Pero, amigo oyente, debemos asegurarnos que nuestros hijos hayan aceptado individualmente a Cristo como su Salvador personal, porque ellos tienen la misma naturaleza que nosotros. Y sucede que nuestra naturaleza es perdida, y solo Cristo la puede redimir. Y ahora nos imaginamos que aquí alguien quizá pregunte que si el recién nacido ya es pecador, ¿qué será de ese pequeñuelo si muere durante sus años de infancia? ¿Se perderá porque es un pecador? La respuesta es que no, no se perderá. No se perderá porque, aunque es verdad que en Adán todos tenemos que morir, y también están incluidos aquí los pequeñuelos que no han cometido ningún pecado, tenemos que recordar, sin embargo, estas palabras en Mateo 19:14, que pronunció el Señor Jesucristo cuando dijo, dejad a los niños venir a mí y no se lo impidáis, porque de los tales es el reino de los cielos.

por morir por mí en la cruz. Gracias por tu sangre preciosa que me ha dado libertad. Gracias por haber perdonado todos mis pecados. Y gracias por darme la salvación y no la muerte.

Muy buenos días, Dios les bendiga en esta mañana, hoy 12 de agosto del año 2026. Damos inicio a este tercer programa de esta semana, de este su programa Maravillosa Gracia, un ministerio de la Iglesia Bautista Bíblica de la Gracia, donde nuestro pastor es el hermano Raúl Reyes Huerta, al cual le enviamos un saludo. Probablemente nos esté sintonizando, Dios lo bendiga y lo cuide allá donde él está con su familia. Bien, son las 8:05, damos inicio a este su programa transmitiendo en vivo aquí desde nuestra cabina de nuestro templo acá en Santa Catarina. Estamos contentos por la oportunidad que Dios nos da nuevamente de llevar a cabo este programa radial. Tenemos aquí ya preparado los cantos, la reflexión de la palabra de Dios y recuerde que hoy es miércoles y vamos a tener estudio bíblico. Que estamos llevando a cabo cada miércoles. Vamos a orar primeramente. Padre, gracias te damos en esta mañana por la vida que nos das. Perdónanos en todo aquello que te ofendemos, Padre, constantemente. Te rogamos que nos laves con la sangre de Cristo y nos permitas servirte, Padre, por favor. Y bendice todo lo que tenemos aquí preparado en este programa de Maravillosa Gracia. Bendice a todos nuestros radioescuchas, Padre. Bendice la señal, que pueda oírse fuerte y claro. Gracias porque no tuvimos problemas para entrar a transmitir. Y Padre, te ruego que nos bendigas en esta hora, por favor. Te lo ruego todo en el nombre de Cristo Jesús. Amén. Bien, son las 8:07, ya aquí estamos listos el equipo de hoy, un servidor Juan Lozano y aquí mi hermano Ángel Flores, aquí en los controles, aquí en nuestro templo. También ya está listo y la hermana Mari Cortés que nos está apoyando en esta mañana como en cada miércoles y también mi esposa Emilia y en los teléfonos listas para ya recibir sus llamadas. Los teléfonos pues ustedes ya los conocen, pero vamos a darlos para aquellos que todavía no se los aprenden. 813-428-67, terminación 92 y terminación 93. 813-428-67, terminación 92 y terminación 93. El celular que usamos aquí en la hora del programa es el 81-81-80-11-01. 81-81-80-11-01. Ahí mándenos WhatsApp, mensaje de texto o bien. Llámenos, aquí mis hermanos están al pendiente de estos números telefónicos y listos para recibir sus llamadas. Son las 8:08, agradecemos a Dios lo bueno que él ha sido y gracias a todos ustedes que ya antes aún del programa sabemos que ya están al pendiente de este su programa Maravillosa Gracia y gracias a todos ustedes que nos siguen ya de años y apoyándonos también en oración, algunos otros también económicamente para los pagos que tenemos que hacer cada mes. Dios ha sido bueno, no nos podemos quejar y pues rogamos que nada más sigan orando por este programa para seguir haciendo la voluntad de Dios, compartiendo el Evangelio de Cristo a través de diferentes maneras, estudios bíblicos, mensajes. Incluso cada canto trae un mensaje muy especial, igualmente también cada ilustración que presentamos, pues también da una enseñanza para fortalecer este día en que estamos iniciando y queremos que Dios nos ayude y nos bendiga. Sabemos que ya estamos en los últimos tiempos, pues nada más seguir tomados de la mano de Dios y pues humillarnos a Él, ¿verdad? Somos humanos, fallamos, pero gracias a Dios por la sangre de Cristo que siempre está ahí para interceder por nosotros, aquellos que ya le recibimos, pero si usted no tiene a Cristo en esta mañana, pues esté al pendiente de este programa, sin duda Dios va a hablar a su corazón, no es casualidad que nos esté escuchando en esta mañana, sin duda es un plan de Dios, Él todo lo tiene controlado y va a derramar bendición en todo aquel que le busca de todo corazón. 8:10. Bien, pues ahí están los teléfonos ya para que se comunique con nosotros. Un saludo a todos aquellos que
Están ya ahí conectados en las redes sociales, en nuestro programa, tanto en Facebook como en el YouTube. ¿Alguna petición que nos quiera compartir a través de estos medios? También aquí están nuestras hermanas listas para tomar la petición y estar orando por ellas. Hoy miércoles tenemos culto de oración y predicación por la noche y ahí vamos a repartir las llamadas que hemos tenido. Vamos a prepararlas y a repartirlas a nuestros hermanos de la iglesia para que continúen orando por la petición que usted nos ha compartido. Y pues aquí estamos ya listos, 8:11, un buen clima ahorita, a ver cómo se nos pone en el transcurso del día, cómo han estado los días calientes, pero pues este es el día que hizo el Señor, nos gozaremos y alegraremos en él. Bien, vamos a iniciar con este primer canto que tenemos aquí preparado. Esperamos que sea de bendición a su vida espiritual. Adelante.

Ahí está este hermoso canto, una promesa que tenemos aquí en la palabra de Dios. El Señor Jesucristo, antes de partir a la presencia del Señor, después de resucitar, sabemos bien que Él está a la diestra del Padre intercediendo por los suyos, por aquellos que hemos recibido a Cristo Jesús, y está la promesa de que Él va a venir. Allá en Juan 14, capítulo 14, los primeros versículos, dice: No se turbe vuestro corazón. Creéis en Dios, creed también en mí. En la casa de mi Padre muchas mansiones hay, si así no fuera, os lo hubiera yo dicho. Yo voy a aparejar el lugar para vosotros, y si me fuere y os aparejare el lugar, vendré otra vez y os tomaré a mí mismo para que donde yo estoy, vosotros también estéis. Gracias a Dios por esta promesa, y eso es de lo que trata este hermoso canto que escuchamos. Debemos estar al pendiente, alertas, y que Dios nos ayude para mantenernos fieles a sus promesas. Somos humanos, fallamos, pero gracias a Dios, porque si le buscamos de todo corazón, Él nos va a ayudar para poder vencer aquellas tentaciones que en este mundo constantemente se nos presentan. Y que pues a veces contrista nuestro corazón porque no hacemos lo que Dios nos manda, pero bendito sea el Señor porque Él es bueno y está listo para ayudarnos. 8:16, 8:16. Vamos a ir a la reflexión de esta mañana. Hoy miércoles 12 tenemos un testimonio. Bien, primeramente dice Juan 14, 6, Jesús le dijo: Yo soy el camino y la verdad y la vida. Nadie viene al Padre si no es por mí. En Juan 14, 6, un testimonio de una joven, Fati. Tu Jesús debe ser real. Nacida y crecida en una familia musulmana, desde niña buscaba a Dios con todo mi corazón. Pero cuanto más intentaba agradarle, más vacía me sentía en mi interior. Sufría por la ausencia de Dios. Un día, saliendo de la escuela, escuché a unos jóvenes cristianos afirmar: Jesús es el camino, la verdad y la vida. Nadie puede ir al Padre sino por Él. Este mensaje me impresionó. De repente descubrí lo importante que era creer en Jesucristo para acercarse a Dios. Más tarde fui a una iglesia. El predicador habló del mismo versículo bíblico que yo había escuchado unas semanas antes en la calle. Ese día creí en Jesús, pero ¿cómo decírselo a mis padres? Temía su reacción. Un día salí de mi silencio y les hablé de mi fe en Jesús. Mi padre me echó de la casa. De un día para otro me encontré sola en las calles de Abiyán. No sabía cómo iba a sobrevivir, pero una pareja cristiana me acogió como si fuera su propia hija. Unos años más tarde, un amigo me animó a contactar con mi familia. Esto parecía imposible, pero decidí escribir a mi padre y en cuanto recibió mi carta, aceptó verme. Cuando llegué, habló delante de toda la familia y me dijo: Te pido perdón por todo el dolor que te he causado. A pesar de todas estas pruebas, has seguido creyendo en tu Jesús. Tu Jesús debe ser verdadero. Desde entonces, varios miembros de mi familia han creído en el Señor Jesús. La gracia y la verdad vinieron por medio de Jesucristo. Juan 1:17. Bien, pues ahí está este hermoso testimonio. Yo creo que sabemos bien que no nada más es ese testimonio vivo, sino que yo creo que muchos de los que me están escuchando en esta mañana, pues probablemente ha sido esa misma manera de encontrar al Señor para nuestras vidas y ser de bendición allá a nuestras familias. Entonces, qué importante es que pues le demos oportunidad al Señor. Dice el Señor Jesús: Venid a mí todos los que estáis trabajados y cargados, que yo os haré descansar. 8:20, 8:20, vamos a este segundo canto y ahorita continuamos.

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25: ¿Estamos? ¿1:11? ¿Lo tienes? En el nombre del Señor Jesús. Vamos a leer desde el 9. Por lo cual también nosotros, desde el día que lo oímos, no cesamos de orar por vosotros y de pedir que seáis llenos del conocimiento de su voluntad en toda sabiduría e inteligencia espiritual, para que andéis como es digno del Señor, agradándole en todo, llevando fruto en toda buena obra y creciendo en el conocimiento de Dios, fortalecidos con poder, conforme a la potencia de su gloria, para toda paciencia y longanimidad, con gozo, dando gracias al Padre que nos hizo aptos para participar de la herencia de los santos en luz, el cual nos ha librado de la potestad de las tinieblas y trasladado al reino de su amado Hijo, en quien tenemos redención por su sangre, el perdón de pecados. Amén. Está rico ese pedacito, ¿ah? Vamos a seguir trabajando en la vida plena o completos en él. Sí, vamos a ir a través de esos versículos. Recuerden, el completos en él, como les dije el viernes, no es un tema, es una vida. Es la forma de vida en Cristo Jesús. Mientras esta vida no sea salida, no sea completa, ¿qué vamos a hacer? Darle ahí. ¿Ok? No vamos a dejar las cosas a medias y nos vamos a brincar al siguiente paso. Cada paso o cada situación o obra, conducta, tiene que estar arreglada, completa, para ir al siguiente. Porque hazte cuenta que si estás haciendo una casa y pones tabiques quebrados o bloques quebrados, o dejas un bloque sin poner, ¿va a quedar la casa bien estructurada? Va a estar débil, va a estar maciza, pero débil. ¿Sí? Va a tener defecto en ella. Entonces no queremos construir de esa manera, sino construir de tal manera que esté bien construido, para que cuando venga la tormenta, los vientos fuertes, se pueda resistir. ¿Sí? Porque si no, cuando vienen las tormentas, los vientos fuertes, no se resiste y eso ocasiona que la casa caiga. Entonces, la construcción tiene que ser bien efectiva. Porque si en tu vida hay defectos en forma de pecado, estos mismos defectos ocasionan que tu fe no sea completa. Y cuando la fe no es completa, cuando viene la tormenta, va a tumbarte, va a traer estragos. Entonces, por eso es que igual nos tardamos, pero no hay prisa. ¿Sí? Así que pónganse pacientes y desarrollen su paciencia y no quieran ser árboles grandes en un solo día. A menos que quieran hacer como la calabacera. ¿Se acuerdan de esa? Creció y echó bien rica sombra. Y luego, hasta Jonás se quedó con el calorón en su espalda. Sí, los árboles grandes tardan en crecer. Las raíces son profundas. ¿Ok? Y eso es importante, porque una vez si estás tú bien arraigado en la verdad o enraizado, no importa qué tipo de viento, tormenta, tempestad venga a tu vida, tú vas a estar de pie. ¿Quieren eso o quieren caer cada vez? Estar de pie es más rico. Se siente más rico cuando viene la carga y la soportas de pie, a que cuando viene la carga y te tumbas. Te tumba. Porque cuando te tumba, te sientes avergonzado. Te sientes débil. Te sientes como que no quieres seguir. Entonces, trae muchos efectos contrarios. Pero cuando te mantienes, tráiganme otra. ¿Sí? ¿O no? Ya miraste que funciona. ¿Quién de ustedes cuando ora a Dios y Dios le responde no dice, ah, sí funciona? ¿O no han orado? Por lo cual, otra vez, también nosotros, desde el día que lo oímos, no cesamos de orar por vosotros, de pedir que seáis llenos del conocimiento de su voluntad en toda sabiduría e inteligencia espiritual. ¿Sí? El otro día más o menos le dimos una pasada porque ya habíamos hablado de eso después, pero de una manera u otra tenemos que hablar más para entenderlo bien, esta sabiduría espiritual. ¿Cuál es la sabiduría y la inteligencia espiritual? Porque ustedes saben, aquí en la tierra hay mucha sabiduría. En la tierra hay mucha sabiduría e inteligencia. Y en el mismo Evangelio incluso hay mucha sabiduría. Pero de una u otra manera la sabiduría no viene siendo la sabiduría espiritual, sino sabiduría terrenal, porque es sabiduría adquirida por mucho estudio. ¿Sí? La sabiduría espiritual, lo dice ahí bien claro, te es dada por el Espíritu Santo de Dios. Lo mismo con la inteligencia. En el cristianismo se han equivocado y mucho estudian. Y sí, a través del mucho estudio o los muchos años de estudio, con todo y eso, logran agarrar partes de la sabiduría espiritual porque le han echado mucho estudio. Entonces, por tanto estudiar, lógico, el que busca encuentra. Pero la sabiduría espiritual, esta sabiduría, viene de arriba, te es dada, sin esfuerzo. El beneficio de la sabiduría espiritual te trae humildad como resultado porque no fuiste tú quien la obtuvo por medio de esfuerzos. Segundo, te produce obediencia, porque la sabiduría espiritual viene a ti y produce de ti, como Dios dijo, el querer como el hacer, produce el deseo de hacer lo recto. Entonces no viene nada más como sabiduría como en el mundo. En el mundo estudias mucho y aprendes mucho. Hablando del Evangelio, se estudia el Evangelio, se aprende mucho el Evangelio, pero todavía después de que lo aprendieron y lograron entender, todavía tienen que trabajar en su forma de conducta. Y estamos hablando otros años más para entender que el querer como el hacer es producido por el Espíritu Santo. ¿Lo miran? Entonces la sabiduría que tú estás recibiendo, la deberías estar recibiendo por medio del Espíritu y no como si fuera sabiduría de carnal, porque la sabiduría del Espíritu tiene que producir en ti deseos de justicia. Y así es como tú vas realmente a saber que la sabiduría es espiritual, cuando está produciendo en ti deseos de justicia. ¿Ha producido eso? Miren su propia vida, ¿ha producido en tu vida el deseo de hacer lo bueno o simplemente haces lo bueno porque el predicador te habla? Si haces lo bueno porque el predicador te habla, la sabiduría que agarraste no fue en el espíritu, sino en la carne. Si haces lo bueno porque de tu corazón el deseo de justicia producido por el Espíritu Santo, entonces la recibiste por el espíritu. Esto es para que nadie haga las cosas en su propia fuerza ni en su carne, sino todo por el Espíritu Santo de Dios en ti. ¿Nos entendemos? ¿Sí la miran? ¿Cuál está? Así vas, así sabes tú. Si tú quieres hacer lo bueno porque sabes que lo bueno es bueno, pero no quieres hacer lo bueno porque es el deseo que has producido de ti, la sabiduría que has estado agarrando no es la espiritual, sino la terrenal. La sabiduría terrenal esponja. La sabiduría espiritual te hace humilde. ¿Sí? Por eso es que ustedes miran a cristianos esponjados, porque tienen mucho conocimiento de la palabra, pero el conocimiento de la palabra no tiene ningún beneficio en una persona si ésta no vive la palabra. Puede ser teólogo, puede tener doctorados en divinidades, o puede tener títulos de graduados en cualquier área de teología. Pero si aún no simplemente no dijera, por así decir, mentiras del corazón, dejara de decir mentiras porque no es su deleite, mostraría que fue aprendido. Y de nada le sirvió el título. Lo que se les está hablando es una forma de vida fluida del corazón tuyo por el Espíritu de Dios. Cada obra buena que salga de ti tiene que salir porque el Espíritu Santo así la hace salir. ¿Ok? Nunca en tu propio esfuerzo, ni porque sabes, ni por los mandamientos, porque el pacto que tenemos ahora es un pacto de amor, no es un pacto de ley. O sea, el Señor nos amó primero. Y por causa de que Él nos amó primero, ahora Él está buscando que nosotros es un amor. Es amor nada más. No, nada es hecho por fuerzas carnales ni por el conocimiento terrenal. Por eso Dios dijo, no te recargues en tu propia prudencia. Porque hoy en día en el cristianismo, cuando al cristianismo se refiere, muchos se recargan en su propia prudencia, lo que los hombres entienden de la Biblia. Es propia prudencia. ¿Sí? La vida de cada hijo de Dios hoy en día tiene que ser guiada por el Espíritu. Y no son solamente palabras, son acciones. En la mañana, el Señor me enseñaba un asunto. Tú sabes que eres luz, ¿verdad? Y tienes luz en ti. ¿Sí? Lo que el Señor me enseñaba en la mañana es que aunque tú eres luz y tienes luz en ti, todavía hay cosas que están en tinieblas en ti por causa, y estas son acciones, pequeñas acciones, pequeñas dudas, pequeños malos pensamientos, pequeñas malas intenciones, pequeños corajes, pequeños rencores, pequeñas envidias, pequeños deseos de inmoralidad, cosas que tal vez no llegan muy allá en tu vida, pero de una u otra manera están ahí. Entonces, esas pequeñas cosas es necesario que en tu vida personal, por medio de la sabiduría espiritual y de la inteligencia espiritual que estamos hablando aquí en Colosenses, sea quitada, porque para eso es la sabiduría espiritual. Y la inteligencia espiritual, como dice, y de pedir que seáis llenos del conocimiento de su voluntad en toda sabiduría e inteligencia espiritual. Por medio de la sabiduría y la inteligencia espiritual que está escrita ahí, tú puedes conocer específicamente la voluntad de Dios en tu vida, porque Él te la va a estar dejando saber. Este camino no lo eliges, no lo caminas por el conocimiento que estás adquiriendo. Aquí el trabajo no es para enseñarte el Evangelio o lo que ya está escrito en la Biblia, porque eso ya está escrito. Aquí el trabajo es enseñarte a vivir una vida guiada por el Espíritu de Dios. Tú guiado por el Espíritu de Dios. ¿Ok? Para que no termines como en los días de Moisés hasta los días de Jesús, guiados por la letra. Ahora tienes que ser guiado por el Espíritu. Y para eso se está orando por esta sabiduría espiritual e inteligencia espiritual, porque cuando la sabiduría espiritual y la inteligencia espiritual están en ti, es Dios quien te va a decir o guiar a toda buena obra de acuerdo a la voluntad de Él y no a lo que tú piensas, crees o sugieras. Estas pequeñas tinieblas, pequeñas manchas en tu peregrinaje, tu vestimenta, son ocasionadas por la falta de la guianza del Espíritu Santo. Y no es porque muchas veces esto no fluya, sino que esto fluye porque tú eres luz y tienes luz en ti, ¿verdad? La razón por la cual no realmente esas manchas son limpiadas es porque no se hace caso a lo que la sabiduría te está hablando, ¿sí? Como, por ejemplo, estás propenso a enojarte y la sabiduría viene, el Espíritu Santo viene y te dice, no, mantén tu paz. Pero en ese instante, la ofensa o lo que sea es más fuerte. ¿Y qué haces? El enojar. Si fuera la inmoralidad, la tentación, eres tentado a inmoralidad. Entonces la sabiduría, el Espíritu Santo viene y te dice, no, tú eres puro, tu cuerpo no fue hecho para eso. Pero como el deseo o el jalón te está arrastrando a eso, terminas no haciendo caso a la sabiduría. Esos son solamente dos ejemplos. Las situaciones pueden ser en cualquier otra área o cualquier otro mandamiento que esté siendo tentado a quebrantar. La situación es la misma. La instrucción siempre viene. Ama a tus enemigos. Y tu enemigo te hace algo, o te pisotean, te maltratan, o te humillan en alguna forma, o en fin, cualquiera que sea la situación que tú estés siendo probado en o seducido a pecar, el Espíritu Santo Y esto lo pueden dar ustedes mismos testimonio, que Él ha venido y te ha dicho no. ¿Ha venido o no? Tiene que venir. Tiene que decirte. Cada situación Él va a venir y te va a decir eso no. Cuando estás siendo arrastrado de una u otra manera a hacer lo malo, Él va a venir y te va a decir no. Entonces aquí estamos hablando es en esas pequeñas cosas. Que todavía en lugar de amarrarte firme, pues cedes. Y luego fui a comer unos tacos de chivo y el señor que mató el chivo tenía un borrego allá afuera. Un borrego blanco con manchas negras. ¿Sí? E inmediatamente, esa es la condición de la que te estaba hablando hace un rato. Porque son corderos, ¿ah? ¿Eh? Ovejas. Entonces, él no quiere esa mezcla de blanco y negro. Yo había mirado ya sea corderos blancos o corderos negros, pero no así, mezclados. Y ese estaba mezclado. Y lo curioso es que de forma rara de ese cordero, como de aquí para abajo, de los hombros para atrás, estaba blanco. Las manchas empezaban de los hombros hacia arriba. Parte de la cabeza estaba blanca, parte de los lados de la cabeza estaba negra, y diferentes manchitas diferentes por el cuello. Entonces, y otra vez, el problema no está en que no se tenga luz, sino el problema está en las manchas en la cabeza. Me enseñó que eran que tú eres luz, porque la parte de aquí de arriba estaba blanca, nada más la de los lados. O sea, tú eres luz. Lo único, las cosas por las cuales los mandamientos están siendo quebrantados o todavía existe tinieblas, eso es porque tu cabeza, hazte cuenta, como que no estás totalmente rendido. Todavía se está buscando hacer la voluntad personal, propia. Y eso te ocasiona manchas ahí. El defecto está... Te puede ocasionar manchas en cualquier parte de tu cuerpo, pero el defecto está en la entrega, en la rendición al Señorío de Cristo. No te has rendido a Cristo al 100. Te rindes ciertas partes, muchas de ellas, de hecho, pero hay partes que todavía no. Y esas partes ya no son partes obscuras porque no sepas, no son partes obscuras por ignorancia. Son partes obscuras a sabiendas. Son partes obscuras donde tú ya sabes.

negros y representan el estar mirando con tus propios ojos, el mirar con tus ojos el camino y querer caminar con tus propios ojos este camino. No puedes, porque la sabiduría del hombre no es suficiente. Aunque tú obtengas sabiduría de la Biblia, no es suficiente. Tú tienes que entregar tus ojos a Dios también. Los ojos son cosas que tienen que ser entregadas a Dios. Incluso los espirituales, porque el ojo espiritual representa realmente que tú estás entregado y que tú quieres hacer las cosas como Él dice y no como tú dices o como tú las ves. Entonces, esa sabiduría espiritual que tú ya tienes en ti, ¿la tienes? Ya les habla el Espíritu, les dice, no, no, no. Ya se parecen a ustedes cuando tienen hijos y no, no, no, no. ¿Sí? Entonces, ya les habla. Aquí no estamos hablando de que el Espíritu Santo no esté hablándote. Aquí estamos hablando la entrega tuya, el renunciar a ti mismo y entregarte a Él. Para que de esa manera sea hecho, porque la mayoría de estas pequeñas cosas... Y también, lógico, el animal tenía negro en los oídos. También representa que se tiene la tendencia de escuchar más al malo que a Dios. Porque vas a decir, no, yo escucho más a Dios. Es que si tú muestras que tú escuchas a Dios cuando tú haces lo que Dios está diciendo. Si tú escuchas a Dios, pero no haces lo que Dios te dice, entonces realmente no lo está escuchando. Estás escuchando audiblemente su voz, pero no estás siguiendo el paso completo. Por eso representa, otra vez, regresamos al paso número uno, la negación. Negados. Y cuesta trabajo porque el yo, el viejo hombre, insiste e insiste e insiste a que quiere salir. De una manera, de otra manera, siempre está buscando salir. Pero Dios dijo, haced morir al viejo hombre, ¿sí? En vosotros, o sea, ¿cuál? ¿Dónde está? Hazlo morir, no se va a morir solo. Entonces, ahí va, vamos a darle crédito, ahí va, pero no es suficiente aún. Ustedes les he preguntado en diferentes ocasiones, ¿le seguimos o nos vamos para la casa? Y me han dicho, le seguimos. ¿Ok? Entonces, si le vamos a seguir, es necesario la entrega total. Porque ahorita toda esta batalladera es simplemente para llegar a estar completamente blancos. Después de allí, todavía el camino, vamos a decir que va empezando realmente en el Señor. ¿Sí? Ahorita es para aprender a vivir una vida gobernados por el Espíritu Santo. De ahí para adelante, empieza lo rico. Esto es primero de primaria, por así decir. Entonces, para que no se esponjen mucho en el conocimiento, porque no es conocimiento, es entrega. ¿Sí? La sabiduría de Dios hay que conocerlo, pero el conocimiento viene cuando tú te entregas. Porque si no, por ejemplo, tu mente carnal siempre va a estar contendiendo con el espíritu, porque la mente carnal ve las cosas de una manera y la mente espiritual las ve de otra. Entonces siempre hay ese tipo de contienda. Y para que no haya contienda, una tiene que ser eliminada. ¿Cuál? Recuerden, no estamos hablando a obtener conocimiento de la Escritura. Estamos hablando a agarrar a la Escritura y que la Escritura o la palabra viva y eficaz sea en ti y contigo y luego fluya. El fluirla viene a través de tu obediencia y de tu entrega. No estoy aquí para hacer mi voluntad. No estoy aquí para hacer mis deseos. No estoy aquí para agradarme a mí mismo. No estoy aquí para agradar a mi prójimo. Estoy aquí para hacer la voluntad de Dios. Nada más esa, ¿sí? Nada más esa. Porque de otra manera, siempre va a haber interferencia. La entrega tiene que ser total y cada uno es responsable de esta entrega, ¿sí? Cada uno es responsable de esta entrega. ¿Quién? Yo soy responsable de mi entrega y nada más.

0: Entonces ahí es como, por ejemplo, cuando se cumple lo que el Señor dijo. Por ejemplo, ayer platicaba con él de una situación. Entonces me dije así, Señor, estoy sintiendo mucho la presión, como te acorrala tanto el malo, así como que no tiene salida. Y me dijo, no eres tú, soy yo a través de ti. Y haz de cuenta como al creer esas palabras, como que la presión que estaba sintiendo se desapareció. Y después, platicando con él las situaciones que estaban pasando, me dijo, no os hagáis esclavos de los hombres. Entonces le pregunté, ¿cómo es no hacerse esclavo de los hombres? Hacer las cosas como que son para el hombre. Dijo, cualquier cosa que tú hagas aquí en la tierra es hecha para mí. Y si tú lo haces por esclavitud al hombre, no vas a agradar mi alma. Cada cosa que hagas tiene que ser hecha para mí. Hacerte esclava para mí, pero por amor, no para el hombre.
1: Pues sí, porque todas las cosas que hacemos a Dios son hechas para Dios, de corazón y con amor. Entonces, cuando se está buscando agradar a los hombres, la esclavitud permanece. Tu corazón está esclavizado a ese hombre porque quieres complacerlo, porque quieres agradarlo. Y eso te limita a que no puedas hacer cosas que a ese hombre no le gusten. Porque si haces algo que a ese hombre no le gusta, va a representar en cierta manera pleito o algo. Y de esa manera ya Dios no es agradado, porque si lo que a ese hombre no le gusta, o a los hombres no le gustan, o lo que sea, estamos hablando en forma de conducta general, nunca debes hacer algo para agradar a un hombre. Si tú vas a amar a tu prójimo para agradar a un hombre, no te sirve. Si tú no vas a decir mentiras para agradar a un hombre, no te sirve. Si tú, a cualquier cosa que hagas en cuanto al evangelio o obediencia de mandamientos, simplemente por agradar a un hombre, no te sirve. ¿Sí? Por eso vivan sus vidas para agradar a Dios. Porque los hombres son difíciles. Porque si tú tienes un hombre que su mente no es como la de Dios, ¿lo vas a agradar? No, si tienes un hombre que su corazón no es como el de Dios, ¿va a ser agradado? Si tú te concentras en agradar a Dios, ¿sí? Al 100. Los que no piensan como Dios no van a ser agradados y te van a juzgar como malhechor. Los que sus corazones no son como el de Dios no van a ser agradados y te van a juzgar como malhechor. Pero pues está bien. Ya estás enfocado en agradar al Padre. Aquí entran, no necesariamente tienen que ser religiones, credos o doctrinas. ¿Sí? Pueden ser simplemente pensamientos. Pero por eso Dios nos manda a agradarlo a Él, para que de esa manera, porque de una u otra manera Él nos va a juzgar. Y el plan aquí es que nuestros corazones sean como el corazón de Dios. So, no es lícito que tú quieras hacer a otra persona que su corazón sea como el tuyo. ¿Sí? Si estamos todos aquí y cada uno se concentra en que su corazón sea como el de Dios, ¿qué va a haber entre nosotros? Una perfecta armonía. Allí se cumple lo que Dios dijo, y serán uno. ¿Sí? Tú te concentras a agradar a Dios y vas a tener una sola mente. ¿Cuál? La de Cristo. ¿Va a haber diferencia entre nosotros, pleitos o desacuerdos en alguna manera? No. ¿Sí? Y ahora a eso le añadimos todavía un espíritu. El Espíritu Santo de Dios. ¿Va a haber algún tipo de pleito? ¿Desacuerdo? Por supuesto que no. Esta es la vida que es obtenida no por concentrarnos todos como congregación a ese propósito, sino como individualmente concentrarse cada uno en ese propósito y automáticamente se daría el resultado de la unidad. Eso es lo que el Padre y el Hijo son uno, porque son una sola cosa, ¿sí? Piensan lo mismo, tienen el mismo corazón y el mismo espíritu. ¿Nos entendemos? Y está más rico ese evangelio. Pero ese evangelio ya no está puesto a nivel congregacional. Ese evangelio es individual o a nivel mundial. Sigue siendo individual. Y en cualquier lugar donde tú te encuentres, lo maravilloso, lo que a mí me gusta de esto, si tenemos una persona, vamos a decir en Colombia, ¿ok? Para dejar a un lado a China. Nos encontramos uno en Colombia que tiene la mente de Cristo, que tiene el corazón de Cristo y que tiene el Espíritu de Cristo. Y si tú aquí tienes la mente de Cristo, el corazón de Cristo y el Espíritu de Cristo, cuando te topas con esa persona, va a haber una armonía como si lo conocieras de toda la vida. De acuerdo, perfecta, bien rica, sorprendente. No fueron enseñados en la misma escuela, no se conocieron en toda la vida, pero ese día se encontraron y una perfecta armonía y amor, como si lo amaras de toda la vida.
2: Es que les quería compartir algo que el Señor me enseñó, una situación. Es sobre la salvación. No se le está dando la diligencia que es la salvación que Él nos dio a través de su sacrificio. El Señor me enseñaba que, bueno, estaba en oración y me decía, nomás permanece en rectitud y todo va a estar bien. Pero la salvación, me enseñaba esto el Señor, que no se le ha dado la diligencia. Yo pensaba que era a mí, pero ahorita me enseñó que es para todos. La diligencia que es tu alma para la eternidad. No es algo que es tan sencillo de que nomás piensas es un pecado y ya. No es así de sencillo. Es algo que tiene consecuencias en la eternidad. Es tu alma. Que si no caminas en rectitud, pues va a ser perdición y es una perdición eterna. Es lo que el Señor me enseñó en cuanto a que la salvación no está siendo valorada de lo como debe de ser.
1: Así es. Y esa es la misma situación de la cual estábamos hablando. Porque, por ejemplo, con las pequeñas manchas, por no hacer caso a la sabiduría de arriba, la salvación está en riesgo. Por eso estaba diciendo, si se sigue caminando así, no entregado completo, eso enseña. Como te he dicho antes, a los ojos de los hombres voy de aumento, estoy bien, ya son muy pocas cosas las que me faltan. A los ojos de arriba no has querido renunciar a esas cosas. Entonces es lógico que va a afectar la salvación, porque la salvación no es un asunto dado, pero tiene que ser un asunto guardado. Dios te la da, tú la guardas. Como la mujer aquella que tenía sus monedas. Como el hombre que tenía 100 ovejas y pierde una. O sea, la guarda como su especial tesoro. Como los Franklins los guardas. Sí. ¿Sí? ¿Se han dado cuenta cómo guardan los Franklins? Los de a 100. Franklin es el de a 100, el billete de a 100 dólares. Esos son guardados. Y que ni los hijos sepan dónde están. Porque, El Señor me enseñó que en su reino no hay deficiencia, simplemente falta de desarrollo. ¿Ok? Falta de desarrollo porque se dejan enredar en los asuntos de esta vida. ¿Sí? ¿Cuáles son los asuntos? Las preocupaciones, los viles, los problemas de esta tierra, en fin, cosas de esta tierra que te pueden ocasionar problemas. Problemas, vamos a decir, problemas familiares, problemas en el trabajo, problemas económicos, problemas de salud, problemas con el prójimo, problemas en la congregación, problemas en la calle. En fin, hay todas esas cosas que en esta tierra suceden. ¿Sí? ¿Cómo te enredas en esas cosas? Saben qué es enredarse, ¿no? ¿Cómo te enredas en los diferentes negocios de la vida, por así decir, aquí en esta tierra? El yugo de esclavitud, el famoso. Denme un ejemplo de los que les mostré ahorita, de los que hablamos. ¿Cuál quieren? Votación.
0: ¿Sería ahí como no caminar en la luz?
1: Sí, es caminar en la luz es obedecer. Si no se obedece, no se camina en la luz.
0: Porque a mí el Señor me decía así, en Primera de Juan 1:7, dice, pero si andamos en luz, como Él está en luz, tenemos comunión unos con otros. Y la sangre de Jesucristo, su Hijo, nos limpia de todo pecado. Entonces me decía el Señor, si tu relación está completa conmigo, no importa que las personas no me sigan, tú los vas a amar como yo los amo. Y mi luz te va a librar de que el pecado te manche.
1: Sí, te va a librar de que el pecado te manche cuando tú no te dejas seducir por el pecado. Porque si la luz está ahí, por ejemplo, ya está el obedecer los mandamientos, ya sabemos, de corazón. Y si alguien viene a buscar de alguna manera u otra que los mandamientos sean quebrantados o que peques en contra de Dios, ahí ya te enredaste. La única forma de guardarse es por medio de la obediencia de corazón.
0: Pues sí, pero es ahí cuando lo que quiero decir, por ejemplo, cuando se peca, te haces esclavo del hombre. O sea, y el Señor me dijo a mí, yo os limpié, yo os libré del pecado. Así me dijo, y el pecado no tiene poder sobre el hombre si éste no le da. Y cada vez que le das poder al pecado en ti, éste se enseñorea de ti. Uh-huh. Y me dijo así, ya no es lo que yo quiero que el pueblo entienda. Así me dijo, que ya no es el hombre, soy yo. Y el pecado, por decirlo así, la razón por la cual ayer me permitió experimentar esa presión del pecado es porque Él quería que yo entendiera eso, porque yo no lo había experimentado. Entonces, al sentirme tan presionada así en el pecado, me dijo el Señor así, no recuerda, a precio de sangre fuiste comprada, no eres tú, soy yo. Entonces, cuando el hombre se siente seducido en el pecado es porque se está pensando en sí mismo. Pero cuando ya sabes que no eres tú, sino que es Jesús a través de ti, entonces Jesús no puede ser tentado por nada, porque Él es santo.
1: Amén.
0: Eso es lo que quería que se entendiera.
1: Pues ese es el plan de la forma de vida de la cual se tiene que vivir. En la forma de que no eres tú individualmente quien está viviendo la vida, sino es que es Jesús quien está viviendo la vida en ti. De esa manera, pues sí, te puedes librar de todo, porque ya no eres tú librado, sino eres Dios quien te libra. Porque ya no estás buscando agradar al hombre, sino a Dios. ¿Lo miran? ¿Sí lo miraron? ¿Escucharon claro? Pues ese es el plan de este camino y la forma en la que realmente se tiene que caminar, porque la falta no es que el Espíritu no está en ti, sino es la falta de la entrega para ser vivido o gobernado por el Espíritu de Dios. Ya está ahí, vamos a sacarle jugo, ¿no? Hay que sacarle jugo. Y la forma más sencilla, como dijo Pablo, ya no vivo yo, sino Cristo vive en mí. Eso lo hemos hablado antes, ¿verdad? Pero no son palabras. Cálenle, ¿ok? Cálenle a confesar de tal manera, pero no porque Raúl les dice, sino porque es lo que tú crees. Y miras la diferencia en tu forma de conducta y trato hacia los demás, cómo es producida. Cuando tú dices, ya no vivo yo, mas Cristo vive en mí, esa es la perfecta entrega de la que hemos hablado. Ya no vivo yo, no son palabras. Mas Cristo vive en mí, tampoco son palabras nada más. Estamos hablando de la forma de conducta. ¿sí? Estamos hablando de un reemplazo. Así más o menos. Uno es Cristo y el otro eres tú. ¿Sí? Tú eres el marcador, por así decir. Y Jesús es el borrador. Cuando tú crees que ya no vives tú, mas Cristo vive en mí, eso es lo que pasa. ¿Dónde está el marcador? Que no más así, lo miro de lado, ¿no? En la bolsa. Camarada, están mirando por... Si lo ven, si lo entienden. El yo se desaparece. Y por donde lo mires, ya no está. Pero esto es producido únicamente por la fe. ¿La fe de quién? Tu fe. Tu fe es la única que puede hacer que esto se haga real en ti. Si tú crees esto, es hecho en un segundo. O puedes estudiarlo muchos años y al final vas a caer en la fe. Porque no hay forma diferente aquí. Es un camino de fe. ¿Sí? El cristianismo se vive mucho así. Yo camino con Cristo. Marcador, el que la ensucia y el que la limpia. ¿No? O el que marca y el que borra. Así es el cristianismo. Caminan con Dios, pero haz de cuenta que llevan a Dios para que vaya borrando sus pecados que ellos van cometiendo. Uno insiste en cometer y otro en borrar. Haz de cuenta como si Dios no hubiese venido a vivir o habitar en el corazón del hombre, sino como si Dios únicamente hubiese venido para ir borrando los pecados del hombre comete. Y así van por el camino, uno marcando, otro borrando, uno pecando, el otro limpiando, constantemente. Y la vida de los cristianos es así. Uno peca, el otro los limpia. Uno peca, Jesús lo limpia. Otro peca, Jesús lo limpia, y así. Y no es de esa manera. Entonces la fe tiene el poder para que ya no vivo yo, se acaba el marcador y solamente queda el que limpia. Y entonces ese ya no va ensuciando más, sino va limpiando aún a otros. ¿Sí no entendemos? Eso es lo que el asunto de ya no vivo yo, mas Cristo vive en mí, creído en tu corazón, produce en ti. Eso eliminaría el asunto de las manchas que habíamos puesto. No pusimos, ¿verdad? ¿Eh? Oh, aquí está. El asunto de las pequeñas manchas que todavía quedan en el corazón. Porque sí se cree en ciertas áreas, pero no en todas. Entonces, es bien importante. Si están mirando este asunto de ya no vivo yo, más Cristo vive en mí, o se los digo más fuerte. ¿Sí? O necesito decirlo como que estoy bien ungido. ¿Sí? ¿Cómo lo hacen los que están ungidos? ¡Ya no vivo yo, más Cristo vive en mí! Ahora sí les llamé la atención, ¿verdad? Me espanté. Hasta me espanto yo solo, men. Si no entendemos, no requiere gritos para hacer la voluntad de Dios. Requiere corazón, requiere fe. La llave es la misma, ya sea en un tono suave o en un grito. Fe. No son los gritos los que hacen que los hombres vivan, sino la fe de los mismos. El justo, por su fe, vivirá. ¿Ok?
3: Sí, amén. Nada más quería compartir unos versículos aquí en Deuteronomio 30:10. Dice, en el nombre del Señor Jesús, dice, cuando obedecieres a la voz de Jehová tu Dios para guardar sus mandamientos y sus estatutos escritos en este libro de la ley, cuando te convirtieras a Jehová tu Dios con todo tu corazón, con toda tu alma, porque este mandamiento que yo te ordeno hoy no es demasiado difícil para ti, ni está lejos, no está en el cielo para que digas quién subiría por nosotros al cielo y nos lo traerá y nos lo hará oír para que lo cumplamos, ni está al otro lado del mar para que digas quién pasará por nosotros al mar para que nos los traiga y nos lo haga oír, a fin de que lo cumplamos. Porque muy cerca de ti está la palabra, en tu boca y en tu corazón, para que la cumplas. Amén.
1: Amén. Ya no vivo yo, mas Cristo vive en mí. ¿A dónde está? La boca y el corazón. Lo mismo de que está escrito en la Biblia. Si confesares con tu boca y creyeres con tu corazón. ¿Qué confiesas y qué crees? Es importante que la palabra abunde en vuestro corazón y en vuestra boca para que de ahí estés recibiendo y comiendo los frutos. Que no abunden las malas palabras ni las cosas malas en el corazón, porque de ahí vas a comer frutos también. ¿Sí? Fíjate, otra vez, versículo 9, Colosenses 1:9. Por lo cual también nosotros, desde el día en que lo oímos, no cesamos de orar por vosotros y de pedir que seáis llenos del conocimiento de su voluntad. ¿Ves? El asunto de la voluntad de Dios no es un asunto que andas tú vagando por el mundo a ver cuál es la voluntad de Dios. Tú tienes que saber la voluntad de Dios completa para toda y cada una de tu forma de conducta o cada cosa que vayas a hacer. Y eso viene de arriba también. Llenos de su voluntad y de en toda sabiduría e inteligencia espiritual, versículo 10, para que andéis como es digno del Señor. ¿Cómo es digno del Señor caminar en esta tierra? El asunto de la oveja marcada con negro, blanca con marcas negras, ¿eso es digno? No. ¿Sí? Por eso el Señor está hablando. No es digno caminar ante los ojos de Dios con pecado o cometiendo pecado, porque eso no es la forma que Él le agrada. Por eso dice exactamente ahí mismo en el 10, agradándole en un 50%, agradándole en todo. So, tú como hijo de Dios tienes que asegurarte que por medio del Espíritu Santo, ¿sí? Y ahí está la garantía de que todas tus acciones son agradables a Él. Si tú no eres guiado por el Espíritu y vas y haces tu voluntad o utilizas tu propia prudencia o tu sabiduría para hacer las cosas que tú consideras que son rectas, ahí ya no te garantizo nada. Y tampoco, yo claramente te lo digo para evitar confusiones, si las cosas que haces no son guiadas por el Espíritu, Dios no está agradado. Cuando el Señor Jesús habló, o el Padre habló cuando Jesús estaba siendo bautizado, he aquí mi Hijo amado, en el cual yo tengo complacencia. ¿Por qué razón vino la voz? ¿La forma de vida de Jesús era mala? Era conforme a su voluntad. Por eso estamos hablando de lo que el Señor está buscando, para que andéis como es digno del Señor. Este camino, por eso habíamos hablado hace un rato, no es para tu prójimo. No es para el mundo. No es para tu predicador. No es para que digan los demás qué espiritual eres. Este camino es para caminar para Él como a Él le gusta. Las religiones hoy en día existen y las diferentes congregaciones cristianas existen porque los hombres eligen. ¿Sí? ¿Cómo agradarle al Padre? Y cuando el hombre elige, pasa lo que Caín. Ofrecen las cosas que ellos les quieren ofrecer. Y los hombres tienen la tendencia a decir esto. Oh, yo creo que eso es bueno. Yo creo que eso es bueno también. ¿Y hoy qué tienen? Por ejemplo, en estos días, hoy, ¿qué fecha es? 30, hoy se celebra el Día de los Muertos. ¿Cuándo? ¿El día 2? ¿Ya pasó? ¿Va a pasar? Bueno, hoy, debido a que hoy cae muy cerquita, las iglesias se llenan de fiestas paganas hoy en estos días. ¿Por qué? Porque ellos dicen que no hay pecado en ello. ¿Y qué justicia están estableciendo? ¿La de ellos o la de Dios? La de ellos. En este camino no puedes caminar a como tú quieres. Tú no puedes decir, eso no es malo. No. Señor, ¿es eso malo? El Señor te va a enseñar. ¿Ok? ¿Oramos todos claros? Vamos a orar. Dios eterno, muchas gracias, amado Señor, por tu infinito amor y tu santa misericordia y tu gracia con la cual nos has amado y dado para vivir una vida pura en esta tierra. Te doy gracias por cada uno de estos pequeñitos, Señor mío. En el nombre de Jesús te los encargo y te los encomiendo para que tú los guardes y guíes en el camino que tienen que andar. Instrúyelos en justicia y en santidad, Señor, desde su niñez, y de que fluya, Señor, no, que no aprendan a conocerte como una religión, sino que ellos aprendan a conocerte, bendito Padre, por el Espíritu Santo, el cual, Señor, los guía a toda la verdad desde su niñez, y sobre todo guarda sus oídos, sus mentes, sus corazones, de escuchar las mentiras del diablo, Señor, que aprendan a conocer a temprana edad tu voz, y de esa manera escuchen, y sobre todo el corazón, para que sean guiados y decidan obedecer a tu Santo Espíritu. Te los encomiendo en tus manos y te doy gracias por sus vidas, la vida de cada uno de estos pequeños, Padre eterno, en el nombre de Jesús te los encomiendo a ti y te doy gracias. La paz y la gracia y el amor del Señor Jesús sea con ustedes.
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4: 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Salmos, capítulo 133.
6: ¡Qué maravilloso y agradable es cuando los hermanos conviven en armonía! Pues la armonía es tan preciosa como el aceite de la unción que se derramó sobre la cabeza de Aarón, que corrió por su barba hasta llegar al borde de su túnica. La armonía es tan refrescante como el rocío del monte Hermón, que cae sobre las montañas de Sión, y allí el Señor ha pronunciado su bendición, incluso la vida eterna.
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7: Señor, acuérdate de David y de todo lo que sufrió. Le hizo una promesa solemne al Señor. Le juró al Poderoso de Israel: no iré a mi hogar ni me permitiré descansar. No dejaré que mis ojos duerman, ni cerraré los párpados adormecidos, hasta que encuentre un lugar donde construir una casa para el Señor, un santuario para el Poderoso de Israel. Oímos que el arca estaba en Efrata. Luego la encontramos en los campos distantes de Jaar. Vayamos al santuario del Señor. Adoremos al pie de su trono. Levántate, oh Señor, y entra en tu lugar de descanso, junto con el arca, símbolo de tu poder. Que tus sacerdotes se vistan de santidad. Que tus leales servidores canten de alegría. Por amor a tu siervo David, no rechaces al rey que has ungido. El Señor le hizo un juramento a David, con una promesa que nunca retirará. Pondré a uno de tus descendientes en tu trono. Si tus descendientes obedecen las condiciones...
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2: Bienvenidos a nuestro programa radial Nuevas de Gran Gozo, bajo la dirección de Galván Revival Church y el reverendo Baltasar Dueñas. Damos gracias a Dios por el privilegio de llegar hacia ustedes a través de este su programa radial. Es un placer y gran honor poder publicar las grandes maravillas y milagros que Cristo Jesús está haciendo el día de hoy a través de este ministerio. La Biblia dice en Marcos 16:15, ir por todo el mundo, predicar el evangelio a toda criatura. Cristo dio el mandamiento de que se predicara su palabra por todo el mundo, y este es el trabajo número uno. San Lucas 8:1, y aconteció después que Cristo caminaba por todas las ciudades y aldeas, predicando y anunciando el evangelio del reino de Dios. Lucas 10:1, y después de estas cosas, designó el Señor a otros 70, los cuales envió de dos en dos delante de él a toda ciudad y lugar. Únase con nosotros para hacer posible este trabajo que Cristo mandó, mandando sus diezmos y ofrendas. Para tiempos como estos se necesitan hombres como estos. Ahora con ustedes, el hombre que Dios ha ungido para traer bendición a la gente enferma y necesitada, Reverendo Baltasar Dueñas.
3: Muchas gracias. Recuerde que conforme a nuestro calendario, hoy es día miércoles 12 de agosto del año 2026 y estamos con servicios especiales viniendo. Recuerde que los invito el día sábado 15 de agosto. Estaré en Jalapa, Veracruz, en el hogar del hermano Evelio Valencia. A las 2 de la tarde estaré con servicio especial de milagros. Para más información, usted puede llamar al teléfono 2283-6229-85 para que le den orientación cómo hacerse llegar a este servicio en Jalapa, Veracruz. Y también los invito el día domingo 16 de agosto, estaré en Cuautempan, Puebla, en el edificio Vida Victoriosa, desde las 11 de la mañana, horario corrido, ahí donde administra la mujer de Dios, Lorenza Galloso. No deje pasar esta oportunidad que Dios le presenta. También recuerde que el día domingo 23 de agosto, estaré en la comunidad de Buenos Aires, municipio de Jopala, Puebla, en el lugar de la hermana Rodolfina Cortés Escobedo, a la 1 de la tarde, el servicio especial de milagros este día. Para más información, usted puede llamar al teléfono 744-1446-637 con la hermana Rodolfina para que le den instrucciones cómo hacerse llegar a este servicio a la 1 de la tarde, el día domingo 23 de agosto, en la comunidad Buenos Aires, municipio de Jopala, Puebla. Y también los invito, el día domingo 30 de agosto estaré en San Antonio, Texas, en la iglesia de Galván Revival Church, ubicada por la 2731 Arvin, con servicio especial de milagros desde las 10 de la mañana, horario corrido. No deje pasar esta oportunidad. Recuerde que Cristo los estará esperando para hacerles un milagro en su vida. También los invito para que hagan una promesa a Dios de $100 o de $1,000 pesos mexicanos para seguir salvando muchas almas para el reino de los cielos y seguir ayudando a la gente enferma y necesitada. La Biblia dice estas palabras en el libro de San Lucas, capítulo 8, del verso 1 en adelante. Dice, y aconteció después que Cristo caminaba por todas las ciudades y aldeas, así como lo estamos haciendo nosotros, siguiendo las pisadas del Señor Jesús, predicando y anunciando el evangelio del reino de Dios y los doce con él. Y algunas mujeres que habían sido curadas de malos espíritus y de enfermedades, María Magdalena, que se llamaba o que se apellidaba Magdalena, de la cual habían salido 7 demonios, y Juana, mujer de Chuza, procurador de Herodes, y Susana, y otras muchas que le servían de sus bienes, de sus haciendas, respaldaban al Señor Jesús para los gastos que necesitaba. Sí, Cristo, muchas veces, Cristo rentaba sinagogas, muchas veces Cristo Jesús rentaba lugares para predicar, muchas veces Cristo rentó casas, muchas veces Cristo rentó casas, como lo escuchan. En una de ellas es cuando metieron a un hombre imposibilitado por arriba de la casa y agujeraron la casa o el techo para bajar a esa persona entre 4 personas, gloria a Dios. Y aunque después Cristo tuvo que pagar para componer esa casa o el techo donde hicieron el agujero, pero Cristo muchas veces en el aposento alto donde Cristo Jesús hizo la Santa Cena con los apóstoles lo rentó. Gloria a Dios. Y ahí por un tiempo lo estaba rentando de igual manera los apóstoles. Gloria a Dios. Pero lo más importante es que Cristo Jesús caminaba por todas las ciudades y aldeas ayudando a la gente enferma y necesitada y predicando el evangelio del reino de Dios, salvando muchas almas para el reino de los cielos. La Biblia dice en el libro de Proverbios 11:30, el que salva almas es sabio. El que salva almas es sabio. Gloria a Dios. Y eso es lo que Cristo Jesús vino a este mundo. Vino a buscar y a salvar lo que se había perdido. Gloria a Dios. ¿Qué se había perdido? El hombre espiritual. Y Cristo Jesús vino a buscarlo y a salvarlo. La Biblia dice estas palabras en el libro de San Mateo, en el capítulo 6, en el verso 19. Dice Cristo, no acumules tesoros en la tierra donde la polilla y el orín y las ladrones corrompen, oxidan o roban. Acumula tesoros en el cielo donde las cosas no pierden valor. ¿Saben ustedes que las almas tienen un valor altísimo, altísimo? Gloria a Dios. De tal manera que el que invierte en almas, por eso aquí Cristo está diciendo, acumula tesoros en el cielo donde las cosas no pierden valor. Porque como las almas tienen un valor altísimo, gloria a Dios, ahí está invertido su dinero en las almas que valen muchísimo delante de la presencia de Dios. Dice, y donde no hay polilla ni orín, ni ladrón que puedan corromper, oxidar o robar. Dice, pues donde esté tu tesoro, ahí estará también tu corazón. Y si su tesoro está invertido en almas que están, pertenecen a Dios y que están en el cielo, pues ahí, ahí también está su corazón. Gloria a Dios. La Biblia dice estas palabras en el libro de San Lucas, capítulo 11, en el verso 23. Cristo Jesús dice, el que... En el capítulo 11, en el verso 23, dice, el que no está a mi favor, esto lo dice en la Biblia, versión al día, el que no está a mi favor está en contra mía. El que no ayuda a mi causa de salvar almas para el reino de los cielos, le hace daño. El que no está a mi favor está en contra mía, dice el Señor Jesús. El que no ayuda a mi causa para salvar almas para el reino de los cielos, le hace daño. Gloria a Dios. Y la Biblia dice estas palabras en el capítulo 12, del libro de San Lucas en el verso 21. Cristo dice, el hombre que acumula riquezas en la tierra y no las acumula en el cielo es necio. Gloria a Dios. Hacer tesoros en el cielo es a través de invertir en las almas, en salvar muchas almas para el reino de los cielos. Gloria a Dios. Hagan su parte, dice en San Lucas capítulo 12 en el verso 33, dice, allí en el cielo cualquier tesoro está seguro, porque no hay ladrón que robe ni polilla que destruya. Además, el corazón del hombre está siempre donde está su tesoro. Acumule tesoros en el cielo. Así es como se hacen tesoros en el cielo. Gloria a Dios. Y la Biblia dice estas palabras en el libro de San Marcos capítulo 10 en el verso 30. Cristo Jesús dijo, el que da por amor a mí y por amor al extendimiento del evangelio, yo les garantizo una recompensa de 100 veces más en esta tierra y aparte garantizada la vida eterna. Gloria a Dios. Haga su parte y Dios los bendecirá a ustedes desde ahora y para siempre. Yo llamo esto la gana aquí en la tierra y la gana allá en el cielo al instante, o sea, al momento, al mismo momento surge dos efectos aquí y efecto en el cielo y para siempre. Hago una promesa, muy especialmente de $100 o de $1,000 pesos mexicanos para seguir salvando muchas almas a través de los programas de radio, a través de las cruzadas que llevamos, a través de la televisión que tenemos también en Guadalajara, a través por vía internet, en la aplicación Roku. Ahí estamos en Guadalajara, Jalisco, con 3 programas al día, a las 6:30 de la mañana, a las 12 del mediodía y a las 12 de la noche. 3 programas al día en la televisión en Guadalajara, Jalisco. El único propósito es de hacer bien, de ser de bendición para ustedes y salvar muchas almas para el reino de los cielos. Y unidos la podemos hacer. Y Dios los bendecirá desde ahora y para siempre. Ahora quiero llevarlos para que escuchen un canto con el reverendo Baltasar Dueñas.

0: Ok, hermana Guadalupe.
1: Sí.
0: Correcto. Guadalupe.
1: Sí.
0: Gloria a Dios. Ok, hermana Guadalupe, búscate el problema, tú que apenas no te molestaste. ¿Dónde estás? Pues no que me estabas molestando. ¿Ya,
1: Manuel?
0: Gloria a Dios.
1: Gracias, Señor.
0: Y ese tirado más que le molestaba que el riñón y no era nada del riñón, ¿ves usted? Tóquete acá atrás. No era cierto del riñón. El problema estaba en los. Dice que no se podía leer porque andaba siempre así. Que le molestaba. Gloria a Dios. Pero muerta la araña, sacaba la araña. Gloria a Dios. Cristo le sanó entonces el asunto. Dios lo comprueba aquí, que es verdad lo que le estoy diciendo. Que el problema de ella estaba en los intestinos gruesos. Y le percutía así, porque eso repercute acá de lado, y la gente dice, estos son los riñones, que dice el médico, son los riñones y se ven aquí. Pero no, mis hermanos. Aquí Cristo le está comprobando que era exactamente como Dios lo señaló. ¿Ya tenías tiempo con eso?
1: Sí,
0: mucho
1: más.
0: ¿Cómo qué tanto tiempo?
1: 5 meses.
0: No, 5 meses. Pero ya te estaba molestando, ya te tenía encorvada para un lado. Los de Dios se empiezan a enchucarse, la gente se da por estar siempre siente. Imagínense, si le sigue siendo lento, pasa 1 año, 2 años, al rato va a ir a andar así. Gloria a Dios. Porque la gente, mis hermanos, se va a parar queriéndose, mis hermanos, deshogar o descansar. Gloria a Dios. Pero Cristo llegó, mis hermanos, y solucionó esta situación en su cuerpo. Pues ya lo hiciste, madre. Ya lo hiciste. Vete diciendo, ya la hice con Cristo. Una vez más, y con Cristo la seguimos haciendo. Gloria a Dios. ¿Cuántos dan gloria a Dios?
2: Gloria a Dios.
0: Dios te bendiga. Melicia Reyes Hernández. ¿Dónde vienes?
3: De aquí, de Ejido Peña Blanca, Limoncito.
0: ¿A qué de Peña Blanca?
3: Ejido Peña Blanca.
0: Ejido. Peña Blanca. Municipio de Limontitla. Gloria a Dios. ¿Cómo me dijiste que te llamabas?
3: Melicia
0: Hernández. Melicia Hernández. Estoy escuchando un nombre nuevo que nunca había escuchado en mi vida.
3: Melicia
0: Reyes Hernández. Ok, Melicia. Gloria a Dios. A ver, cállale ahora con tu pie. Levántalo 7 veces. 7 veces. 7 veces. 7. Ahora levanta el otro. 7 veces. Gloria a Dios. Gloria a Dios.

0: Reyes Hernández. Ok. ¿Qué pasó, Carlos, de ahora? Camina de para allá, corre, te brinca, te salta, te echa maroma, ¿sabes lo que quiere hacer? Cállate. Ese hueso ya se compuso, ya se ajustó, ya está en su lugar. Gloria a Dios. Gloria a Dios. Gloria a Dios. Gloria a Dios. Santo es el nombre de Cristo. De aquí le voy a mandar las olimpiadas a esta mujer. Mírenle. Gloria a Dios. Eso quiere decir que está bien. Él dice que le molesta más. Que algo se le brincaba yo abajo en la planta del pie con un hueso saltado. Gloria a Dios. Ya no está. Ya no. Te sientes bien. Ya no hay nada que le estorbo ahí. Pues ya hiciste. Me dice. Gloria a Dios. ¿Ya tenías tiempo con eso?
1: Sí.
0: ¿Qué tanto?
1: Más de un mes.
0: ¿Más de un mes?
1: Como 2 meses.
0: Ya te estaba dando cuidado, ¿verdad?
1: Más de 2 meses.
0: Más de 2 meses, 3, 4, 5.
1: Desde
0: diciembre. Pues ya casi ya va a estar. 5 o 6 meses. Ya le hiciste, ¿no? Ahora sí, a trabajar, a brincar y gloria a Dios. No hay como estar bueno y sano, ¿verdad? Dios te bendiga, ya le hiciste. Ya Cristo te sanó. Dios
2: te bendiga. Te doy las gracias, Señor Jesús. Te doy las gracias. Te doy las gracias. Y a ti eso te provocaba también calentura, fiebre, ¿es cierto? No me lo reveló sangre ni carne, más mi Padre que está en los cielos. Él habló nomás del dolor, la molestia. A ver, mueve tú, o traga saliva, lo que no podía hacer. ¿Mejor?
3: Sí, mejor.
2: Mejor, claro que sí, gloria a Dios, aleluya. Pero no más, ese problema, esa infección murió y no va a haber más calentura ni fiebre. Por eso se te inflamaba también tu garganta por esa infección. Pero Cristo Jesús te acaba de sanar, ya tenías días.
3: Sí, ya tenía.
2: Ya tenías días. ¿Cómo te llamas?
3: Arcadio Hernández.
2: Arcadio Hernández. Cristo te ama, hermano. Gloria a Dios. Mueve tu cerebro.
4: Ya no.
2: Gloria a Dios. Ya le hiciste con Cristo, hermana Noemí. Gloria a Dios. Maravilloso es Cristo. Gracias. ¿Cómo te llamas, manita?
4: Guadalupe. Guadalupe.
2: Guadalupe. ¿Aquí vives? La Palma. Gloria a Dios. Otra más amada de Cristo, de La Palma. Gloria a Dios. A ver, madre. Mueve tu hombro, o sea que levanta, estíralo. Ya, se fue. Así tan fácil. Pero de qué difícil, ¿verdad? Es humanamente. Gloria a Dios. ¿Cómo te llamas?
4: Guadalupe.
2: ¿Ya tenías meses, días?
4: Ya tengo tres años.
2: 3 años con eso, que te molestaba esta parte. Gloria a Dios. Cristo te sanó, madre.
0: Toyucan vienes. Gloria a Dios. Ok, Ana. Quiero que hagas un poquito de terapia. Ok. Vas a correr, no sé por dónde te corras aquí, para allá, hasta allá. Hazlo 7 veces corriendo. Yo quiero que hagas cómo quedó el corazón. Ok. Puedes respirar mejor, pero yo quiero todavía ver el corazón que esté funcionando. Hay que hacerlo trabajar, ¿ok? Ella se siente bien, pero yo quiero probar que quedó bien. Y para probar hay que hacerlo trabajar el corazón. Gloria a Dios.

0: Ángeles. Ángeles te rodean. Gloria a Dios. Ok, ¿dónde vienes, madre?
1: De Tezontla.
0: ¿Tezontla? Así. Gloria a Dios. Ok. A ver, búscate el problema que traías. Gloria a Dios. Como nueva. Como nueva. Gloria a Dios. Ahora sí, a subir la montaña. Dios te bendiga con esa sonrisa. Esa sonrisa habla mil palabras. Habla más que mil palabras. Genoveva, ¿dónde vives? Barrio del Cerrito. Gloria a Dios. Ok, vamos a una terapia. Ok. Vamos a hacer una terapia. Vas a levantar tu pie izquierdo primero 7 veces. Así, 7 veces. Lo más que puedas, Cerrito. 3, 4, 5, 6 y 7. Ahora la otra. 1, 2, 3, 4, 5, 6 y 7. Gloria a Dios. Ahora los brazos. ¿Por qué, hermanos, se dicen los médicos que el cuerpo está formado de ramas? Cuando se perjudica una rama, a veces se perjudica en otra parte del cuerpo, y vamos a ver de que todo esté funcionando bien. Son 3, 4, 5, 6 y 7. Ahora la derecha. 1, 2, 3, 4, 5, 6 y 7.

0: Gloria a Dios. Gloria a Dios. Y dice Dios, lo buscarás y no los hallarás, los que contienden contigo. Gloria a Dios. Ya tenías tiempo con eso. Un año. Y más iba complicando más cada día. Gloria a Dios. Pues Cristo ya te sanó, madre. Ya le hiciste esa mitad que ya está en su lugar. Va a funcionar bien. Los riñones van a funcionar bien. Gloria a Dios. Porque los riñones y la vejiga están muy ligados. Gloria a Dios. Dios te bendiga.
1: Ahora vamos a hacer la oración de fe a favor de usted y Cristo le va a hacer un milagro en su vida. Dele a Dios una oportunidad. No me importa la enfermedad que tenga. No me importa el problema que esté enfrente de usted. Dios es más grande que su problema y Él tiene el remedio. Dele a Dios una oportunidad. Ahora vamos a orar. Ponga el agua, el licor, ponga la prenda de su hijo, de su hija. Ponga cualquier cosa arriba de la radio. Dios honra la fe de la persona. Él promete contestar la oración. Dice, pon tu delicia en Jehová y Él te da la petición de tu corazón. Padre, en el nombre de Jesús, como tu siervo me arrimo al trono de tu gracia y tomo autoridad. En el nombre de Jesús, sobre todo espíritu de enfermedad, le hablo y le mando fuera. Ahora yo doy libre al cautivo, sano al enfermo, en el nombre de Jesucristo. Ahora, Padre, yo te ruego en el nombre de Jesús, santifique el aceite, el agua, el licor, lo que os tengan arriba en la radio, santifícalo para gloria de tu nombre, y tu nombre será glorificado. Ahora, Padre, yo te ruego a favor de cada persona de las cuales están unidos en este ministerio, trabajo número uno que tú me has ordenado. Yo te ruego en el nombre de Jesús, bendice al padre en el trabajo, la madre en el hogar, bendice sus hijos en la escuela, en el colegio. Yo ruego por ellos, a favor de ellos, es lo que tú me has dado, la oración de fe para traer liberación al cautivo y traer bendición a mi pueblo, el cual puede creer tu palabra. En el nombre de Jesús, yo les doy la bendición del Dios Padre Todopoderoso, de Jesucristo tu Hijo y del Espíritu Santo. Yo los dejo en tu mano, sabiendo que tú eres bueno para cuidarlos, para guardarlos, para defenderlos y para prosperarlos. Bendice el hogar, bendice la familia, en el nombre de Jesús. Ahora, Padre, yo los dejo en tu mano porque sé que tú eres bueno, en el nombre de Jesús. Ahora, mi hermano, reclame el milagro. No diga no puedo, diga todo lo puedo en Cristo que me fortalece.
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listo para responder, pero nadie me pedía ayuda. Estaba listo para dejarme encontrar, pero nadie me buscaba. Aquí estoy, dije a una nación que no invocaba mi nombre. Bienvenidos a su programa Camino a la Vida, el espacio radiofónico donde pretendemos humildemente poner en contacto la poderosa palabra de Dios con la mente y el corazón del ser humano. José Enrique Tercera Fuente te da esta cordial bienvenida, deseando como siempre que sea de utilidad para tu vida espiritual, que te sirva de motivación para seguir adelante. Y agradecidos como siempre con el Señor por la vida, por la salud y por la preciosa oportunidad que nos da el Señor de ser conducto y publicar su verdad y su palabra, que es una palabra de vida eterna. Es una palabra que nace del corazón de Dios para toda la humanidad. Gracias a Dios por Jesucristo, nuestro Señor y Salvador, a quien damos toda la gloria, toda la honra y toda la alabanza. Gracias al Padre por darnos esta provisión perfecta en su Hijo amado Jesucristo. Y gracias por el Espíritu Santo que ha sido enviado desde lo alto para nuestra ayuda, para hacer, darnos esa fortaleza que muchas veces necesitamos y ser una guía y dirección cada día para todos nosotros que hemos recibido a nuestro Señor Jesucristo como Señor y Salvador nuestro. Un saludo muy afectuoso a la Iglesia Restauración de lo Alto, a toda la familia, a nuestro pastor, el doctor José Salcedo Fuentes, a toda la congregación y a toda la Iglesia preciosa de Jesucristo, esta novia que se está preparando para las bodas del Cordero, estas personas redimidas con la sangre del Cordero, santificadas y justificadas por la gracia y por el amor de nuestro Dios eterno. Bendecidos todos somos en Cristo Jesús. Y la más alta bendición que podemos nosotros recibir es tener a Jesucristo en nuestro corazón. Porque en Él están escondidos todos los tesoros de la sabiduría de Dios, del conocimiento. En Él habita la plenitud de la deidad. Así que el que tiene al Hijo tiene la vida eterna. ¿Cómo no vamos a estar contentos, con gozo y alegría en nuestro espíritu, sabiendo que a través de Cristo Jesús hemos sido bendecidos con la salvación y la vida eterna? Solamente en Cristo Jesús existe la posibilidad de que nosotros venzamos a la muerte, que la muerte ya no tenga dominio sobre nosotros. Y no existiendo la muerte, porque los pecados han sido quitados, entonces tenemos el privilegio de disfrutar de la eternidad. No más temor a la muerte, no más ataduras y cadenas de temor. Ahora hemos sido libertados por Jesucristo del temor a morir, porque sabemos, aquellos que confiamos en Dios y en este Salvador poderoso, único y suficiente, que la muerte ya no tiene dominio sobre aquellos que creemos en Él, porque tenemos la vida misma, que es Él, en nuestro ser, en nuestro corazón. Bien, nosotros estamos ubicados en la Iglesia Restauración de lo Alto. Estamos por ahí en el poniente de la ciudad de Monterrey, allá donde intersectan la avenida Ruiz Cortines y la avenida Lincoln, se encuentra la colonia Plutarco Elías Calles, ahí en la calle de Creto. Nos reunimos un grupo de personas que queremos seguir adelante en el Señor, queremos convivir, queremos compartir, queremos edificarnos mutuamente. Así que si tú gustas algún día acompañarnos
por ahí del domingo a las 12, 12:30 del mediodía, será siempre recibido y compartir pues la alabanza, la acción de gracias con nuestro Señor, y pues tener esa convivencia que Dios siempre nos invita a tener, porque en la iglesia crecemos, en la iglesia somos edificados, y esto es algo que ha establecido el Señor, no es nuestro. Dios ha establecido estos grupos de personas con los que podemos interactuar y recibir edificación, recibir motivación también para seguir adelante. Así es que si algún día deciden por ahí, visítenos, serán bien recibidos siempre. Calle Decreto Presidencial 7517, Colonia Plutarco, Elías Calles. Bien, pues hoy quiero compartir con ustedes algo maravilloso de la Escritura. Como siempre, el mensaje de la Palabra del Señor será precioso. Y me voy a referir específicamente a el conocimiento de Dios, el conocer a Dios. Dios ha puesto en nuestro ser esta capacidad de nuestro cerebro, que nos ha regalado el intelecto, esta capacidad neurológica maravillosa, que el cerebro humano es una verdadera maravilla de la creación de Dios. Un sistema entrelazado con funciones múltiples, sumamente elevadas, de creatividad, de memoria, de razonamiento, de pensamiento, y a través de la evolución del ser humano, pues el conocimiento ha crecido, como establecía la Escritura hace mucho tiempo que fue escrito esto, el conocimiento se aumentará, y realmente es cierto, en el área tecnológica, en el área de investigación, en el área médica, en todas las áreas de ingeniería, de comunicación, tanto conocimiento, y ahora con el internet a la mano, cuántas cosas podemos aprender de diferentes disciplinas del conocimiento humano. Es una maravillosa posibilidad que tenemos de acceder a cuestiones de información en instantes, conectados a una, como si fuera una biblioteca que todo lo tiene ahí de conocimiento, de lo que tú quieras, de lo que tú busques, siempre encontrarás algo en el sistema de la red, como se dice. Y podemos bajar de la red información impresionante. La verdad es una maravilla cuando se utiliza para bien todo este conocimiento, pues es una verdadera bendición. Pero hay un conocimiento que excede a todo conocimiento, y es el que yo te quiero hablar esta tarde. Un conocimiento que trasciende lo material, lo natural, que lo abarca también, pero va más allá. Es un conocimiento más elevado y que Dios nos da la posibilidad de asomarnos, de contemplarlo a través de toda la vida del ser humano. Si uno analiza, por ejemplo, aún en las culturas indígenas, cómo las personas siempre están buscando la explicación para interpretar lo que ven, lo que contemplan, los cielos, la tierra, los cultivos, el agua, los animales, etcétera. Y a través de las diferentes culturas hay una interpretación diferente de cada hecho, pero el sentimiento habitual, el pensamiento habitual, es como buscar más allá de lo natural y material la explicación de por qué han sido creadas todas las cosas. Es algo como instintivo voltear a los cielos y imaginarnos cómo se pudo haber creado el universo. Y siempre la figura
lo que se establece es la existencia de un ser superior que interviene de una manera u otra para que las cosas puedan suceder, se puedan presentar y puedan existir. Como si existiera algo en el ADN nuestro que busca la explicación y el contestar las muchas preguntas que tenemos existenciales de diferente tipo, pero en todo aparece siempre como la figura de un Dios. Y para muchos esto es como lo que queda de nuestra estancia allá en el huerto del Edén, cuando Adán y Eva tuvieron la experiencia de convivir y de saber plenamente, absolutamente, que existe un Dios y ha sido creador de todas las cosas. Pero aparte, y es a lo que yo me voy a referir en este momento, es un Dios que siempre ha buscado el contacto con el ser humano, con su creación, pero específicamente con el ser humano en lo que a nosotros respecta, porque nosotros somos los únicos seres que hemos sido creados conforme a la imagen y semejanza de Dios. Y esto es mucho, pero mucho que decir. Creados a su imagen y a su semejanza, criaturas de Dios, creación de Dios. Y aunque el hombre, por su situación de pecado, ha sido distanciado de Dios mismo, porque Dios permanece ahí, los que nos hemos alejado somos nosotros. Pero Dios, a través de todos los tiempos, ha estado buscando esta comunicación para que se restablezca como originalmente existía. Y aquí Isaías 65 nos presenta un cuadro que es digno de que lo volvamos a repetir. Isaías 65:1, que era con lo que iniciábamos en el programa, el Señor dice: estaba listo para responder, pero nadie me pedía ayuda. Estaba listo para dejarme encontrar, pero nadie me buscaba. Y esta figura se ve como la figura de un padre buscando a sus hijos, la figura paterna del Creador, del que no se puede desligar de ese sentimiento, de ese sentir en su corazón para con su creación. Es un sentimiento, yo digo, tan profundo. No, es difícil poderlo explicar con palabras, pero es un sentimiento que hace que perdone Dios todas nuestras cosas que hacemos mal, toda nuestra indiferencia, nuestra apatía para con Él, todo el distanciamiento que nosotros mismos creamos, alejándonos de Dios, de su voluntad, de su consejo. Y así se encontraba en este ejemplo la nación de Israel, que para nosotros pues es como un ejemplo que siempre tenemos que tener presente para aprender de lo que Dios ama a su pueblo, a su nación y también, por supuesto, a su iglesia. Un Dios que está listo para responder. Un Dios que está esperando que lo encontremos, que volvamos a Él. Y Él hace este grito, esta exclamación que yo quisiera que penetrara en nuestro corazón, en nuestro espíritu, en nuestra mente, diciéndonos: Dios mismo, a ti y a mí, hoy este día, aquí estoy. Aquí estoy. Un Dios que quiere restablecer una relación con nosotros, o mantener una relación, y ahorita que estás en una relación con el Señor, aumentar todavía esa experiencia de conocerle más, de convivir más con Él,
de platicar más con él, de aprender más de él. Porque el conocimiento de Dios es un conocimiento que se va ampliando en la medida que nosotros abramos nuestro corazón, dispongámonos en tiempo y en disposición para aprender más del Dios que nos ha creado, del Dios que nos ama y del Dios que sigue interesado en nuestra vida siempre, aunque nosotros no estemos conscientes de eso. Así dice el Señor hoy: aquí estoy, aquí estoy. Y que esto no se repita con la siguiente frase, porque dice: le dije a una nación, aquí estoy, una nación que no invocaba mi nombre. Todo el día abrí mis brazos a un pueblo rebelde, pero ellos siguen sus malos caminos y sus planos torcidos. Que no se repita la historia, que ahora la historia sea diferente. Que cuando Dios nos diga, aquí estoy, acudamos a su llamado. Cuando Jesucristo nos dice, heme aquí, estoy aquí a la puerta de tu corazón y llamo, abramos la puerta y tengamos ese encuentro que Dios ha anhelado desde hace muchísimo tiempo. La siguiente vez que escuches la voz del Señor, buscando un tiempo de convivencia con Él, acéptalo, porque Jesucristo está constantemente tocando a la puerta de nuestro corazón. Que no encuentre una resistencia, que no encuentre una indiferencia de nuestra parte, y entonces empezaremos a conocerle, a disfrutarle. Y el Señor, en esa convivencia que desea tener con nosotros, se irá manifestando cada vez más a nuestra vida. Permitamos, de veras, permitamos que Dios se manifieste a nosotros. Démosle la oportunidad de que Él se manifieste, que se dé a conocer con nosotros. En la medida que nosotros establezcamos una relación personal constante con Él, Dios se irá manifestando de diferentes formas, de diferentes maneras, haciéndonos notar su presencia constante con nosotros. Es una invitación que Dios ha hecho desde hace mucho tiempo para la humanidad. Hoy en este tiempo, aprovechemos esto que Dios nos regala. Jesucristo vino a darnos a conocer al Padre. Como dice el Evangelio, como dice la Escritura, habiéndonos hablado ya de muchas formas y maneras, en este tiempo Dios nos ha hablado a través de Jesucristo, su Hijo amado, en Hechos de los Apóstoles. Dios siempre insistiendo con nosotros para que le conozcamos. Y este conocimiento, les decía al principio, es un conocimiento que excede, supera, pero por mucho, a cualquier otro conocimiento. Aquellos que nos interesa el conocer, el investigar, es muy bueno conocer. Pero hay un conocimiento que deberíamos de buscar como una prioridad en nuestra vida. Es el conocer a Jesucristo, conocer a Dios, conocer el Espíritu de Dios, tener esa mente y ese corazón abierto a lo que Dios nos quiera revelar de Él mismo. Y este conocimiento será siempre progresivo, será siempre mayor en la medida que nosotros nos dispongamos para abrir nuestra mente y nuestro corazón a la presencia del Señor. Dice la carta de los Efesios, capítulo 3, por ahí del versículo 17 al 20, cosas preciosas, pero yo voy a resumir nada más por cuestión de tiempo. Dice la Escritura aquí: conocer el amor de Cristo,
que excede a todo conocimiento, para que seamos llenos de toda la plenitud de Dios. Qué hermosa palabra, de verdad. De llegar a conocer el amor de Cristo, que excede, que supera a todo conocimiento, para que seamos llenos, fíjense ustedes, llenos de toda la plenitud de Dios. Ah, como si nosotros fuésemos como un vaso, como un templo que Dios quiera llenar con su gloria, con su presencia, y aprendiendo a conocer lo que es el amor de Cristo para con nosotros, nos empezamos a llenar de ese conocimiento. Aquí conocimiento no es la letra. Aquí conocimiento es la experiencia. A lo mejor es un poco difícil de entender esto, pero cuando decimos conocer el amor de Cristo, el amor de Cristo no solamente es descriptivo, como decir es inagotable, es infinito, es incondicional, es ilimitado. No. Conocer. Cuando tú conoces a una persona, la puedes conocer por su nombre, pero también la puedes conocer por su esencia, por lo que es, por su naturaleza. Y aquí cuando hablamos de conocer a Cristo, de conocer el amor de Cristo, de conocer a Dios, no se refiere a una descripción solamente teórica, ilustrativa, no. Es conocer, es tener la experiencia de percibirlo, de sentirlo, de disfrutarlo en nuestro ser. Eso es a lo que Dios nos llama. Eso es lo que Dios quiere. Conocemos de la palabra, entramos al conocimiento de Dios por su palabra, pero Dios quiere algo más. Cuando dice la Escritura en Apocalipsis, he aquí yo estoy a la puerta y llamo. Y el que me abriere, yo entraré a él y cenaré con él. Habla de tener esa experiencia personal que yo les estoy tratando de comentar, de platicarles, de tener eso que alimenta, eso que nutre, eso que fortalece, de poder tener la presencia de Dios inmediata ante nosotros y luego tener esa presencia igualmente real, pero dentro de nosotros. Eso es lo que Dios quiere. Por eso Él ha venido a santificar este templo, a quitar el pecado, a quitar la maldad, a dejar limpio el espacio para que el Espíritu de Dios resida en nosotros y el Espíritu de Dios nos revele la naturaleza de su amor, de su gracia, de su poder, como una experiencia viva. No una experiencia de letra, de conocimiento, sino una experiencia real, donde nosotros podamos sentir la existencia y la presencia de Dios revelada en nuestro ser. Y esa experiencia es una experiencia renovadora. Por eso aquí dice la Escritura, para que seamos llenos, aquí está el punto, para que seamos llenos de esa plenitud de Dios. Que ya no solamente lo estemos observando a la distancia como el Dios distante que está allá en los cielos, no, sino como un ser cercano a nosotros que tiene el deseo

0: Dios que existe y que es un Dios que nos ama profundamente a todos y cada uno de nosotros. Con esta experiencia de las que yo te estoy tratando de hablar y de transmitir, creo que nuestro ser, contemplando esa gloria, seríamos transformados total y absolutamente. Yo recuerdo la experiencia que describe la escritura de Moisés cuando está en el monte Sinaí y que va bajando de aquel monte con las tablas de la ley en sus manos. Dice la escritura que su rostro resplandecía. Imagínense lo que es la presencia de Dios, el estar platicando con Dios. Toda la gloria de Dios impresa en ese ser. Toda esa presencia gloriosa del Espíritu de Dios incorporada en Moisés. Y Dios quiere que eso suceda también con nosotros en esta experiencia de relación con Él. Ah, se va muy rápido el tiempo. La verdad que estoy hablando de cosas que ni siquiera tenía planificado hablar. Pero veo un Dios maravilloso que se quiere revelar cada día más y más y más en nuestra vida. Un Dios que anhela ardientemente el anhelo de Dios es manifestarse en su existencia y su presencia a todos nosotros, pero hay algo que impide que suceda y normalmente la limitante la ponemos nosotros. Que Dios nos bendiga, que el Espíritu de Dios nos siga ayudando a abrir nuestro entendimiento para tratar de tener esta relación que Dios anhela con sus hijos y con sus hijas. Dios nos bendiga a todos. José Enrique Sauceda Fuentes les da las gracias por su atención. Y hasta la próxima.
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0: Dios les bendiga, hermanos y amigos. Les habla su anfitrión, José Ordóñez. Estamos aquí en Eleva tu Visión, en nuestros estudios en la ciudad de Monterrey. Y en esta ocasión me acompaña el hermano Pablo Santiago. Hermano Pablo, bienvenido a esta querida Monterrey.
1: Muchísimas gracias, hermano. Es un gusto estar aquí con ustedes en este día.
0: El hermano Pablo, él es uno de los hijos del pastor Alfredo Santiago, que son pastores de las iglesias del Istmo en Juchitán. ¿En dónde más? Unión Hidalgo.
1: Y Álvaro Obregón.
0: Y Álvaro Obregón, en el estado de Oaxaca.
1: Es correcto, hermano.
0: Recién estuvimos allá en las iglesias. Una bendición, hermanos muy preciosos, a quienes les enviamos un saludo muy afectuoso. Y ahora has venido para devolvernos la visita, Pablo. Muchísimas gracias por venir.
1: Gracias a usted por invitarnos, hermanos. Es un gusto pasar este tiempo con ustedes y compartir la palabra del Señor con ustedes.
0: Bueno, estás compartiéndola ahorita en radio, pero para aquellos que escuchen este programa, les decimos que también busquen las prédicas del hermano Pablo. Él va a estar compartiendo un miniseminario sobre el carácter del rey y también va a estar compartiendo junto con su esposa, la hermana Emily, con los jóvenes de la congregación. Encuentren esas prédicas porque estamos seguros de que Dios va a hablar a sus corazones. Así es que, hermano, ¿qué ha puesto el Señor en tu corazón para compartir con nosotros?
1: Bueno, hermano, leyendo la Escritura podemos ver una aseveración muy importante. ¿Quién soy yo? Jesucristo es aquel que se deleita en hacer algo de la nada. Y hoy quiero ver con usted y con su audiencia la relación entre el principio y el fin de la Escritura, principalmente entre Génesis y Apocalipsis.
0: Más específicamente, el mero, mero principio de Génesis y el mero, mero final del Apocalipsis.
1: Es correcto, hermano. El primer versículo y el último versículo de la Biblia. El propósito del primer versículo de la Biblia es muy importante. No está ahí como una mera historia o un dato histórico que debemos...
0: Un prefacio. No.
1: No. Hay una revelación de Dios en ese primer versículo. Y no sé si podemos leerlo, hermano.
0: Sí. Dice Génesis 1:1. En el principio creó Dios los cielos y la tierra.
1: ¡Qué glorioso! En el principio, Él creó los cielos y la tierra.
0: O sea, es una declaración tajante.
1: Tajante. Cuando el Espíritu Santo inspiró a Moisés a escribir este pasaje, no lo hizo, como le comento, como un evento histórico. Él quería revelarnos a Jesucristo. Y mire, hay dos comentarios bíblicos que nos señalan a eso. El primero está en el Evangelio de Juan, capítulo 1, versículo 1 al 3.
0: Juan 1 al 3. Que realmente Juan es una persona importantísima en cuanto a estos eventos, ¿verdad? Dice Juan 1 del 1 al 3. En el principio, o sea, nos está refiriendo al mero, mero principio de todo, era el verbo y el verbo era con Dios y el verbo era Dios. Este era en el principio con Dios. Todas las cosas por él fueron hechas y sin él nada de lo que ha sido hecho fue hecho.
1: Mira, hermano, en el principio era el verbo. Jesucristo es el verbo de vida, la palabra de vida. Ajá. Y Génesis 1 dice en el principio. Apocalipsis 1:8 dice él, Jesucristo mismo, se llama a sí mismo el principio y el fin. Y me encanta porque deja una nota aclaratoria de quién lo dice. Y dice el Todopoderoso, el Alfa, el Omega, principio y fin. Él se hace llamar el principio. Entonces, podemos ver que desde el primer versículo de la Biblia hay una revelación de Jesucristo, un apocalipsis de Jesucristo.
0: ¿Solo explica eso de revelación, apocalipsis?
1: La palabra apocalipsis en la Biblia significa revelación.
0: Ok.
1: Y cómo el primer libro de la Biblia se relaciona con el último libro de la Biblia en esa palabra revelación.
0: Sí, Apocalipsis 1:1. Comienza diciendo eso. la revelación de Jesucristo, o sea, el apocalipsis de Jesucristo.
1: Es correcto. Y el inicio de Génesis comienza con la revelación de aquel que es el principio.
0: Ah, ok.
1: Y, okay. Y hermano José, un cristiano genuino, alguien que nació de nuevo, cree el primer versículo de la Biblia.
0: Ajá.
1: Es algo que viene innato después de tener la conversión y de aceptar a Jesús dentro de su corazón.
0: Fíjate que estás diciendo algo muy cierto. Ahora que ustedes, me imagino que han tenido convertidos personas que no tenían conocimiento de nada del camino de Dios, del Evangelio, de cómo creen los cristianos, no sabían nada de eso. Y en eso nacen de nuevo, llegan a Jesucristo, y ellos necesitan cambiar su manera de pensar, su manera de comprender absolutamente todas las cosas. Un ejemplo que yo pongo de eso es, un cristiano no puede creer en la evolución.
1: Es correcto.
0: Entonces, cuando alguien nace de nuevo y se convierte en cristiano, necesita cambiar eso, aunque él haya sido evolucionista, enseñado sobre la evolución desde que era niño, pero en el momento que tú dices, yo creo en Dios, estás llegando a creer también en el Creador y que todas las cosas por Él fueron creadas.
1: Amén. Todas las cosas por Él fueron creadas, y desde el inicio de la Biblia y hasta el fin se centra en esa persona que es Cristo Jesús, el Creador.
0: Amén, amén.
1: Y Cristo es muy hermoso. Cristo es la diadema de los cielos. Un dato interesante que le puedo dar es lo que dice Isaías 40:12 y el Salmo 95:4, que en las palmas de nuestro Dios, la grandeza, su majestuosidad de Dios, está el universo. Él
0: wow.
1: tiene el universo en las palmas de su mano.
0: Dijiste Isaías 40:12
1: y el Salmo 95:4 nos habla de la grandeza y la majestuosidad de Dios, y es increíble la majestuosidad, la grandeza de nuestro Dios, cómo sostiene el universo completo, su creación en la palma de su mano. De hecho, un dato científico es que el universo sigue en expansión.
0: Ajá. Y, sí, eso lo dicen todos los científicos, aunque no crean en Dios.
1: Es correcto.
0: Ajá.
1: Es correcto, hermano. Pero eso a mí me pone la piel chinita al ver la majestuosidad de Dios, ¿sí? La majestuosidad de Él, que todo eso lo tenga en la palma de su mano.
0: Uh-huh.
1: Por ejemplo, Sir Isaac Newton, formulador de la ley de la gravitación universal, escribió esto, y es una cita: este hermoso sistema del Sol, los planetas, los cometas, solo podría proceder del consejo y dominio de un ser inteligente y poderoso, refiriéndose a Dios. Pero mientras las grandes mentes dicen que hay un Dios, en el Salmo 14:1 nos enseña y nos recuerda que no todos creen en Dios.
0: Dice el necio,
1: en su corazón no hay Dios. Por eso, hermano José, necesitamos orar y pedirle a Dios, Señor Jesús, en tu grande amor y misericordia, revélate a nosotros cada día.
0: Amén.
1: Como nuestro Creador.
0: Y es una de las cosas que tenemos que hacerles ver a los recién convertidos también.
1: Amén.
0: Porque muy probablemente esas personas no tenían conocimiento de que existiera un Dios. No digamos el Dios Todopoderoso, un Dios. Tal vez eran ateos. Pero una vez que una persona nace de nuevo, hay que decirle, mira, tú ya no eres necio. Los necios dicen que no hay Dios.
1: Amén.
0: Pero tú ahora ya fuiste comprado y redimido por Dios, ya fuiste salvado por Dios. Ahora tú tienes que decir, sí, hay Dios.
1: Hay un Dios. Y esa aseveración de que sí hay un Dios se consigue, como dice usted, con un encuentro con Él.
0: Amén.
1: Fuera de un encuentro con Él, podemos llamarlo etéreo, podemos llamarlo
0: metafísico.
1: Metafísico. Uh-huh. Pero cuando Él se manifiesta, cuando Él se revela, cuando tenemos su apocalipsis a nosotros, decimos, Él creó todo lo que vemos. Él me creó.
0: Amén.
1: Y el segundo comentario, que es donde quiero profundizar un poquito más, lo encontramos en Hebreos 11:3. Y es un pasaje muy precioso, si usted me pudiera apoyar en leerlo, el cual nos enseña que la creación, que el Creador lo hace a partir de la nada.
0: Uh-huh. Hebreos 11:3. Por la fe entendemos haber sido constituido el universo por la palabra de Dios. De modo que lo que se ve fue hecho de lo que no se veía.
1: Mira, hermano José, Jesucristo hizo el universo de la nada. Cristo formó la materia. Hoy entendemos la materia, que es lo que no es todo lo que nos rodea o todo lo que ocupa un lugar en el espacio. La materia no se crea, no se destruye, solo se transforma. El ser humano tiene la capacidad de tomar la materia creada por Dios y hacer cuantas grandes cosas, tecnología, inventos, etcétera. Pero Dios es el único que puede crear materia. ¿Nadie más?
0: ¡Wow! Eso es una declaración contundente, hermano. Solo Dios puede crear materia.
1: De la nada. De la nada. En algún punto, en el principio, que es Él, Él decidió crear. No había nada. Un carpintero, por ejemplo, si usted va y le dice, créame una mesa, él necesita de madera que provienen de los árboles, etcétera, etcétera. Uh-huh. Pero si tú le dices, hazme una mesa, una silla, pero créala de la nada, es imposible.
0: Es imposible. Es como aquellos científicos que dijeron que ya habían encontrado la forma de producir vida. Entonces empezaron a explicar, es que juntamos tal químico, juntamos este otro químico, se junta y entonces ya creamos vida. Pero Dios se burla de ellos diciéndoles, bueno, produzcan ese químico, produzcan aquel otro químico, a ver cómo lo hacen. Alguien tiene que crear todo eso antes y después unificarlo para crear la vida. Eso es Dios.
1: Dios es el único que puede hacer algo de la nada. Ese es su poder. Es la gracia creadora de Dios.
0: Amén.
1: Y el Señor, hermanos, no está tratando de mejorarnos, ni a usted, ni a mí, ni a nadie. Él quiere hacer de nosotros una nueva creación. Cuando llegamos a Él, cuando nos arrepentimos, cuando confesamos nuestros pecados, cuando nos bautizamos y por un milagro de gracia de su poder creadora nace en nosotros, tenemos acceso a Él, a lo que dice 2 Corintios capítulo 5 y versículo 7. Allí el apóstol Pablo nos dice que somos una nueva criatura en Dios.
0: 17. De modo que si alguno está en Cristo, nueva criatura es. Las cosas viejas pasaron, he aquí todas son hechas nuevas, porque Dios lo hizo todo nuevo.
1: Correcto, y porque usted tiene aquel que es el principio dentro de usted. Todo es hecho nuevo, todo. Y es un proceso en el cual Dios comienza el día que nosotros creemos en Él y Él viene a habitar en nosotros. ¿Cómo Dios toma una vida que no vale nada, no tiene mayor valor y hace algo de la nada? Por eso podemos decir como al inicio, ¿quién soy yo? Solo puede suceder por la gracia, por el poder de Dios. Mire, le quiero compartir algo de un predicador muy antiguo, John Branford. No sé si usted ha escuchado de él.
0: No.
1: Bueno, este hombre de Dios y predicador dijo al ver un grupo de criminales siendo llevados a la horca para su ejecución, al ver la miseria y el destino eterno de esos hombres, él dijo esto: allí, si no fuera por la gracia de Dios, va John Branford. Gracias
0: a Dios. Él fue el primero que dijo eso.
1: Él fue el primero que dijo eso. allí estoy yo, si no fuera por la gracia de Dios.
0: Pero, ¿eso qué significa? Porque lo hemos escuchado y creo que todos tenemos que estar conscientes de esa verdad. Explícanos algo más sobre esto, Pablo.
1: Mire, muchos predicadores, incluso usted y yo, creemos esto con todo nuestro corazón. Nosotros estamos en Dios porque Él es grande, porque su misericordia es grande. Pero ¿quiénes somos nosotros para tener esa misericordia? Nosotros somos como aquel borracho que está tirado, como aquel asesino, como aquel pecador que no tiene salvación alguna dentro de la humano posible.
0: ¿Y por qué no estamos así entonces?
1: Porque Cristo Jesús nos dio un regalo de vida. Su poder creador hace milagros. Ajá. Puede cambiar nuestro corazón, no quiere cambiar nuestro corazón, quiere darnos un corazón nuevo. Algo que solo Él puede hacer de la nada, porque no tenemos nada que ofrecer. Somos un vaso vacío si lo reconocemos.
0: Sí, Pablo magistralmente dijo, soy lo que soy por la gracia de Dios.
1: Amén.
0: Pero fíjate, ¿por qué es tan importante eso que tú dices? Yo sí había escuchado esa frase, pero muchas veces nosotros como cristianos humanos, seres humanos, nos consideramos superiores que los pecadores.
1: Amén.
0: Nosotros que ya tenemos años de ser cristianos, que nosotros predicamos la palabra de Dios, que nos llaman reverendos, que nos dicen esto, miramos de menos a esas personas que no tienen a Cristo. Y eso que dijo John Blanford, debe llenar nuestros corazones con esa humildad y sencillez de corazón. Yo no soy mejor que ese borracho. La única razón por la que yo no estoy tirado allí es como borracho es por la pura misericordia de Dios.
1: Solo eso.
0: Y que eso lo repitamos y lo repitamos y lo vivamos.
1: Por eso, como decíamos al inicio, hermano, necesitamos la revelación de Jesucristo.
0: Amén.
1: Al ver su gloria, al ver lo que Él es, a ver su majestuosidad, su grandeza, todo el universo está en sus manos. ¿Qué es el hombre? Dice David.
0: Uh-huh.
1: ¿Qué es el hombre para que de Él te acuerdes? ¿Qué es el Hijo del Hombre?
0: Por eso, ¿quién soy yo?
1: ¿Quién soy yo?
0: Uh-huh.
1: ¿Quién soy yo? Pero no solamente la revelación de Él, sino lo que dice el primer versículo de la Biblia. Él hace algo de la nada. Tal vez haya una persona escuchándonos que se sienta nada, que se sienta lleno de fracasos, llena de dificultades, que ha fracasado incluso en la iglesia o en Dios. Pero Dios puede hacer algo de la nada. Su gracia salvadora y redentora está disponible para nosotros. El hecho de crear algo de la nada nos revela la gracia y el poder de Dios.
0: Fíjate que aquí nuestro productor ejecutivo nos está investigando sobre John Bradford. Dice que él fue un reformador inglés. Vivió de 1510 a 1555. Fue un mártir.
1: Fue un mártir, así es.
0: Él fue encarcelado en la Torre de Londres por supuestos crímenes contra la reina María I y fue quemado en la hoguera el 1 de julio, se acaba de cumplir, de 1555.
1: Un hombre que amaba a Dios, que reconocía a Dios.
0: Uf, sí.
1: Y que miraba la grandeza y majestuosidad de Dios, veía su bajeza, pero veía lo que Él puede hacer de la nada.
0: Amén.
1: Con ese primer versículo de la Biblia, vemos a Jesucristo y su gracia creadora, su poder creador.
0: Entonces, hermano, tu recomendación es que cada ser humano se vea reflejado en Génesis 1:1.
1: Amén.
0: En el principio, en mi vida, Dios hizo cielos y tierra en mi vida, en mi tierra, por decirlo así. Dios está haciendo algo.
1: Amén. Como le comentaba, hay dos tipos de personas. Uno, dentro de la iglesia hay jóvenes que han crecido con familias renovadas por la misericordia de Dios, y estos niños o jóvenes a veces tienen confusión en saber si son hijos de Dios, si han nacido de nuevo. Y hay otros que están lejos de Dios, que tal vez en una campaña evangelística regresan. Uh-huh. Para los dos tipos de personas, Él es el principio en sus vidas. Al reconocer lo que es Él y verlo a través de una revelación, amén, y un encuentro con Dios, tenemos entrada, según Romanos, a esta gracia, uh-huh, en la cual estamos firmes. Y eso, hermanos, nos acerca al Señor, nos ayuda. Pero Él crea algo de la nada. No importa nuestros antecedentes familiares o lo que sea, para bien o para mal.
0: Sí, o sea, hijos de familia cristiana o hijos de familias inconversas.
1: Inconversas. Es el mismo Dios. Ajá. Él hace algo de la nada. Lo importante es reconocer lo que somos y dejarnos tratar por, amén, Él, y dejarnos que Él tome ese barro y que Él pueda, amén, hacer algo de la nada.
0: Amén. Fíjate que vamos a escuchar un coro preciosísimo que dice, ¿quién soy yo? O sea, lo que tú has estado enfatizándonos, repitiéndonos, para que tengas misericordias de mí. Amén. Regresamos en un momento, estamos en Eleva tu Visión.
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0: Estamos de vuelta en Eleva tu Visión con el hermano Pablo Santiago. Y estamos escuchando una explicación cómo es que todo aquel que llega a Cristo necesita que Cristo haga la obra completa en su vida. Aunque haya nacido en un hogar cristiano o haya nacido en un hogar no cristiano, igual todos necesitamos que el Creador se mueva en nuestras vidas. Adelante, hermano Pablo.
1: Amén, hermano. Y específicamente para aquellos que nos escuchan, que tal vez quieran acercarse a Dios y que vienen de familias, porque el mundo está lleno de familias rotas, el mundo está lleno en una encrucijada de perdición tremenda, drogas, alcoholismo, lo que sea, quien sea que nos esté escuchando que tenga ese contexto o que venga de ese contexto, yo le quiero dar mi pasaje favorito de la Biblia. Primera de Corintios 1:27 en adelante, si lo podemos ir leyendo.
0: Fíjate que ese debiera ser uno de los pasajes favoritos de todos los cristianos, porque nos lleva de encuentro a todos. Primera Corintios 1:27 hasta el 29 o 31.
1: Sí, permíteme tantito, hermano. Sí, hasta el...
0: Oh, podemos leer todo Corintios.
1: Sí, no, 27 está bien, si podemos 27, leerlo, por favor.
0: Ok. Sino que lo necio del mundo escogió Dios para avergonzar a los sabios. Y lo débil del mundo escogió Dios para avergonzar a lo fuerte. Y lo vil del mundo y lo menospreciado escogió Dios. Y lo que no es para deshacer lo que es.
1: Me encanta, hermano, lo débil del mundo. Y hay una parte ahí que dice, y lo necio del mundo. Hace un ratito hablábamos acerca que el necio dice en su corazón, no hay Dios. Ajá. Pero aún el necio tiene salvación cuando puede acercarse, cuando tiene una revelación de Jesucristo. Hoy en la iglesia habemos muchos necios transformados. Tal vez antes no creías en Dios, pero hoy lo crees porque lo vives, porque tienes una experiencia, porque Dios te habla, tú lo escuchas y es una experiencia propia en Dios. Me encanta este pasaje porque empieza... Pablo diciéndonos, ninguno aquí tiene un nombre, apellido o un puesto.
0: Pues dice, no sois muchos sabios según la carne, ni muchos poderosos, ni muchos nobles.
1: Ajá. O sea, no somos mucho de eso. No sé si usted sea duque de Monterrey, Nuevo León o algo así.
0: No, para nada.
1: Pero el Señor nos llamó. Ahora, sin denigrar a alguien que pueda ser duque, porque hay personas que creyeron en Dios. Lo importante es entender nuestra naturaleza humana, ver su majestuosidad y reconocer que somos polvo de la tierra.
0: Sí, eso, pero esa necesita ser la experiencia de cada persona que se acerca a Dios. Por eso es que... aún para los duques, aún para los nobles, aún para los que sí han tenido, digamos, un apellido, un abolengo en sus ancestros, en sus familias anteriores. Aún así, todo el que se llega a Dios tiene que reconocer, yo no soy nada. Tal vez tengo un apellido que en mi ciudad es respetado, pero sin Dios yo no soy nada. Y por eso es que Dios puede escoger a esa persona.
1: Y cuando uno reconoce eso, solo cuando uno reconoce eso, Dios hace algo de la nada.
0: Amén.
1: Dios puede hacernos siervos fieles. El hecho de crear algo de la nada nos revela la gracia y el poder de Dios. Por eso, hermanos, el primer verso de la Biblia, hallamos esa revelación de la persona central de la Escritura, Cristo Jesús. Él se deleita, es para Él un gozo hacer algo de la nada. Pero primero necesitamos reconocer que somos nada. Es su gracia transformadora y creadora en nosotros.
0: Amén.
1: Podemos ser siervos fieles, podemos ser usados en Dios, pero necesitamos reconocer que no somos nada. Y uh-huh. es entonces donde Dios hace todo uh-huh. en nosotros. Pero lo quiero llevar a la conexión final. Eso es el primer versículo de la Biblia. El último versículo de la Biblia habla exactamente de lo mismo. No sé si podemos ir a Apocalipsis, capítulo 22, versículo 21.
0: Apocalipsis 22, 21. La gracia de nuestro Señor Jesucristo sea con todos vosotros. Amén.
1: Amén. Qué precioso termina Apocalipsis y toda la Biblia, el acomodo.
0: Ajá, ajá.
1: Mire, en Apocalipsis el Señor nos habla de los juicios que vienen, de la condición de la iglesia, de los ais. En Apocalipsis nos habla de las tribulaciones, de los juicios. Y termina su pasaje diciendo, la gracia de nuestro Señor Jesucristo sea con todos vosotros. Ajá, amén. Ajá. Hermano, el mismo Señor Jesucristo que vemos en Génesis 1, que hizo los cielos y la tierra de la nada, uh-huh. es el mismo Cristo que está al final de este libro y nos está diciendo que Él nos puede hacer victoriosos en Él. Si confiamos y si creemos uh-huh. en Él, el mismo que creó el universo es el mismo que puede hacer algo de la nada en nuestras vidas para terminar siendo siervos fieles en su retorno.
0: Sí, es muy precioso porque Jesús les dijo a sus seguidores, a sus discípulos, he aquí yo estoy con vosotros hasta el fin del mundo. ¿Pero para hacer qué? Para hacer su obra creadora. Para extender su gracia sobre nosotros, para que nosotros podamos crecer, avanzar. Y por eso dice, la gracia de nuestro Señor Jesucristo sea con todos vosotros.
1: Y si tenemos esa gracia creadora, podemos estar confiados, como dice Judas 1, 24 al 25, su doxología, que así se le conoce a esta, uh-huh. esta porción uh-huh. de la Escritura. No sé si puede usted leerlo.
0: Sí, en Judas, los versos 24 y 25. A aquel que es poderoso para guardaros sin caída y presentaros sin mancha delante de su gloria con gran alegría, al único y sabio Dios, nuestro Salvador, sea gloria y majestad, imperio y potencia, ahora y por todos los siglos. Amén.
1: Empieza diciendo, y aquel que es poderoso, Apocalipsis 1:8, dice que Él es el Alfa, la Omega, el principio y el fin, el uh-huh. primero y el último, y nos da una nota aclaratoria de quién lo dice, el Todopoderoso. Es el uh-huh. mismo que creó el universo, es el mismo que tiene uh-huh. el universo en sus manos, es el mismo que hace algo de la nada. Hermano José, y quien escuche, podemos nosotros llegar a ser victoriosos en Cristo Jesús. Puede Cristo Jesús nacer en nosotros, crecer en nosotros y podemos estar llenos de Él porque Él es el Todopoderoso. Solo uh-huh. eso. Por eso los ancianos en Apocalipsis rinden sus coronas. Por eso los que están en el cielo rinden todo su
0: alcanzaron coronas.
1: Alcanzaron.
0: Sus logros. Y todo se lo devuelven al Señor.
1: Todo se lo devuelven al Señor.
0: Es el mensaje que le están dando es, no, eso no fuimos nosotros. Fuiste tú quien hizo todo en nosotros.
1: Por eso podemos decir como el título de este mensaje, ¿quién soy yo?
0: ¿Quién soy yo?
1: ¿Quién soy yo?
0: ¿Quién soy yo?
1: Él es todo, hermanos. Todo en todos. Que podamos verlo, que podamos contemplarlo. Uh-huh. Y mire, hermano, necesitamos entender que Él no necesita nada de mí, nada de nadie. Él puede hacernos siervos fieles porque Él puede hacer algo. Ay, sí. De la nada.
0: Sí, pero es que suena demasiado contundente. Él no necesita nada de mí. Dios le pregunta al pueblo si yo necesitara bueyes, ovejas y todo eso, ¿te lo pediría a ti? No. Si yo necesitara tu dinero, yo no te lo pediría. Pero eso es todavía más humillante para nosotros. Eso tiene que hacernos todavía más humildes y sentir más y más nuestra pequeñez y que debemos depender de Dios.
1: Solo de Dios, hermano, solo de Dios, que podamos nosotros entenderlo, vivirlo, para poderle decir, Señor, no tengo nada, no soy nada, pero te creo. Porque ahí creo yo, hermano, que viene el punto medular de esto. Si creemos, si creemos, es posible en
0: que
1: Dios.
0: Creyere. Amén, amén.
1: Es algo que necesitamos entender, necesitamos creerle a Dios. Por eso le decíamos al inicio, un cristiano genuino, verdadero, que ha nacido de nuevo, cree el primer versículo de la Biblia. Cree que Él creó los cielos y la tierra, y al verse en su principio, en su desastre, porque el segundo versículo de la Biblia muestra...
0: Y la tierra estaba
1: desordenada y vacía, había tinieblas. Cuando vienes a Cristo, vienes con tinieblas, vienes con tu vida desordenada, pero Él es el Creador. Él quiere cumplir los días, ¿verdad?, que vienen ahí en el primer libro de la Biblia, en el primer capítulo, quiere cumplirlas en nuestro corazón. Amén. Él quiere hacer algo. Él se deleita otra vez, hermano, en hacer algo de la nada. ¡Qué emoción y qué Dios es el que nosotros tenemos!
0: Amén. Entonces, uniendo los dos pasajes, es el mismo mensaje.
1: Amén.
0: Llegamos al final de la Biblia, Apocalipsis 22, 21, y es el mismo mensaje.
1: Es correcto.
0: El que creó los cielos y la tierra de la nada, también extiende su gracia sobre ti para seguir creando algo de la nada.
1: Y como dice usted, el primero y el último versículo de la Biblia nos hablan de lo mismo, de Jesucristo y su gracia creadora. De inicio a fin, Él dice, yo soy el Creador, cree en mí, y yo haré que tú termines bien la carrera. Podemos pasar la tribulación, podemos pasar lo que viene, podemos llegar a la meta, la esperanza de todo cristiano, que Cristo Jesús se ha formado en nosotros. No sé si hay personas que están en fracasos. Levántate, levántate y creámosle a Dios. Creámosle en ese Dios que dice, yo soy el principio, como lo hemos estudiado y lo hemos visto. Él es el Creador. Él puede crear algo de la nada, pero reconozcamos que somos nada para que Él haga algo.
0: Mira, Pablo, yo quiero regresar a algo que tú dijiste, que Él nos puede guardar en medio de la tribulación. Y yo sé que muy probablemente habrá oyentes en las estaciones de radio en donde se transmite este programa, que ellos probablemente su doctrina les diga que el rapto, que la tribulación no es para los cristianos, que los cristianos van a ser quitados de delante de la tribulación. Independientemente de cuál sea la doctrina en cuanto a los tiempos del fin, Dios nos aseguró que nosotros tendríamos aflicción y tribulación. Dios nos garantizó que como cristianos, nosotros tendríamos aflicciones y tribulaciones. Pero en medio de eso, el mensaje de hoy, lo estamos grabando en la tarde, de esta tarde, ese mensaje está vigente en este tiempo del fin. Por eso lo necesitamos, lo necesitamos.
1: Amén.
0: Así es que, amado oyente, no sé qué creas tú en cuanto a la gran tribulación, el rapto, pero debes saber que para toda tribulación, grande o pequeña, la gracia de Dios es suficiente.
1: Amén. La gracia de Dios es suficiente. Hay una parábola acerca de la casa y habla sobre que uno construye la casa en la roca y otro en la arena. Pero en ese pasaje vemos que a las dos casas, a la que construyen en la roca o en la arena, a las dos vienen las tempestades. Sí. La palabra es torrente, viene con fuerza. Pero la que permanece es la que está en la roca. ¿Quién es la roca? Cristo, el Verbo de vida, el Creador del universo.
0: Sí, el Señor Jesús ahí dice, el que oye y hace esas palabras que oye. O sea, si ponemos por obra, entonces estamos edificando sobre la roca. Yo solo quiero dejarle un pensamiento a nuestros oyentes, porque mencionaste que las torrentes y eso que vienen, que son pruebas, que son tribulaciones, también es posible que nosotros veamos que todas esas cosas que vienen, ríos, torrentes, lluvias y eso, la Escritura también habla de eso como bendiciones.
1: Amén.
0: Y muchas veces las bendiciones también vienen a probar sobre qué está fundamentada nuestra caminata espiritual. Las bendiciones vienen a resaltar de qué estamos hechos. Y si nosotros hemos edificado sobre la arena, todas esas bendiciones van a significar que la casa que hemos querido construir es destruida.
1: Amén. Fíjese, hermano José, Abraham era uno de los hombres más ricos de todo el mundo. Sin embargo, su confianza estaba en Dios, no en sus riquezas, no en la bendición que venía de Dios, sino en Dios mismo. Por eso es importante lo que hablábamos al inicio, reconocer quién es Dios, de dónde viene. Si usted tiene una esposa, un esposo, si tiene hijos que están con usted, si Dios le ha dado algo, mucho o poco, todo proviene de Él. Es muy importante reconocerlo y para poder conocerlo de una mejor manera. Muchas veces las bendiciones llegan a ser la mayor prueba para un cristiano. Pero si nosotros estamos confiados en la roca que es Cristo, confiados en aquel que es el principio, confiados en aquel que es el todopoderoso, sean bendiciones o sean pruebas, podemos estar firmes en Dios.
0: Amén. Vamos a tomar otra pequeña pausa y regresamos para el cierre de este programa. Estamos en Eleva tu Visión.
1: Amén.
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0: Hermano José, no sé si usted me lo permitiera poder hacer un pequeño resumen de todo lo que nosotros hemos estado compartiendo.
1: Sí, hermano, por beneficio de nuestros oyentes y nuestro también.
0: Amén. Mire, que quiero dejar muy claro eso. ¿Quién soy yo? Reconocer lo que somos. Necesitamos un milagro para ver a nuestro Señor. Mi oración, y creo que debe ser la oración de todos nosotros, es: Señor, revélate a nosotros cada día. Uh-huh. Muchas veces cuando llegamos a Dios y somos primerizos o recién nacidos, lo tenemos muy en claro. Y generalmente estamos diciendo: ay, Señor, qué bueno, qué maravilloso ha sido tú, qué glorioso ha sido tú. Pero a medida que crecemos, como lo comentábamos anteriormente, nos vamos haciendo como el rico que estaba orando y le decía al Señor: Señor, te doy gracias porque no soy como él, porque no soy como aquel. Te doy gracias porque mi vida no es como aquel pecador o como aquel otro cristiano que está batallando. Y nos olvidamos de eso porque nos hace falta un encuentro con Dios. Porque cuando vemos nuevamente la majestuosidad de Dios, somos como Isaías cuando tuvo la revelación del Señor. ¡Ay de mí! Uh-huh. Y era Isaías. Uh-huh. Yo no sé, yo no puedo ni siquiera compararme ni en algún punto ni una pizca de lo que era ese hombre Isaías. Pero Isaías, o el profeta de Dios, al ver al Señor, dijo: ¡ay de mí! Uh-huh. Esa actitud es la que realmente necesitamos tener, porque si vivimos así, en Mateo capítulo 5 nos habla de las bienaventuranzas y la primera bienaventuranza es hacia los pobres. Bienaventurados los pobres en espíritu, porque de ellos es el reino de Dios. Jesucristo es nuestro Rey. Él es el Creador. Él es el Rey de Reyes. Y Él es pobre en espíritu. Nosotros necesitamos reconocer quién es Dios. Y por eso oremos: Señor, revélate a nosotros para ser alguien que tenga compasión con aquel que está batallando en nuestra propia vida, en nuestra familia, en nuestra esposa e incluso con nosotros mismos. Muchas veces el enemigo viene y nos empieza a hablar con respecto a nuestras debilidades, con respecto a nuestras flaquezas y sentimos que no hay nada que hacer, sentimos que no sirvo, no tengo. Quiero detenerme ahí porque hay dos puntos. Cuando decimos nosotros que necesitamos reconocer que somos nada, es viendo a Dios. Pero por el otro lado, hay una actitud de decir: no soy nada, no sirvo, no veo. Sí, si no se había dado cuenta usted que no servía, bienvenido a la realidad. No servimos.
1: No, pero sirve para nada.
0: No servimos para nada. Pero Cristo en nosotros sí. Necesitamos reconocerlo. Necesitamos reconocer a Él. Por eso necesitamos una revelación de Él. El primer versículo de la Biblia y el último nos habla de Jesucristo, aquel que es todopoderoso.
1: Fíjate que es buen ejercicio lo que tú explicabas acerca de Isaías en Isaías capítulo 6. Porque el fariseo, cuando él se comparó, no se comparó con Dios, sino se comparó con el publicano que era pecador, que no diezmaba, que... Pero Isaías se comparó, se vio, se midió a él mismo con Dios.
0: Y ahí cambia.
1: Ahí perdió. Ahí cuando nosotros nos comparamos con Dios, con lo que Dios pide, quiere de nosotros, nosotros perdemos.
0: Amén.
1: Por eso no tenemos que estar comparándonos unos con otros, porque ahí podríamos nosotros sentirnos orgullosos. Ah, sí, yo nací en un hogar cristiano y aquel no. No tenemos nada de qué gloriarnos. Y si nos comparamos con el Señor Jesucristo, menos aún.
0: Amén, hermano José. Y al tener la revelación de Jesucristo, también reconocemos lo que Génesis 1 dice. Él es el creador. Hebreos, como vimos, nos recuerda eso. De la nada, de cosas que no se veían. Podemos orarle al Señor: Señor, crea en mí, como hizo David, un corazón limpio. Quiero, Señor, que tener un corazón que te ame. Tal vez no tengas ese corazón, tal vez estés batallando, tal vez estés en situaciones de tu misma vida preguntándote: Señor, ¿por qué no soy? Hace algún tiempo estaba platicando con un joven y en esa plática estábamos viendo una situación que el pastor, mi pastor, me pidió que platicáramos, y en esa reunión estábamos orando y de repente el joven comenzó a decir: es que yo no sirvo, es que yo no puedo. Y fue algo muy, muy duro, porque se vio como Isaías delante de Dios, vio su condición. Pero por el otro lado, necesitamos ver la gloria de Dios, su misericordia. Sus ojos están llenos de gracia, de amor para con nosotros. Sus ojos nos ven con un amor y un afecto precioso en Dios, y eso nos llena, eso nos levanta, eso nos salva. Tenemos que comprender que Él hace algo de la nada. Si tú no tienes un corazón para Dios, Dios puede hacer en ti un corazón que lo ame. Dios puede hacer en ti algo maravilloso. Podemos servirlo, como dice Corintios: lo débil del mundo escogió Dios, lo menospreciado escogió Dios, lo que no es. ¿Cuántos de nosotros podemos decir hoy: yo no era, pero hoy soy hijo? Hoy soy hijo de Dios, por la misericordia de Dios, por la gracia creadora en nosotros.
1: Sí, y quiero regresar a otro pasaje que tú citabas, cuando los ancianos en gloria, ellos vienen y ponen todas sus coronas a los pies del Señor Jesucristo. ¿Por qué? Porque reconocen: tú lo hiciste todo, Señor. Nosotros no fuimos los importantes, no fuimos los capaces, sino cualquier logro que nosotros hayamos tenido fue porque tú lo hiciste en nosotros.
0: ¿Quién soy yo?
1: Sí, la Escritura dice: para que Él sea todo en todos. No nuestra fuerza, no nuestras capacidades, no nuestra inteligencia, sino Él hace todo en todos.
0: Amén. ¿Quién soy yo? Que el Señor nos dé la gracia para decir eso. ¿Quién soy yo?
1: Amén.
0: Para que tengas misericordia. Y recuerda,

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1: Les aseguro que si tienen fe, tan pequeña como un grano de mostaza, podrán decirle a esta montaña: trasládate de aquí para allá, y se trasladará. Para ustedes, nada será imposible.